de su casita. Y yo así como... No, y yo quería ir a verlo a Pucón porque todo el mundo estaba en Pucón viendo el eclipse, ¿eh? Y yo no quería hacer menos. Y mi esposo me dice, gorda, de acá se ve mucho mejor y no hay tanta gente. Y yo, voy, ya, ok. Llegamos hasta el lugar donde me llevó mi esposo hermoso, maravilloso de mi vida. Fuimos con mi cachorra igual. Oye, de verdad, yo dije, gracias, muchas gracias por sacarme de la cama y llevarme a ver este suceso. Porque estuvo muy, muy bonito. Te juro que si me lo hubiera perdido, no sería lo mismo. Y no estaría contando esto. Hasta lo grabé, guatón, si lo grabé. Estuvo muy bonito.

0: Consume.
1: Karina, no digas mi nombre. Pero sí, para la envidia hay que ponerse un parche en el ombligo. Para atraer un hombre se puede hacer algo. ¿Ah? Ya, para los que saben de estos rituales, de estas cosas entretenidas, quiero saber dos cosas. Una, si existe algún ritual para atraer a un hombre, me dicen por aquí. Y dos, si es que no hay problema de ish, ish. Que se van en cochinado.
2: Karinita, oye, yo te gano porque yo vi el Cometa Haley cuando era niño.
1: ¿En serio?
2: Y sigo así con mi buena salud, lo voy a volver a ver cuando tenga 80 años. Si es que llego allá. Pero mira cómo estoy. Parezco lechuga.
1: Como lechuga. Me encanta tu peinado. Tu peinado es lo más lindo. ¿Qué me mandó?
3: Hola, Karinita Gutiérrez, ¿cómo estás? Muy buenas tardes, Víctor Gutiérrez por acá, quien le habla. Oiga, le tengo, por experiencia propia, le tengo un tip a las mamitas que están embarazadas. No se pongan las manitos en la guatita.
1: De eso estábamos hablando.
3: Se les mancha la carita, le salen manchitas a los bebés. Son como lunares. ¿Por qué? Por experiencia propia, porque mi chiquitita, cuando estaba en la guatita, hubo un eclipse y yo le dije a mi amada, mi amor, no te vas a tocar la guatita. Ay, me dijo mi tesoro, si no le pasa nada. No le pasa nada, me dijo cómo va a estar creyendo.
1: ¿Ya?
3: Entonces ella llegó y se tocó la guatita y mi bebé tiene una manchita en el bracito. Gracias a Dios fue en el bracito. Del tamaño de un pulgar.
1: Oye, qué brígido, de verdad. Estas cosas a mí me impresionan. Porque imagínate cómo un eclipse va a manchar a un bebé que está dentro del útero. De verdad que me deja así como, ¿hay algún médico aquí que me explique este suceso? ¿De por qué pasa esas cosas?
4: Hola, Karinita, ¿cómo estás? Yo soy un 7. Oye, mi niña, quiero dar felicitaciones a la tercera infantil de Frontera, que hoy día ganaron 4-2, recién terminado el partido.
1: 4-2.
4: Contra Campo Deportivo. Vamos, buena, chiquillos. Vamos los pequeños, el semillero de Frontera.
1: Aguanta el semillero de Frontera, 4-2. ¡Ate esa voz! No voy a molestar a nadie hoy día, porque es una noche especial donde tenemos que atraer puras cosas lindas, ¿ya? Nos vamos a juntar a atraer cosas lindas. 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
6: Buena, Karinita. Oye, si no hay teoría científica, no creo.
1: ¿Hay algún doctor aquí que me pueda explicar? ¿Algún científico? ¿De por qué este suceso?

Hola, mi chiquilla, ¿cómo está ahí? Tantas lunas. Oiga, ¿sabe qué? Yo le voy a contar por lo que me pasó en un eclipse. Estábamos en la casa.

casa compartiendo con unos amigos, esperando el eclipse. Iba a empezar cuando me aparece mi madre y me dice: oye, no te tomes esa cerveza, ya estás listo. Y yo me la tomé, pues yo le dije: ah, son puras tonteras. Y como era eclipse, me embriagué. Pero después terminó el eclipse y se me pasó.

0: Oye, ese que está hablando de los portales, ¿es el hijo de Néstor, de la Octava? Después de ti ya no hay
1: nada. Ya no queda más nada. ¡Claro, te amo!
2: Después de... Hola, cariñita. Bueno, Wilfeo tiene que llamar a la radio porque está cortado de todos los grupos acá en las 7.
3: Es sin bullying, es sin bullying. A mí me encanta porque lo único que me habla es que quiero saber quién le chocó el auto a Don Luis.
4: Cari, yo tengo una mancha guata.

0: me tengo que ir a una pausa, pero antes quiero escuchar Por un pendejo, no sé yo. Así que los dejo junto a Manuel Turizo. Vamos a mirar una pausa, boletín informativo.
1: Otra más, otra historia, pero la misma llamada.
0: Y el romántico de las

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2: Llegó la hora de las noticias, 8 de la tarde, 11 minutos. Si bien falta poco más de un mes para que el proyecto de ley de presupuesto 2027 ingrese a la Cámara de Diputadas y Diputados, la discusión ya comenzó. Los distintos ministerios y sectores de oficialismo se encuentran negociando con la Dirección de Presupuestos, encabezada por José Pablo Gómez, los recursos disponibles para el próximo año. Una discusión que además da tras los reparos que han surgido dentro del propio gabinete por la rebaja presupuestaria del 3% implementada por el gobierno al inicio de su administración. La ministra de Salud, May Chomalí, ya adelantó que va a buscar un aumento de entre el 4% y el 5% respecto del presupuesto de este año, con el objetivo de fortalecer la red asistencial y enfrentar, entre otros desafíos, las listas de espera. En Vivienda y Urbanismo, el ministro Iván Poduje también espera un incremento significativo. En conversación con El Mercurio, planteó que los recursos de su cartera deberían aumentar en torno a un 23,9% en la línea con sus anteriores críticas al ministro de Hacienda, Jorge Quirós, a quien calificó como devoto de la Virgen del Puño. Se trata de presiones que recaen sobre el jefe de la billetera fiscal, quien ha defendido la política de austeridad impulsada por el Ejecutivo.
3: Como me han dicho que devoto de la Virgen del Puño y todas esas cosas, es porque el Estado tiene que ser riguroso con los gastos para poder apoyar allí donde hay que apoyar. Que hace una ley muy discutida, pero que recursos para seguridad es el ítem que va a subir.
2: En desarrollo social, en tanto, la ministra María Jesús llamó a la calma y aseguró que la política de austeridad no significará perjudicar las políticas sociales.
4: Hay un trabajo muy responsable que se ha ido realizando desde hace meses para poder implementar programas que tengan un mejor impacto en la vida de las familias, tranquilizar también a tantas personas con que vamos a ir a reforzar la política social y jamás a perjudicarla.
2: Los parlamentarios de la Comisión de Hacienda siguen de cerca esta discusión. El diputado de Renovación Nacional, Eduardo Durán, reconoció que será un debate complejo, ya que el gobierno deberá compatibilizar el orden de las cuentas fiscales con la necesidad de responder a las principales urgencias de nuestro país.
5: La austeridad es necesaria, pero no puede significar que todas las áreas tengan el mismo tratamiento. Hay prioridades que el Estado no puede postergar. Espero un presupuesto responsable, seguro.
2: En la UDI, el diputado Jaime Coloma apuntó a que los recursos destinados a salud serán especialmente relevantes para poder cumplir con la hoja de ruta de la administración CAS.
6: La prioridad más urgente es la atención primaria. El per cápita lleva un buen tiempo congelado y es el momento de aumentarlo. Ahí está la puerta de entrada al sistema, el consultorio. Pero lo más justo es que cada peso llegue donde es necesario.
2: Por ahora, los ministerios se encuentran justificando ante Hacienda cada uno de los recursos solicitados y explicando cómo van a ser utilizados. Todo esto en un escenario en que el gobierno busca contener el gasto, ordenar las cuentas fiscales y al mismo tiempo cumplir con sus principales compromisos. En otro ámbito, les cuento que Michelle Bachelet defiende su candidatura a la Secretaría General de la ONU, proponiendo respuestas políticas más rápidas ante conflictos internacionales. En medio de presiones y cuestionamientos, la exmandataria busca fortalecer su postulación, destacando la prevención de crisis y acercando la ONU a la gente. A pesar de enfrentar críticas y presiones, Bachelet mantiene su convicción de seguir en la carrera, mientras surgen dudas sobre su continuidad debido a presiones externas y falta de apoyo internacional. Por último, la Asociación Nacional de Magistradas y Magistrados presentó una tutela laboral contra la Corte Suprema por cuestionar la apertura de cuadernos de remoción contra jueces que viajaron durante licencias médicas. Se debate si la Suprema vulneró derechos fundamentales al iniciar estos procedimientos, generando tensiones sobre las facultades de la Corte para investigar a los magistrados. De esta forma nosotros cerramos nuestro boletín informativo de las 20 horas aquí en Punto 7. Quédense con nosotros y quédate para escuchar El Romántico de las 8.
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0: amor. Entonces, ¿qué le digo a mi corazón?
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0: La tarde está llorando y es por ti. Esto es para todos los sureños que no ha cesado la lluvia por nada. ¿Qué vamos a hacer, familia? Necesito vitamina D. Por favor, llévenme a Colombia, a Brasil, a Cuba, cualquier ciudad paradisíaca. A una isla.
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0: Amigo Juan.
2: Hola, Karinita. Buenas noches. Estoy llamando aquí a la quinta región, Villa Alemana. Está bien lo que está hablando la gente, ¿eh? Yo ¿sí? no tengo nada en contra de eso, ni a favor ni en contra, qué sé yo. Pero alguien me podría dar una razón lógica que tiene que ver el eclipse con tocarse la guatita o qué sé yo. O sea, ¿qué es lo que sería en medio ahí? ¿Cuál sería la lógica?
0: Estoy buscando información.

la canción. La tarde. Simplemente estamos hablando de mitos populares. Son mitos populares. La creencia de que las embarazadas no deben tocar

su guatita durante un eclipse proviene de mitos populares y tradiciones culturales. Estos mitos a menudo se basan en la idea de que la exposición a la luz intensa durante un eclipse puede afectar el desarrollo del feto, causando malformaciones, y sin embargo no hay evidencia científica que respalde esta afirmación. Tenemos que ver los dos lados. Las embarazadas deben seguir las preocupaciones habituales, como mantener una buena nutrición, realizar consultas prenatales regulares. El uso de lentes certificados para observar un eclipse solar es una medida segura para proteger la vista y evitar daños a la retina, obvio. Aquí sale que solo...

0: Harso, Harso, Harso.
1: No hay que hacer esas cosas en el eclipse solar, de que se abren portales y después de ahí van a tener que llegar los Vengadores y Iron Man ahora está muerto, ahora se convirtió en Doctor Doom, así que no, imagínense. Lo bueno sí es que apareció de nuevo el Capitán América.
2: Ay, Capitán América. Yo nunca lo vi, pero me dijeron que era así la canción.
3: Oye, amigo, ¿qué estás fumando? ¿Qué deje fumar esa cuestión, hombre? ¿Qué estás hablando?
4: Ya, si para armar un poco polémica la mamá del Boris se tapó la guatita cuando había un eclipse.
2: No, si no podía faltar, po.
5: Carinita, los que tienen la mancha guata es porque la mamá se tocó la pancita también con una empanada.
2: Muy bien, se tocó la pancita con una empanadita.
6: Al amigo avisarle que ahora son Sencomol, no son portal.
7: Oye, si van a mandar audio para contar chistes, puta, por último cuéntese un chiste bueno, uno ya no manden audio por mandar. Por último, no sé, métase a Google y busque un chiste bueno.
8: Hola, mi cariñita hermosa. Yo aquí paso por reportarme tarde, pero vengo a saludarte por aquí. Aquí estamos en la casita con mi mamá, la tía Kika y mi hermana. Así que, pero estamos aquí en la casita, escuchando la radio punto 7. Pasé tarde hoy día.
2: Pero lo importante, como dice el dicho, más vale tarde que nunca. Tengo un aviso extra, extra, extra, extra. En calle 100 con 1 Norte encontré un pase, por favor, si es que pueden pasar el datito. Mi número es el 953-57-5042. El pase escolar está a nombre de Vicente Arturo Bustos Huenchulaf, ¿ya? Si usted conoce al bicho, si usted conoce a Vicente Arturo, Vicente Bustos, que se comunique con nosotros y yo le doy el número de teléfono de la persona que tiene su pase escolar. Pero ¿por qué me borró el mensaje?
9: ¿Y qué digo que esta radio se contaba en chiste? Somos los más serios que hay.
2: Sí, es verdad.
9: ¿O no?
2: Sí, es cierto. Somos una radio súper seria. Tenemos que hablar así, de una forma diferente. Hoy guata, me vino un bajón. Tenemos que escuchar el conejito. Joan y O'Neill. El conejito. Si usted tiene unas llaves con un arco iris, le aviso que se les perdieron. Si usted vive ahí cerca de la subida de TVN, de Fondo El Carmen, se le perdió su llave. Salvador las tiene. Menos mal, llegó a salvarla ya.

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1: Antes de irnos a la pausa, los voy a dejar junto a la Father Remix.
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1: Pero guatón, esa canción no me parece. Ya les voy a tirar otro tema. Este mejor. Te faltó algo de Santa Feria junto a los Caligaris. Y vamos a hablar de los mitos que nos enseñaron cuando éramos chicos. ¿Qué mitos se sabía usted de chico? No sabe si es verdad o mentira, pero sus papás se lo dijeron. Y hasta el día de hoy usted se lo inculca a sus hijos. ¿Cuál es ese mito que tú te sabes, pero no sabés realmente si es verdad o es mentira?

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0: Ya, la pregunta es a través de nuestro WhatsApp o si quieren me llaman por teléfono y me cuentan. ¿Qué mito le enseñaron sus papás o sus abuelitos y que usted todavía no sabe si es verdad o mentira, pero lo hace porque se lo enseñaron de chico?
1: Karinita, hola.
2: Hola.
1: Yo sé de varias creencias y también entre ellas recuerdo la del trigo para San Francisco. Mi papá hacía una cruz de madera y después la envolvía en nylon y íbamos todos, llevábamos comida y mirábamos la cruz y orábamos

0: ahí mismo alrededor en el trigo, como hacíamos, como hay un viaje de día, y ahí él le echaba, como le digo, vino tinto ahí a la cruz para que se diera muy bonito el trigo. Y efectivamente se daba lindo y graneadito la,
1: ¿en serio?
0: Las matitas de trigo, muchos sacos sacaba.
1: Por ejemplo, yo algo no sé si será verdad o será mentira, pero cuando se cae la, el tenedor, el cuchillo, la cuchara, y uno tiene que pisarlo para que no lleguen visitas. Písalo, písalo para que no lleguen visitas. Cuando te dicen algo y tú tocáis, no, toco madera, y tocáis tres veces madera. Mitos, mitos que te enseñan que uno los tiene como, no sé, como de crianza. O poner la escoba detrás de la puerta para que se vaya la visita. Mitos que no sabemos si son ciertos.
2: Hola, Karinita. A mí, hola. El mito que me dejó mi mamá, no sé si será verdad, es que no se puede apoyar plata ni las llaves arriba de la mesa donde uno
1: también
2: come, porque trae pobreza.
1: Sí.
2: No tengo idea, yo por la duda lo sigo porque no, porque no quiero ser pobre, aunque lo soy. Y otro que tenía era que cuando uno tiene una ropa puesta, no se puede cortar un hilo o algo con una tijera si no está comiendo un poco de pan. Si no, lo van a operar.
1: Ya, esa está buena. Esa yo la había escuchado, pero, por ejemplo, si yo tengo una hilacha colgando y te la saca alguien, dicen que con esa persona van a discutir, van a pelear. Los mitos, Puguatón, si esos son mitos. No sabemos si son reales o no, pero son mitos que nos enseñan cuando nosotros éramos cabros chicos. Juan Pablo.
3: Te comí toda la comida o te echo a tu abuelita. Va, Cuco.
1: Ah, pero el Cuco no existe.
4: Karinita, aquí vamos pegando por el campo a una cena de la graduación de mi sobrina. Vamos con mi madre, mi hermana, mi sobrino y mi hijo.
1: Eso.
4: Somos todos 7. Así que vamos a pegar en la pera.
1: Está bien, y muchas felicidades para la graduada.
5: La envidia, señora Karina, la envidia, la envidia, la envidia de algunas personas.
1: La envidia.
6: El mito del diablo que apareció en el icono.
1: Oh, verdad.
7: Ay, no se puede, ay, no se puede.
8: Ya, yo, Karinita, yo me acuerdo que cuando chico, cuando me daba hipo, me hacían tomar agua en un vaso, pero al revés.
1: Sí, es verdad.
8: Y cuando los bebés les daba hipo.
1: Es verdad. Eso es verdad. Yo hago lo mismo, a mí me da hipo, y aparte que me da como ese hipo súper fuerte, me duele, me llega a doler el pecho cuando me da hipo, y suena un ruido muy fuerte, como así, como chancho. Entonces, ¿qué hago? Tomo agua al revés, porque al principio era decir, ya reza, no, no podía. Ya, pero toma agua al revés y con eso se me pasaba.
9: Que si al vino le echas Coca-Cola, se transforma en jote.
1: También. Ah, pero...

0: lo hago.
1: ¿En serio? Bueno. Oye, sí, yo tampoco sé por qué. ¿Por qué uno toca madera? ¿Para que no pase? Pero si se supone que el primer plato que probaste es porque querés probar más, ¿por? Ah, ya no entiendo nada.
2: Otra, la lanita roja, las guaguas cuando tienen hipo. No sé si será bueno o no, bueno, verdad o no, pero que funciona, funciona.
1: Yo, esa es la otra, la lanita roja, la que uno ocupa en la mano izquierda para las malas vibras, para la gente envidiosa. Para esa gente que no aguanta que a ti te vaya bien, para esa. A la guaguita dicen que hay que ponerle un pedacito de diario en la frente. Y yo lo hacía con mi hija también, pero no sé si será verdad.
3: Hola, Karin.
1: Hola, Vivi. ¿Bien y tú?
3: Ahí escucho la 1.7 como todas las tardes en el trabajo. Siempre la escucho, pero nunca comentaba y ahora está interesante.
1: Llegó el momento, ya.
3: No sé si creencias, o sea, no sé si mitos, pero supersticiones, muchas supersticiones de mi papá. Mi papá decía, no sirven de noche porque se aparece el chamuco.
1: ¿Qué?
3: O por ejemplo, si se cae sal, hay que mojarla, porque si no,
1: pelea.
3: Se pierde plata y
1: ¿en
3: cosas
1: serio?
3: Así.
1: ¿Sí?
4: Que yo era para ti, lo dos para
1: sí. Es verdad. ¿Para qué eran las cruces de sal, guatón? ¿Para qué eran las cruces de sal? No me acuerdo. Ah, cuando se caía sal había que hacerle tres cruces para que no peleen en la casa.
5: Hola, Karenita, ¿cómo estás? Buenas noches. Oiga, mi reina. No, nuestra reina. Oiga, reina. No, sí, oiga, reina. Yo también tengo un mito ahí. Cuando empiezas a picar la garganta...
1: ¿Ya? ¿Por qué hace sed?
5: Es porque pisco, vamos a tomar.
1: Ay, me encanta. Es que sí, hay cosas que uno hace, pero lo hace inconsciente. Porque lo vio los abuelitos, porque lo vio nuestro papá.
6: ¿Qué pasa? Que no te veo pasar.
1: Niña de casa. 8 de la tarde, 49 minutos, ya no nos queda nada.

quise bailar. Sí, sí, sí. Nos vamos. Gracias, totales. Gracias. Hasta mañana. Gracias. Para Valdivia, recuerden que mañana no voy a estar al aire de 1 a 3 de la tarde. Porque nos tocan transmisiones en el Hotel Dreams, en el Casino Dreams. Ahí vamos a estar nosotros transmitiendo en vivo y en directo.

0: con esperma y le echaba tabaco y me las ponían en el pecho así cuando tenía como unos 8 años.
1: ¿En serio?
0: Oye, era bueno. Carencita acá, Jorgito Arauca Viña, que llegue bien, que llegue bien, que le atiendan bien cuando llegue la casita, Carencita, buen turno. Hasta mañana.
1: Hasta mañana, Jorgito.
2: Yo creo que, Karina, la más común es la sal. En la mesa, que no tenéis que recibir la sal de la mano de otra persona porque es pelea.
1: Oye, que me costó. Mi esposo tiene esa cosa mala. Mi amor, préstame la sal y quedo con la mano estirada. Me da más rabia quedar con la mano estirada. Y me la deja ahí en la mesa y es como... Uy, ¿por qué?
3: Ah, igual que la otra, Karinita, antes de irme, la otra era cuando te picaba una pulga.
1: ¿Ya?
3: Y te dejaba la roncha, te hacían una cruz. ¿Te acuerdas? Y se supone que con eso se bajaba la roncha.
1: ¿En serio? No, ¿y cuando te echan? Cuando te pegaba ahí en la cabeza para que no te saliera un cototo, te echaban mantequilla. Y el cuchillo en cruz, en la frente.
4: Otra que tengo es cuando se te cae sal, hay que hacerle 3 cruces.
1: Sí, eso
4: no,
1: es verdad.
4: Ahí sí que no sé por qué, nunca me dijo mi madre por qué, pero me dijo, se te cae sal, hay que hacer 3 cruces.
1: Y lo hacía igual.
4: Y eso, no sé.
1: Yo también lo hago, por si acaso, nomás por 4 cruces.
5: Sí, esta Karinita, por acá la Nani, lo poco que alcancé a escuchar, la verdad es que me hizo reír mucho, fantástico, la audiencia participa en sí, son todos súper... Estoy un poquito congestionada, pero eso no impide que sea un feliz viernes, chico, para la audiencia en general, por supuesto, y a mis amistades, a la Catita, la Romy, la Nancy y la Caro. Un abrazote. Besito, besito.
1: Besito, chao. Besito para ti, mi niña.
6: Chao, hermosa, preciosa. Te quiero mucho. Y el bistec, Paco Toto.
1: ¿Verdad? Cuando te dan un puñete, uno quiere un bistec. No, yo prefiero que me lo hagan para comerme mi bistequito.
7: Ay, chao, chao, Karina. Mañana nos escuchamos nuevamente. Yo sigo aquí en La Chamba.
1: En La Chamba.
6: Hola, Karina, ¿qué tal? Yo llegando recién a la casa, pero escuchándote. Pero eso de la mantequilla y el cuchillo es cuando se hace un cototo, uno cuando se pegaba en la cabeza, es muy bueno, ¿ah?
1: ¿Eh? Sí, no es verdad.
6: Resultaba. Soy Elizabeth. Ah, que descanses igual, junto a tu familia. Y bueno, mañana te oigo de nuevo, digamos. Mañana sí voy a escuchar todo el programa, yo creo, desde las 7. Bueno, la hora que estés, en realidad. El comienzo desde las 6 con el Julián. Te escucho todo el día, bueno, cuando puedo, cuando esté en la casa. Después, antes de irme al trabajo y después cuando llego.
1: Eso.
6: Así que soy un 7. ¿Y tú?
1: ¡Aguante, Elizabeth!
8: Anda a acostarte, pajarraco.
9: Chao, Cari. Coloca la escoba patas para arriba. Chao.
1: Para que no llegue visita.
10: Hola, Radio.7. Queríamos decirle a todos los que están escuchando la radio que están invitados al Teatro Municipal de Temuco mañana.
1: ¿Mañana?
10: Que se va a presentar la Orquesta Filarmónica.
1: Wow.
10: Y el coro de niños. Vengan a vernos. Somos un 7. ¡Y ustedes!
11: Chao, Karinita, que tengas un excelente retorno. Bendiciones. Se le quiere un montón por ahora la quinta región, así que cuando quiera tírese para acá, ¿no?
1: Ya, pues muchas gracias por la invitación.
12: Karinita, estuvo excelente, excelente el programa de su vida. Besito y abrazo, bendiciones. Adiós, hasta mañana.
1: Hasta mañana, mi Magda. Descansa, saluda a los pellitos.
0: La corte de mi papita en la frente, para la fiebre.
1: Para la fiebre.
13: Nunca vas a ver.
14: Oye, cuando... ¿Cómo estás, Karinita?
1: Hola, Jorgito.
14: Porque a la viña, a un orzuelo, te ponía en el poto un mosco.
1: ¡Ah, qué asco! ¡Mira!
14: Yo creo que se infectaba más.
15: Chao, Karinita, que llegue bien a su casito. Besitos.
1: Besitos, chao, chao.
0: Hasta mañana, Karinita, que descanses. Cosita hermosa.
1: Hasta mañana, Patito, cuídate.
14: Yo te escucho hace poquito, Karina.
1: ¿Ya?
14: Muy bueno el programa, me gustó.
1: Muchas gracias.
14: Un 7. Saludos.
1: Aguante, Kiko. Y llegó la hora de irnos, guatón. Un abrazo, descansen, que tengan una linda noche.

0: Acuérdense que esta noche hay eclipse total de la moda. Ya, chao.
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¡Vamos, levántese! ¡Vamos, levántese! ¡Vamos, levántese! ¡Vamos, levántese! ¡Ya vos, levántese! ¡Vamos, levántese! Solamente puedo decir, por fin es viernes. Muy buenos días. Listos por acá para iniciar con este show de la mañana, edición del día viernes. Ojo, estamos hablando del último fin de semana de este mes de agosto. ¿Tiene la manito a la mano, no? Ok, contemos. 1, 2, 3, 4. Solamente 4 días y podemos decir, pasé agosto. No queda nada. Les enviamos un abracito, un saludo para toda la gente del sur de Chile conectada a esta hora con nosotros, a primera hora. La gente que nos escucha en la pega, turno de día, turno de noche. La gente que nos escucha en la casa, en el vehículo. La gente que ya no tiene fuerza, ánimo, un esfuerzo más porque llegó por fin el fin de semana. Así que arrancamos. Comenzamos en este viernes 28. Saludos para Agustín, que está de santo. Saludos para ti, Agustín.

0: Vamos a comenzar con Chico Trujillo. Esto es... ¡Oh, mira! El tema de ustedes, Gran Pecador. Arrancamos con Gran Pecador, el show de 6 a 9. Bienvenidos.
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tres, va. ¡Vamos arriba! Para comenzar el día de hoy con la música de Chico Trujillo, ahí estábamos con El Gran Pecador. Como te decía, hace poquito, día viernes 28, el día de hoy, saludando a todos los Agustín, comenzando con el último fin de semana de este mes número 8. Vamos a revisar de inmediato lo que pasa con el tiempo y con la calidad del aire, ¿les parece? Ah, lo otro, recordar que estamos en vivo, ¿ah? ¿Sí? ¿Ustedes saben que muchas radios graban sus programas en la mañana? Claro, no, nosotros estamos en vivo. Lo queríamos aclarar, ¿ok? Vamos con la calidad del aire. Atención, tenemos hoy buena calidad del aire en Los Ángeles, Temuco, Padre Las Casas, Valdivia, Osorno, Puerto Montt y también Puerto Varas. Eso quiere decir que en todas las partes donde se escucha la Punto 7, donde hay antenas de Punto 7, hay buena calidad del aire. ¿Qué es lo que pasa con el tiempo el día de hoy? Te lo cuento de inmediato. Atención, amigos de Los Ángeles, hoy tienen una máxima de 13 grados, cielo cubierto, vamos a estar con chubascos, viento de hasta 40 kilómetros por hora y también probable tormenta eléctrica. Eso para Los Ángeles. Revisamos también Temuco y Padre Las Casas, máxima de 12 grados, cielo nublado, chubascos, viento de hasta 50 kilómetros por hora y probable tormenta eléctrica. Ahí estamos con Temuco y PLC. Valdivia, máxima de 12 grados, cielo cubierto, lluvia y probable tormenta eléctrica en Valdivia. Vamos a revisar lo que pasa el día de hoy en Osorno. Máxima de 12 grados en Osorno, cielo nublado con chubascos.

0: Puerto Montt y Puerto Varas, máxima de 11 grados, cielo nublado, chubascos, probable tormenta eléctrica en la tarde, viento que puede llegar a los 60 kilómetros por hora. Cerramos con la isla de Chiloé, Ancud y Castro, máxima de 11 grados, cielo nublado, chubascos y probable tormenta eléctrica en esta jornada de viernes. ¿Ya? Ahí estamos entonces revisando el tiempo y la calidad del aire en las ciudades y comunas donde estamos sonando en la FM a esta hora.
1: Así, así.
0: Y lo más importante es poder también saludar a toda la gente que está por acá diciendo hola, presente, buenos días.
2: Hola Julián, buenos días. Desde Puerto Montt, saludándote otra vez. Mucha lluvia hasta ahora.
0: Mucha lluvia, saludos para Puerto Montt. 101.9, por acá don Wilfredo, ya recorriendo las principales calles de Temuco.
3: Hola, hola Julián, ¿cómo estás? Que tenga buen término de semana. Aquí vamos mi Lamborghini a buscar la maquinita 84 para darle servicio a Temuquito Amado. Saludos para todos y todas. Y un fuerte abrazo para todas aquellas personas que lo están pasando muy mal.
0: Muchas gracias, amiguito. Estamos con don Wilfredo, ya preparándose para salir en su micro a trabajar el día de hoy. Wilfredo de Temuco. ¿Cómo anda Jonás de Temuco?
4: Muy buenos días, Julián. Qué bueno escucharte como todos los días acá con todo mi equipo en Santa Rosa. Un saludo a toda la familia Punto 7 y aquí retomando la pega. Chao, chao.
0: ¡Eso! Saludos amigos, está por acá también el Cuervito desde Temuco, dice hola, hola amiguito Julián, acá en la chamba, escuchando la Punto 7, hoy es viernes, así que a motivarse. Vamos con todo Cuervito, el Chino, ¿cómo anda el Chino?
5: Buena Julián, aquí el Chino Villar de Nueva Imperial.
0: Buena Chino.
5: Saliendo, la Imperial del Alto, sí, la Imperial del Alto. Que tengan todos un excelente día. Yo soy un 7, ¿y tú?
0: Es el Chino, el Chino del refugio. Amiguita Mili, ¿qué tal?
6: Hola, buenos días, Julián. Desde Los Ángeles, un saludo. Acá está lloviendo, pero es viernes. Un abrazo, Julián.
0: Abracito, amiga. Aparte de la lluvia, ¿cierto? La motivación es que hoy es viernes, como dices tú, y comienza el fin de semana. ¡Qué rico! Abrazo, Mili. La Carlita dice, hola amiguito Juli, por aquí escuchando la radio desde la comodidad de mi cama. La Carlita hasta ahora está alimentando a su bebé, a su guaguita. Oye, guaguita, chiquillito, chiquillito. Y está pensando ya en hacer una torta. Dice, me toca hacer una torta para mi amorcito. Le haré la torta de frambuesa, crema y manjar chocolate. Cállate, qué rico. Ya que tiene suerte ese, Qué rico. Me encanta. Amiga, espero que esa torta quede exquisita. Un abracito.
7: Buenos días, Juliancito. Saliendo de la República Independiente de Cholchol, Temuco Metrenco. Esperando que te amo. Tengamos un viernes excelente.
0: Excelente.
7: Hay que darle, ¿no? Vamos por este viernes. Se nos viene el fin de semana. Bendiciones para todos los Punto 7. Somos un 7 y tú.
0: Gracias, amigo. Muchas gracias. Ahí estamos con don Arsenio, como todos los días, dejando un saludito, un mensajito por acá. También quiero aprovechar de saludar a nuestra amiga Selmita Liempi, que está escuchando la radio desde Rancagua, y me deja por acá un saludo de cumpleaños. Pero antes de pasar el saludo, te quiero preguntar, Selmita, la persona que tú saludas, ¿estará despierta, no? Porque muchas veces me pasa que está ahora mando saludo y están zeta los cumpleañeros, po. Ya, avísame, ¿vale? Avísame. Verónica dice, buenos días, querido Julián. Siempre es un agrado escucharte y reír de buena gana con tus comentarios y las anécdotas de la Punto 7. Un abracito, buen fin de semana. Muchas gracias, Verónica. Oye, Vero, que te vaya lindo, ¿ah? ¿Eh? Un hermoso viernes para ti. ¡Te queremos!
8: Buenos días. Aquí estamos ya en la lucha con el mejor pan de Temuco, papá. Que tengamos un buen día para todos. Feliz fin de semana. Ya hoy es viernes.
0: Vamos, se puede. Gracias, amigo, repartiendo el pancito. Un abrazo, mi chamo. Póngale con todo nomás. Y acá el amiguito Alexis, que dice, buenos días, amiguito Julián. Último.

día por acá por Los Ángeles y a descansar. Vamos con todo, hoy toca ruta corta. Vamos que se puede. Saludos para el coleguita Pablo, que va también escuchando la radio. Ah, y me está preguntando si tenemos agüita todo el fin de semana. Sí, efectivamente, yo estaba viendo la proyección, amigo, y se nos viene harta agüita el fin de semana. Hay que puro guardarse a comer sopaipilla nomás. ¡Ya seguimos!

0: Garras de Amor. Muy bien, ahí estábamos revisando la música de Garras de Amor, 6:20 en este show de la mañana. Quiero enviar un abracito a toda la gente que está tomando desayuno hasta ahora. Yo por el momento solamente un tecito, ya que anoche fui a un lugar donde había muchísima comida, así que no, tecito nomás. Después en un ratito más le ponemos al desayuno. ¿Cómo anda, amigo? Buenos días.
1: Buenas, buenas, Julián. Espero estés bien, que tenga un buen día. Saludos al Miguel, Wakey y al Ángelo, que trabajan en la panadería Lili Pinto, la mejor panadería no imperial.
0: ¡Eso!
1: Y un saludo a todos los panaderos que escuchan la punto 7. Y quisiera pedir una canción mayor que yo, de Daddy Yankee, si es que se puede. Oh. Eso, saludos.
0: O sea, andáis bélico. Mayor que yo, es un temazo ese, ¿eh? Lo vamos a buscar. Compita, lindo fin de semana. Saluda ahí a la gente que está trabajando en la panadería, tempranito escuchando la radio. La Ivetita dice, oye, ¿y mi pedazo de asado? ¿Me guardaste asado? No, pues porque el asado así... La idea es que salga de la parrilla y comer al tiro. Pues, ¿cómo va a comer carne fría, amiga? La Carlita dice, ¿cómo lo pasaste ayer? Lo pasé muy bien, Carlita, pero me acosté a la hora del queso, amiga. Pero aún así, estamos power. Muy buenos días. Hola.
2: Buenos días, Julián. Buenos días, ¿cómo está usted? Oiga, Julián, para avisar que hay un caballero en pana en la bajada de la Maltera desde Temuco hasta hacia Imperial. Por la Branza.
0: Ya, perfecto.
2: Imagina, está por el lado izquierdo. Por apretado le paso, le echan tanta carga a los carritos, piensan que son camiones. Ahí está botado el hombre. Para que tengan precaución los conductores, porque a veces vienen medio lanzaditos de la vía con el hombro. Está al lado izquierdo en la bajada de la Maltera por la costanera.
0: Ya, amiguito. Oiga, gracias por avisar lo que pasa en la ruta para que le pongan ojo ahí los conductores y conductoras. Ojito, ojito. Yo estaba revisando la prensa, algunas cosas que aparecen por acá. Quiero enviar un abrazo a los hinchas de Universidad Católica. Increíble. El Estadio Claro Arena celebra el primer aniversario

0: con un show espectacular y hay que decirlo, Claro Arena quedó genial. Es un estadio, ahí sí que hay plata, po. Está bonito el Claro Arena. Claro, estoy hablando como de otra, no estamos hablando de fútbol, del peloteo, no estamos hablando de un recinto de un equipo de fútbol, eso sí, pero está bonito el estadio. Saludos ahí a los hinchas de Católica. 1, 2, 3, Católica. Un año pasado ya desde que el Claro Arena comenzó a funcionar y quedó muy bonito. Una de las noticias que va a marcar la pauta hoy es la siguiente. La Policía de Investigaciones, la PDI, en conjunto con el Ministerio Público, detuvo ayer jueves a un carabinero por su presunta participación en la muerte de Gabriel Utrera Sangüesa, este hombre de 37 años, ultimado a balazos tras evadir una fiscalización en la comuna de Padre Las Casas. Recordemos que el hecho en cuestión ocurrió el lunes 17 de agosto, cerca del cruce del aeródromo Maquehue. Bueno, tal como se ha conocido hasta ahora, en aquella instancia se reportó un procedimiento policial y una persecución realizada por personal de carabineros en contra del vehículo que conducía el hombre ligado al mundo del hip hop. Esto luego que el sujeto evadiera una fiscalización. Entonces comenzó la persecución, luego el carabinero dispara en el momento que dice que temió por su vida, disparó porque, según cuenta el carabinero, lo quería atropellar. En este caso se defendió. Quedó libre, pero ahora, como les decía, este es el titular. Detienen a carabinero por muerte de hombre baleado tras evadir esta fiscalización. Va a ser una de las noticias del día, así que a medida que vaya llegando información por acá, se las vamos a comentar. Ya no más. ¿Cómo está, Patita? Buenos días.
1: Hola, Juliencito, buenos días. Hoy día parece que no me voy a equivocar de chat, porque ayer lo mandé al punto de Los Ángeles. Que tengas un lindo fin de semana. Aquí llueve muy temprano, yo me levanté a las 5 de la mañana porque llovía muy fuerte.
0: Oh, tempranito.
1: Así que ya estoy tomando desayuno, vestida, dejo la estufa prendida y me voy a trabajar a las 7 de la mañana. Que tengas un lindo día, un lindo fin de semana y gracias por la semana. Yo súper, súper bien.
0: Gracias, Patita. Bueno, un lindo fin de semana para ti. Ojalá que puedas descansar, dormir harto, relajarte. Y no se olviden que en la primera hora, como estamos saliendo para todo el sur, tienen que enviar los WhatsApp a la .7 de Temuco. Desde acá estamos haciendo el programa.
2: Más 56452-592210.
0: ¡Exacto! Para que no se olviden. Amiguito Francis, ¿cómo anda?
3: Oye, Julián, ¿y ese que era el Víctor que tiene la U? Ese sí que es estadio.
0: Nah, ya, no se bule la U, amigo. Ya no más. Vamos a la música y les voy a presentar a Marc Anthony, lo que es un temazo, ¿ah? Marc Anthony en la .7. Sí te tengo aquí. .7.
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1: ¡Aplauso! ¡Aplauso, aplauso, aplauso! Revisamos a esta hora música chilena con los tres y su Megamix. Y también estábamos pegadito con Marc Anthony, la canción Si te tengo aquí, las 6:34. ¡Arriba, arriba! Amigo Francis, ¿cómo está?
2: Felicito, mándanos saludos a la Leli, que yo creo que tiene que estar de fiesta. A la Fran, igual a mi mamá, y empiezo a hacer saludos para ella. Yo rumbo a Lautaro, voy a pasar a tomar desayuno ante don Héctor.
1: Buen día, amigo. No, nos ha reportado la Leslie todavía. Por acá tengo a Ivetita que me dice, amigo, ¿quién trabaja mañana? ¿A quién le toca turno en Temuco? Bueno, en Temuco va a estar en la mañana el Sandu y en la tarde van a estar con la Karencita. ¿Ya? Sí, pues yo necesito descansar igual. Vamos a revisar ahora el fútbol en breve, ¿eh? Antes, Patito Saavedra. ¿Cómo anda, Patito?
3: Biencito, muy buenos días. Trabajando primera vuelta. Hay un vientecito que te pela la oreja, guacho. Las de Dumbo. Oye, Juliencito, que te vaya bien, igual que los puntos 7. Oye, ¿qué se supo de, o qué se sabe del tema de la basura? Porque voy por Javier Carrera, por todas estas partes de acá de Huerquehue, y no se ve nada. Me imagino que se arregló.
1: Chivo.
3: Ya nomás, el domingo, aguante el pije.
1: Ahí estamos con Patito.
3: Juliencito, creo que por partido el domingo, el Urra queda afuera y entra Juan Garrido. Ay, ay, ay, papá.
1: Ya voy a hablar de eso, ¿eh? Se ha criticado harto a Urra con su desempeño. Bueno, lo voy a comentar en breve. Lo que me preguntabas tú de la basura, el comunicado que subió la municipalidad ayer es: se informa a la comunidad de Temuco el fin del paro de los recolectores de basura domiciliaria. Los servicios de recolección van a retomar sus funciones, o retomaron, mejor dicho, ayer en la tardecita, cerca de las 6 de la tarde. Y la medida permite la normalización progresiva del servicio de retiro de residuos. Ahora bien, en algunos sectores va a ser como lento porque, a pesar de los llamados de que, oye, no saquen la basura, hay un paro, porfiado. Sacaron la basura igual, amigo, y eso va a costar un poco porque se formaron microbasurales. Pero se alcanzó acuerdo. Y es lo importante. ¡Buenos días!
4: Hola, Juliancito, ¿cómo estás? Buenos días, aquí reportándome desde Pitufquén, con una mañana sin lluvia, debo decir, hasta con luna. Así que contenta por descansar un poquito del agüita, se agradece, pero también es mucho a veces. Así que eso, buen fin de semana y un abrazo grande para todos.
1: Gracias, amiga. Muchas gracias. Ahí estamos con Jacqueline. Tú comentaste algo súper importante que se me olvidó. Yo venía saliendo de la casa y cuando frente a mí aparece la mansa luna. Estaba bonita la luna. Sí, estaba como para dedicarla. Abracito, don Wilfredo. ¿Dónde está don Wilfredo?
5: Hola, Wilfredo, por acá, Diego Velocita. Ahí está la pilladita de los abuelitos acá, pues, huérfanos, calle huérfano con Rubén Ortega. Al frente, ustedes saben ahí donde se compra el copetito para el fin de semana. Es una pareja de abuelitos que ofrece ahí su pan, su sopaipillita, su cafecito calentito en la mañana.
1: ¡Ah, qué rico! Va a tomar desayuno. Ahí está el datito de Wilfredo. Para que se tomen un desayuno de campeones.
5: Vamos, levántese. Vamos, levántese.
1: No, así no es, amigo, es como cuico, es como... Vamos, levántese. Vamos, levántese. Así es, amigo. ¿Ya? Vamos, levántese. Me habían dejado un video por acá, a ver, ¿dónde esto?
6: Oye, Julián, mira cómo va el bus. Es una bala aquí, Temuco Labranza, la máquina Narbus. Esos vienen de Santiago, la máquina 400, a más de 100. Llega a tambalearse la máquina.
1: Claro, y
6: pasajero como corre en peligro.
1: Por lo que veo en el video que me dejas, es un bus de segundo piso. Siempre me dan tanto miedo esos buses de segundo piso. Vaya. Bajen la velocidad, está muy peligroso para conducir. Bueno, voy a revisar lo que pasa con el fuchibol de inmediato. ¿Qué pasó?

0: Buenos días, Julián, buenos días.
1: Buenos días.
0: Chao, Julián, chao.
1: Ah, chao, amigo, chao. Saludos, hola.
2: Más encima, Julián, esos buses de segundo piso arriba no tienen conductor. Más peligroso aún.
1: Buenos días.
3: Oye, Julián, ¿y hoy día hay feria o...?
1: Ya, vamos mejor a revisar el deporte hasta ahora, ¿eh? ¡Atención! La Pontificia Universidad Católica de Chile. Ya vamos al deporte. Vamos al fuchibol porque se va a jugar este fin de semana la fecha número 21 de la Liga de Primera Mercado Libre. Y todo comienza hoy viernes a las 18:30, Cobresal con Palestino. El único partido hoy, ya después nos vamos a mañana, 17:30, Limache con Everton. Mañana, 20 horas, Ñublense con Deportes Concepción. Saltamos al día domingo, la U de Conce con la U de Chile a las 3 de la tarde. Domingo, 17:30, Colo-Colo con el Audax. Domingo, 20 horas, Coquimbo Unido con Huachipato. Y saltamos al día lunes, último día de agosto, Unión La Calera con La Serena, 18:15. Y La Católica con O'Higgins, 20:45 el día lunes. Ahí estamos con la fecha 21 de la Liga de Primera. En el ascenso tenemos un partidazo, ¿eh? Estamos hablando de la fecha 23 del ascenso. Este día domingo, 3 de la tarde. ¿Cómo estamos para ir al Germán Becker? ¿Ah? El local será Deportes Temuco frente a Deportes Puerto Montt, La Visita. Este va a ser un partidazo y es uno de los clásicos del sur de Chile, ¿ah? No lo olviden, Temuquito con Puerto Montt este domingo a las 3 de la tarde. Más adelante les voy a contar de Temuco Femenino también las novedades. Y obviamente no todo puede ser fuchibol, no, pues. Les voy a contar algunas novedades del básquet también y otros deportes que me llegaron por acá. Vamos revisando poquito a poquito porque me encanta el deporte. Siempre es bueno hacer deporte y mirar deporte. Más saluditos de la gente, buenos días.
4: Buenos días, Julián, Jorge por aquí, saliendo a ruta de nuevamente. Lo bueno que no llueve hasta el momento. Gracias, Imperial, a ti,
1: mi... Saludos, amigo.
5: Buen día, Juliancito, por acá ya reportando sintonía desde La Granza. Acá estamos peleando con las pequeñas, guerreando un poquito para que se apuren. O les voy a dejar el fútbol. Oye, Juliancito, desearte que tengas una hermosa mañana, amigo lindo. Un bendecido día. Por supuesto, saludos para ti, para mi amorcito, para las pequeñas. Y nosotros a trabajar. Aquí ya estamos colocándonos las pilas para salir. Y amigo lindo, somos un 7.
1: Ahí está la Yasnita, buen día, Yasnita. Que tengan un bonito fin de semana, amiga. Y me imagino que va a ser un fin de semana de harta pega ahí en la Feria Pinto. ¡Abracito!
6: Buen día, Julián. Aquí despertando con sueño en la quinta región Valparaíso. Y a las 9:30 me toca pega. Yo soy pintor, yo pinto, pintor de brocha. Y a veces también pinto mono, pero a lo largo.
1: Ah, a veces, sí, eso a veces. ¿Con qué pinta el pintor? Con pintura tricolor. Buen día, amiguito. Quinta región presente. Saludos.
7: Muy buenos días, Juli Juli. Besitos y abracitos.
1: Hola, Beita. Saluda a la Beita de Cajón ahí reportando sintonía.
8: Aquí vamos en ruta a tomar posición en la vía San Marcos Pedro Valdivia para recoger a la gente que llevamos a la planta cervecera. Cualquier cosita de la ruta la estaremos informando en el instante. Adelante, estudio.
1: Muchas gracias, colega. Muchas gracias.
9: Juliancito, en el back que nos dieron una zumba los estadounidenses. Hoy nos tenían como la escuela, la U, como hijo.
1: Ya. La Tita me manda por acá su saludo con tanta producción, con canto, con tanto contenido. Su saludo que dice Oli. Oli. Oli, bu. Los quiero invitar a que nos relajemos a esta hora. Hacemos juntos el show de la mañana. Bailamos juntos. Volamos juntos.
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0: Estaba por allá, por Saturno.
1: 1.7.
0: Seguimos.
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0: ¡Temazo! Buenísimo. La música de Noche de Brujas, Enséñame a Olvidarte, pegadito de Gondwana con Sentimiento Original. Los saludos de la gente están aquí.
1: Hola, Juliancito, soy la Consu.
2: Soy la Hasi.
3: Soy el Ricardo.
4: Y desde Padre de las Casas somos los...
5: ¡Somos un...
2: ¡Siete! ¿Y tú?
0: Cada día más prendido los Guzmán, ¿eh? ¡Grande los Guzmán!
6: Hola, amigos, buen día para todos, buen día para todos. Juliancito, necesito la información. Sí, ¿qué va a pasar con los retiros de basura de domiciliaria? ¿Cuándo empiezan a otra vez a retomar la basura? El retiro de la basura, por favor.
0: Claro, y con eso nos damos cuenta que hay gente que minuto a minuto va llegando, porque el tema de la basura lo comentamos hace, ¿cuánto fue? Hace como 15 minutos. Y lo explicamos, y el amigo no se nota que llegó hace poquito. Así que le vamos a repetir, amigo, que el tema de la basura en Temuco, llegaron a un acuerdo y el servicio de recolección volvió ayer en la tarde. Claro, esto se retomó cerca de las 6 de la tarde y ya estaría normal el día de hoy. Dependiendo de los sectores, así que de qué pasa, pasa, amigo, la basura.
7: Oye, Julián, buenos días, ¿cómo estás? Consulta, ¿qué irá a pasar con la basura?
0: ¡Ay, anda chistoso! ¡Ah, está al lado! Hola, hola.
6: Julancito, ¿qué onda con el tema de la basura?
0: ¡Ay, aguanta el lado! Ya, voy a ir a los saludos que tengo más atrás, mejor, ¿ya? Ya me están estresando aquí. Oye, la Selmita Liempi dice, buenos días, Julián. Por intermedio de tu programa quiero saludar a mi hermana Luz Eliana Liempi de Labranza, que hoy está cumpliendo añitos. Toda la felicidad del mundo para mi hermana bella, preciosa, hermosa. Te amo, mi hermana. Un abrazo a la distancia. Feliz cumpleaños, dice Selmita Liempi, desde Rancagua, para su hermanita Luz Eliana Liempi, ahí en Labranza. Espero que pronto puedan estar juntitas para poder celebrar como corresponde. Ahora sí, tú.
8: Hola, Juliancito, mi churrito, como a manjar, cosita linda, preciosa, mi amor, mi bello, la luna dedicada hoy día para ti. ¿Cómo estás tú? Oiga, Juliancito, hoy día la Deportes Temuco Femenino enfrenta a Deportes Iquique a las 11 de la mañana.
0: Exactamente.
8: En la cancha número 2 del Estadio Germán Becker. Qué lindo horario, qué lindo horario. Ahora, si nadie puede ir a apoyar, imagínate, muchos trabajando. Las alumnas de la escuela que donde juegan las pruebas.

0: Temuco en clase alguna. No, qué mal, qué mal, qué mal, qué mal. Ojalá que les vaya bien nomás para que zafen del descenso. ¡Chichita! Un saludo para Chichita que debe estar escuchando. ¡Chichita, lindo, precioso! ¡Ay, con la colina de suena que anda contento, mi coleguita! ¡Ya! ¡Yo soy un 7 y tú!
1: ¡Ya! ¡Chao! Recordemos que Temuco Femenino juega el día de hoy a las 11 de la mañana. Por eso decía el amigo, pucha, el horario pa' malo. La gente no puede ir a ver el partido por la pega, pu. Saludos a las chicas, de Temuquito, y espero que ganen, ¿ah? Más saludos por aquí, más saludos por allá.
2: Hola, amigo, ¿cómo estamos? Buenos días, ahora te saludo bien, que estás haciendo colaciones. Oye, amiguito, una consulta, ¿qué pasa con la basura?
1: ¡Ah, anda y chistosa igual!
2: Buenos días, mi churro, ¿cómo estás? ¿Cómo estás, Julián? Oye, yo me enteré como a las 6:15 que ya se habían arreglado lo de la basura. ¿Ya? Nunca pensé que iba a pasar acá, Julián. Me puse a ver una película, todo el cuento, anoche como a las 10 de la noche me di cuenta que... la basura andó aquí como a las 8 de la tarde. Así que nada que hacer, pero hasta el sábado no va.
1: Nada que hacer.
2: Mañana. Oh, la tontera, Julián.
1: Uy, amiga. Ya, esperar que pase el día volando hasta mañana. ¿Viste? Esto se pasa por ver películas. ¿Sabes lo que estaba viendo, no? 50 sombras de Grey. La María Cristina. Oh, ya María Cristina. Oh. Buenos días.
3: Hola, Julián. Héctor de Lautaro por acá. Solamente quería decirte por el problema de la basura que a la gente que junte basura, porque está complicado el tema de la basura. Ya eso nomás, Julián. Chao.
1: Buenos días, amigo. Buenos días.
4: Hola, Juliancito. Buenos días, el Roda reportándose aquí, saliendo de Bea Cajón. Hoy día, Juliancito, negocio. Dios quiera, lleno en verdura, fruta, carne. Aquí tenemos una muy buena carne. Esto maquillo disponible en Checot.
1: Oh, qué rico.
4: Carne molida, sí, para mi chapere, la gente ahora para el 18. Así que hoy día con la mejor motivación, así que vamos, vamos, que se puede. Yo soy un 7 y estoy a la guayte.
1: ¡Vamos, vamos!
2: No, Julián, estaba viendo el rey. No, Julián. Estaba viendo, ¿sabes cuál? ¿Vale? Toy Story 5. Ay, qué tontera.
1: Toy Story. Oh, ¿en qué momento? ¿En qué momento volviste a ser inocente, amiga? ¡Te desconozco!
5: Hola, Julián, buenos días. No son los de la basura los que están en paro, son los auxiliares de aseo, domiciliarios, por si acaso, para que te aclares a la gente. Un abrazo.
1: Lo bueno es que anda muy simpático hoy día todo. Aló, buenos días.
6: Hola Juliancito, aquí estamos escuchándote, besos para ti, que son bellos días para todos.
7: Buena, Julián. Oye, más de director de Lautaro, se parecía a Gonzalo Cáceres que estaba hablando.
1: No me hagan reír. La Cecilia dice, hola Juliancito, buenos días. Por acá levantando a los niños y también el esposo. Saluda a Brunito, Agustina y Juan Carlos. Lindo día de parte de Cecilia, ahí escuchando la radio.
8: Hola Juliancito, por aquí en tu compañía, tomándome un cafecito antes de salir al furgón. Desearle a mis tíos del furgón acá en Labranza que tengamos una buena ruta. Un buen día, un excelente fin de semana. Igual para ti, que descanses y ya te soltaron, menos mal. Creo sí. Que mañana no te toca. Ya, Juliancito, saludito y muchos cariños.
1: Gracias, cariño. Bonito fin de semana. Hola, Julián, buen día. Un saludo para mi esposita Luzmira y para mi hijita Isabel. Saludos, bro, dice por acá Eric, escuchando la radio.
9: Buena. Hola, muy buenos días, amigo Julián. Luis Paraga, ¿cómo está, amigo Julián?
1: ¿Cómo está, amigo?
9: Tanto día, tanto tiempo sin hablar.
1: ¿Cómo bueno,
9: realmente uno por trabajo y por estudio no es tanto tiempo para hablar, pero sí. Ahora, amigo Julián, una consultita. Sí, sí. ¿Cuántos partidos quedan acá en el fútbol, este fútbol chileno que está más o menos ahí nomás, para que Colo Colo salga campeón y gane la Básica 35? Eso, mi amigo Julián. ¿Y lo otro, cuándo juega Temuquito? ¿Algo escuché que dice que usted juega el sábado o el domingo?
1: Sí, revisamos el fútbol más temprano completo y ahora nos están preguntando de nuevo el fútbol. Acabo de... Pero no tengo problema en repetirlo, amigo. Ya hablé de Temuco Femenino. Deportes Temuco, los machos juegan el día domingo a las 3 de la tarde con Puerto Montt en el Germán Becker, amigo. ¿Y cuántas fechas me quedan del fútbol, dices tú? Mira, vamos en la fecha 21. Tú me estás preguntando por Colo Colo. Vamos en la fecha 21 y hay que llegar a la fecha 30, amigo. Así que no

0: no cantes victoria. ¿Quién sabe? Pero eso con la información, amigo. Ahora, tres doritos después. Oye, Julián, ¿me puede dar el fútbol? Hola, ¿qué tal, festival?
1: Hola, Julián, buenos días. Oye, es hoy. Partido definitorio de la chica de Timuco. Ganar hoy día para conservar la permanencia en primera. Eso, un saludo, soy un 7, ¿y tú?
0: Ahora sí, tu amiga, seguidora de Temuco Femenino, la hora nomás, como decía, fome, pues 11 de la mañana. Mala la hora del partido, ¿ah?
2: Julián, como que me enredó un poquito. ¿Cómo es el tema que Temuco terminó el paro y lo de la basura juegan el domingo? ¿Cómo es?
0: Ok, vamos a ir a la música mejor y a la pausa comercial. ¿Ok? Ah, una cosita, las mujeres que están escuchando en la radio, ¿dónde están las mujeres? Chicas, ¿están ahí, cierto? ¿Mujeres? Ok, yo personalmente el día de hoy les quiero hacer un regalo a ustedes. Este regalo es solo para mujeres, ¿ah? Les quiero regalar la luna. Miren la luna, se la regalo. Está linda, linda la luna. Para ustedes que decían que, oh, los hombres que son fome, poco detallistas, bueno, yo les estoy regalando la luna en este momento, ¿ah? Ahí está mi regalo, hermosa la luna, y para los hombres les regalo un apretón de mano nomás para ustedes, ¿ah?
3: Para variar, Julián, regalándole a las puras mujeres.
0: Sí, no, a ustedes un apretón de mano, se portan re mal. Andan todo el día molestando.
1: Aquí estoy escuchando, Juliancito. ¿Qué es lo que me vas a regalar?
0: La luna te la regalo. La luna.
2: Eso se sabe, porque él siempre le regala a todas las mujeres.
0: Muy bien, vamos a ir a la... Mira, aquí tenemos una mujer. ¿Te gustó el regalo, amiga?
1: Amigo, no, la luna no se regala. La luna es súper celosa. La luna se contempla nomás, no hagáis eso. No regalen la luna.
0: Ya, pero no me estoy jodiendo mi momento romántico con ustedes, ya, es más, les voy a dedicar a esta hora de la mañana Te amo con locura. Para las chicas. Ese amor que
1: te tiene loco. Qué hermoso regalo, mi Juliancito.
0: ¿Viste? Qué bueno que te gustó, amiga. Qué bueno. Con todo el cariño del mundo ahí la luna.
1: Gracias, Julián, por tu regalo. Aunque me subí a la micro y no alcancé a verlo. Pero yo me fijaré cuando me baje.
0: Ya, cuando te baje, ahí puedes ver la luna. ¿Ya?
2: ¿Cómo estás, Julián? Oye, yo tengo una amiga que se llama Luna.
0: Ah, no, esa es la panadería Luna, amigo. No, esa es otra.
3: Viste, le regalé a la pura mujer y mañana son regodiones.
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0: esos son los regalos de los apretados que no quieren gastar ni uno.
1: Julián, buen día. Mira, Julián regalando luna.

0: desaparecieron los envidiosos y los haters, Juliancito. ¿Cómo te envidian? Y nosotras que te amamos tanto.
1: Gracias por defenderme, amiga. Oye, tenemos un problema, por lo que pasa que yo estaba regalando la luna que se ve acá en Temuco, por ejemplo, y me dicen que en Puerto Montt está todo tapado, no se ve la luna. Uy, ya, sorry chiquillas de Puerto Montt, ¿eh? Sorry.

0: Julián, estoy regalando la luna, igual como regalaste al gato.
1: Acá en Los Ángeles tampoco se ve, Juliancito, la luna.
2: Pucha, justo hoy que quiero regalar la luna, no se ve la luna. Pero si ahí está, de aquí la estoy viendo yo.
3: Buenos días, Juliancito, ¿cómo estáis? Oye, yo discrepo con la amiga. Yo también te amo, Julián.
2: La Camila me dice, pucha, hace rato que estoy buscando la luna, no la veo, puros postes prendidos. Búscala, amiga, búscala, te la regalo.

0: Si todavía te cuesta abrir los ojos, te damos un par de minutos, pero no te duermas. 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

0: Hola, amiguito, ¿cómo estáis? Muy buenos días. Aquí en tu grata compañía, ya a par de las casas, amigo. Que sea un gran viernes, un gran fin de semana para ti y toda la 101.7 con todo este fin de semana. Que sea lindo para todos. Oye, amigo, hoy día juega la femenina. Dale la mejor de la suerte ahí a Deportes Temuco y sobre todo a Martina Morales, a la Torito, a la número 6, que va a dejar que hablar, oye. Oye, la gente tóxica, perrito. Yo con tu mirada que me regales ya quedo contento. Cuídate, yo soy un 7.
1: Complicado regalarle a las mujeres, Juliancito. Porque te van a decir, y ese color, la luna está nomás, yo quería otro color. Ay, yo la jodía.
2: Hola, soy Sarita Pulín, ando con mis papás. Soy un 7.
3: Hola, amiguito mío. Créeme que cuando me desperté y me levanté delante como tipo 6:30, vi la luna hermosa, preciosa. Ahora la busco y las nubes la tapan, pero estaba hermosa.
4: Yo tenía un amigo que le decían Puerto Montt, todos los días amanecía feo.
5: Amiguito bello, acá donde yo estoy no se ve la luna, nubes y como que está guiando el sol. Bueno, paso a reportarme, que tengan todos un ex-

0: Excelente día, saludos desde Villa.
1: ¡Eso!
0: Soy
1: Oye, Carmencita, una consulta. Me aparece por acá en el Facebook que estás de cumpleaños hoy. ¿Es así o no es así? Porque de ser así, para cantarte con tu tipo de amiga. ¡Avísame ya!
2: Hola, Julián, soy Antonella, voy rumbo a mi colegio monomágico. Julián, hoy ya estoy súper emocionada porque hoy es viernes y mañana va a ser sábado. Julián, hoy igual le quiero mandar un saludo a mi mamá y uno para mi papá porque hoy ya está de día del administrativo.
1: ¡Ah, mira!
2: Soy un 7, ¿y tú?
1: ¡Un abracito para tus papis!
3: Hola, Julián, ¿cómo estás? Oye, mi viejito, una consulta.
1: Sí.
3: Lo que pasa es que estamos aquí en Puerto Montt y queremos ir a ver el partido de Temuco con Puerto Montt. Pero no sé si será tan complicado el estacionamiento ya en el estadio o si te dejan alguna invitación en el parabrisas, los municipales, no sé, ahí no
1: vientes,
3: que se puede uno quedarse ahí en el estadio, mismo. Gracias, abrazos.
1: Mira, lo más importante, amigo, y creo que en todos los lugares, es poder buscar un lugar donde se pueda estacionar uno. Muchas veces cuando te ponen ahí un parte municipal o qué sé yo, es porque o te estacionas arriba de la vereda o porque claramente hay un letrero que dice no estacionar y se estacionan igual, po. Siempre hay donde estacionarse, amigo. ¿Ya? Así que venga para acá nomás. Venga. Lo esperamos aquí. Si quieres le paso el estacionamiento de mi casa, amigo. ¿Ya? Venga.
4: Ya, Juliancito, quedó todo súper claro. Quedan 9 fechas para que pase la basura y que las mujeres juegan el domingo contra Deportes Temuco y Puerto Montt. En el Santiago Bernabéu. ¿Así es o no?
1: No, así no es, amigo.
5: Hola, Julián, soy la Juli, voy al colegio San Francisco, soy 7, ¿tú?
1: ¡Salud, Juli!
6: Hola, Julián, buenos días, por acá papá de Martina.
7: Hola, Julián, buenos días, por acá la mamá de Martina Fuentes.
8: Yo soy la Martina Fuentes, hoy quiero mandar un saludo a mi papá y a mi mamá, y uno para todos los otros,
9: y uno para ustedes, Julián. ¡Somos un 7, y tú!
1: ¡Eso! Lindo fin de semana, por acá el maestro Dani Dercilla, escuchando la radio como siempre, nos está pidiendo el temita Que te vaya bien, de Santa Feria con los Zúmbale Primo. Buen tema ese, ¿eh?
10: Julián, por favor, hazme el favor y ando comprando ladrillos, princesa se llama. Por favor, si alguien tiene algún datito, los que tengan, de 5, de 10, de 15, de 20, los que tengan, ¿eh? Yo los voy a buscar. Por favor, pasa el datito.
1: Y ojo que el amigo está desde el día de ayer publicando, ¿ah? No sé si alguien tiene un dato, un número, avisen por acá. Y cualquier cosita que me llegue, te lo reenvío, ¿vale? Hola, Juliancito, dice, yo también busqué la luna que nos regalaste y no la encontré, dice la Cami. Pucha, la luna. La Lilian está en Santiago, dice Julián, en el metro no se ve la luna. O sea... Mira, les voy a contar algo. Yo pensé, hace algún ratito, la luna está linda, se las voy a regalar a las mujeres, y resulta que puros problemas porque en algunas ciudades no se ve la luna. Así que vamos a hacer otra cosa. En este momento, mis queridas mujeres, les voy a regalar el cielo. El cielo igual se ve. Este gris con solcito, ahí está. Le regalo el cielo, ¿ya? Con todo mi love. ¡Hola!
11: Hola, amigo, buenos días. El fin es viernes. ¡Yuhu! Que tengan un lindo fin de semana. Soy un 7. ¿Y tú?
1: Oye, profe Carla, te regalo el cielo.
12: Chiquilla, era solo una metáfora de Julián.
1: Ya, a ver, Carmencita, ¿está de cumpleaños usted o no?
11: Sí, estoy de cumple.
1: Está de cumple, ya. Entonces, vamos a saludar a esta hora de la mañana a nuestra querida auditora de tantos años, la Carmencita. Carmen Gloria, que anda con su vehículo todos los días, trabaja por aquí y por allá, pero siempre, cuando se sube el vehículo, punto 7. ¿Ustedes creen que pone otra radio? Siempre 101.7. Agradecemos tu amistad, tu sintonía y te deseamos lo mejor del mundo. Te queremos. Te queremos mucho. Oye, y aparte también dice por acá Ferni, hola, un saludo para mi pequeña Amandita que está cumpliendo 7 añitos. Que nunca cambie mi princesa y que la amamos mucho, mucho, mucho. Saludos para ti, Amandita Regalona. Ah, y saludos a todos Los administrativos somos un estamento importante en el área de la salud pública y también estamos celebrando hoy.

0: Ok. Ya, vamos a los piciadores y seguimos revisando music.
1: Muchas felicidades, Carmencita, que tenga un día excelente y un nuevo año maravilloso.
2: Hola, mi querido Julián. Aunque a la Carmencita no la conozco personalmente, pero siempre la escucho en la radio. Un feliz cumpleaños para ella de otra vieja auditora. Yo soy un 7.
0: Ahí está la gente saludando, ¿ah? Ya, y te quiero contar que no estamos solos, porque como todos los días, estamos a esta hora con nuestros auspiciadores. 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Nuestro amiguito Jaime, de la Unidad Operativa del Control de Tránsito en Temuco, me dice: buenos días, amigazo. Aumenta el flujo vehicular a esta hora. Semáforo apagado en Los Poetas. Esto es frente al peatonal en el mall, en el patio outlet, ahí. Ese semáforo ya, empresa de mantención ya se le informó, así que me dicen por ahí que se encuentra sin energía eléctrica. Entonces van a solucionar el tema. Ya, Jaimito, oiga, cualquier cosita en la ruta, ahí usted nos cuenta, pues, amigo. Jaimito, Unidad Operativa del Control de Tránsito.
3: Feliz cumpleaños, Carmencita. Te deseamos desde la panadería New Sorba un fuerte abrazo, que Dios te bendiga mucho. Bendiciones para ti y toda tu familia.
0: ¡Eso!
4: Muy buenos días, querido viernes. Hoy es viernes, querido Julián. Y mi cuerpo lo sabe. Oye, mira, acabo de subir a la micro y adivina que este pero es un 7. Oh, aquí vamos escuchándote. Un besito grande, amigo, que tengas una muy linda jornada. Cariños a toda la familia .7. Y hoy la Lore no está tan contenta, tan feliz como de costumbre.
0: ¿Qué pasó?
4: Tiene una penita, porque ayer yo te conté que la gorda iba a médico. Bueno, no fue más o menos, tiene una masita, así que me hicieron unos exámenes. Y mañana ya se sabe qué es lo que es. Que esperemos que sea benigno para que le puedan extraer eso. Así que eso, un besito grande a mi Laila Antonella, que quedó acostadita. Eso, querido amigo, besitos. Lindo día para todos.
0: Abracito. Lore, estoy seguro que va a salir todo bien, así que un abracito para ustedes. Hay que estar tranquilito nomás, ¿ya? Va a salir todo bien. Abracito. ¿Y si le ponemos reggaetón, te parece?

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0: muchacho, el diablo.
1: ¿Dónde están esas gavetes? 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Oh, chala, que la echamos de menos.
2: Atento, Julecito, saliendo de Labranza a un par de... A unos 2 kilómetros antes de llegar al helipuerto, hay una camioneta Terrano metida en la zanja ahí.
3: ¡Uy! ¡Ojo!
2: Así que atento, porque yo creo que van a estar locos las maniobras de sacarla.
3: Ya, amigo.
2: Así que atento.
3: Para que ahí le pongan ojito. Gracias por avisar.
4: Tener mi primogénito. Hey, y llevar...
3: ¡Buenos días!
5: Buena, buena, Yulu. Quisiera agradecerte los buenos temas que he sacado. Una buena semana. Ya nos estamos despidiendo con mi compadre Weiki. Vamos a tragar el turno ahora a las 8. Entregamos para adelante porque no los dejan escuchar música.
3: ¡Ah, qué fome!
5: Así que eso, agradecer todas estas mañanas que el pasito salió más rico, porque con tu compañía, buena, somos un 7. El pan, un 7.
3: Buena, buena,
5: que tengan
3: amigo.
5: Buen día a todos los puntos 7.
3: ¡Saludos, amigos! Dice por acá, hola Julián, buenos días, te saludamos desde la panadería Golden. ¡Saluda a la Golden! ¡Hola, hola, hola! Ah, dice, hoy vamos a tener una gran promoción en los queques de vainilla. 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Me dice por acá la Cecilia. Un abrazo, amiga Ceci. Claro, como ahora la Ceci es amiga de Cecilia Boloco y pura farándula. ¿Cachai? Un abracito para la panadería Golden. ¡Qué rico! Ya te voy a ir a ver, Ceci. Carmencita, ¿te gustó el saludo, no?
6: Amiguito bello, muchas gracias por tu saludo y por el saludo de toda la familia Punto 7 ahí. Se les agradece y les deseo un muy lindo día también, muy bendecido para todos. Saludos desde acá, desde el norte, Pilla del Bull, soy un 7.
3: ¡Eso!
7: Gracias, amigo. Gracias por tu apoyo, como siempre. Te quiero mucho. Eres muy lindo, amigo. Nunca cambies. Y gracias por regalarnos el cielo también. Besitos.
3: Hola, buenos días, Punto 7. Saludos para ustedes y a los Punto 7 de Valdivia, a todos los conductores de la línea 2 desde Valdivia. También un saludo para las amigas del Paradero, que son muy simpáticas. ¡Saludos!
8: Hola, Julián. Aquí estoy. Y te quería decir si puedes poner la canción Tren al Sur, que me gusta mucho, por favor.
3: Tren al Sur.
8: Sí, Julián 07 y tú.
3: Buen tema ese. Lo tocamos ayer igual, Tren al Sur. Buen tema.
9: Sí, pero yo quiero enviar un saludo a mi hija Pascal Velázquez y a mi señora Barbarita Hermosilla.
3: ¡Eso!
10: ¡Buena, buena, Julián! Oye, para los porfiados que andan en la carretera por la derecha, hombre, si va lento por la derecha. ¡Puta, va latiendo puro taco!
2: Saludos, Juliancito. Yo soy un 7.
3: ¡Saludos, amigo!
11: Hola, Julián, ¿cómo estás? Muy buenos días. Aquí estamos nuevamente en ruta. Hoy día fue un poquito más tarde, cuando estoy quedando de ruido. Como día viernes. Lo que pasa es que los bebés ahí están un poquito enfermitos, así que igual la noche estuvo más o menos más. Así que eso, Julián, con todo el ánimo de día viernes. Te quería pedir una canción, el mix Rancheras.
3: ¡Oh, ese mix es bélico, ah! ¡Sí!
12: Hola, Julián, soy Amanda Sabina, colegio Bautista. Hoy le quiero mandar un gran saludo de mi mamá a ti, Julián, a todos los que están escuchando la radio Punto 7, porque hoy es viernes, mañana, fin de semana, hoy tengo color day, así que estoy muy emocionada, así que ya soy un 7, ¿y tú?
3: ¡Yo! ¡Abracito!
13: Hola, Julián, un saludo, Julián, de aquí de la ciudad de Valdivia. Con bastante lluvia, así que yo creo que para acá tenés que seguir regalando paraguas, no hay otra. Así que un abrazo, amigo Julián, que tenga una excelente jornada. ¡Bendiciones!
3: ¡Abrazo!
14: Hola, Julián, buenos días. Quería pedir un saludo para el Carloco de la 37. Yo soy un 7.

0: Me parece mucho que estaba el amiguito Ítalo que quería cantar un tema. A ver. Espera. Esto, ¿no? Quiere. Ítalo quiere cantar una canción. ¡Paren la música! Cante nomás, amigo, cante.
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0: Muy bien, amigo, muy bien. ¿Qué les pareció la letra, la entonación? ¿Qué les pareció el tema que acaba de cantar Ítalo? A ver.
2: La canción le va a darle 40 luquitas.
0: Ya. ¿Le gustó la canción que cantó Ítalo, no? A ver.
3: Ítalo, ya, gracias Ítalo por tu aporte.
4: La canción bonita, lo que cantó Ítalo, una asquerosidad.
0: Oye, pero apoyen al artista, ¿cómo ningún comentario? Bueno, a ver.
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0: ¿Le gustó la canción a usted o no? ¿Le gustó la canción a usted o no, amigo?
3: ¿Cómo permiten eso en la radio que cante la lechuza? ¡Oh, Dios mío, la va más feo!
4: Te aseguro que el chuncho no sale campeón. Sale el colo, sí señor.
0: ¿A usted le gustó la canción o no?
6: Oye, aprovecha de decirle a tu Dios que te regale un estadio,
0: güey. ¡Ya, córtela!
7: Colo, colo de Arica Magallanes. Colo, colo, ejemplo de valor.
8: Yo lo apoyo, un 7.
0: Ay, nos llegó un comentario bueno para el amigo. Excelente.
9: Ah, muy buen tema, vos llegas a tocarlo, Julián, completo, sí, vos, como regalo de cumpleaños, yo.
3: Ah, no, este es la que hago más.
0: Ya, no le voy. Bueno, si alguien quiere cantar algún temita, acá tenemos micrófono abierto siempre para ustedes, ¿ah?
10: Hola, Julián, buenas. Oye, estaba llorando, estaba cantando, porque no estaba acostumbrado a llorar, parecía más que estaba llorando.
0: Estaba cantando, amigo. No sean chaqueteros en el auditor, viste que. ¿No va a querer cantar más después?
11: Se le escuchaba un poco testicular.
3: ya, te llamamos.
0: Ya, Ítalo, espero que. Ítalo, lo siento, la gente está opinando, amigo.
12: Los Juliancitos estamos cantando lo que tú regalaste, el cielo azul. Yo estoy cantando, no tiene nada que ver el colo acá. No tiene nada que ver. Así que. Sí.
0: La canción es. A ver.
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0: ¿Qué me dice? ¿Que a Dios le gusta la U? Dice. ¿Qué? Algo así entendí yo la canción. Ya, amigo, gracias por tu aporte, ¿eh? Muchas gracias. Gracias. Vamos a estar llamando en estos días también.
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0: Ya. Gracias, amigo, gracias. Vamos a ir a la pausa mejor, ¿eh? Vamos a ir a la pausa comercial y regresamos de inmediato. Dice por acá, Julián, hoy vamos en Choclón. El papá nos lleva a todos al colegio y al liceo. Familia Pérez Antimil, escuchando la .7. Oye, pero péguense un gritito, algo. Pues. Saludos para Gaspar, Jeremías, Maca y también Felipe. Esperamos ahí el gritito. 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Este es el WhatsApp 989568479. 989568479. ¡Ya está el grito! ¡Hasta el grito!
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0: ¡Ahí sí!

0: Ya, no alcanzo, no tengo tiempo para más porque me voy a la pausa. Seguimos con los saluditos a la vuelta, ¿ya?
1: Ya, Julián, me acabo de bajar de la micro y miré hacia el cielo, no encontré la luna. Pero sí está la nube, igual hermosas. Gracias por tu regalo.
0: Te la regalo, amiga. Te regalo el cielo, las nubes, todo. Y te regalo esta canción.

0: ¡Qué buen tema para el día viernes, amigo!
1: ¡Se nos enamoró la profe Carla!
2: Julián casi atropella a una señora que andaba ahí en la calle mirando para el cielo y le pregunto y me dice, no, que Julián me regaló la luna. La
1: ah, sí, buscando. Sí, sí, sorry, amigo. Que son regalos. Saluda a la Catita, dice, gracias por poner Chayanne. Sí. Oye, ¿cacharon el video de Chayanne farmeando aura o no? ¿Chiquilla, lo vieron o no? Ahí. Lo subió a sus redes sociales. Le pone Chayanne, le pone... Voy y vuelvo.
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0: Seguimos.
1: Que por eso hace 15 años que no creo en los hombres. Mire que regalando la luna.
0: No, amiga, ¿quién te hizo tanto daño, amiga?
2: Oye, Julián, aquí hay una señora que anda poniendo cerco en el cielo. Dijo que le había regalado un pedazo.
0: ¡Ya! ¡Pam! Para ustedes, chicas, para que lo bailen.

0: Julián, estoy con la vecina, por eso la música.
1: Está pesado ya.
2: Julián, está invocando a la Argentina a ver si aparece con tanta canción mega hot.
3: Juliancito pone demasiada personalidad.
4: Demasiada personalidad.
5: ¡Ay! Porque dice que nosotros los argentinos no sabemos bailar, ¿cómo dice? Y mover la cadera. ¡Ay! Ahora traemos un movimiento ¡ay! Grosero que dice así.
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5: Se menea, se menea la cadera, la cadera, se menea, se menea, la cadera, la cadera, se menea.
7: Las técnicas de Julián, primero regala la luna y después les pone esta canción.
8: En vivo y en directo desde San Martín con Chacay. Se menea,
9: se menea. Adiós, Julián, y a la conila, ya regala.
10: Julián, ¿por qué las pasteleras están jugando con la crema?
1: Ya, ok, seguimos con el programa. Tenemos por acá un regalón que estaba enviando un saludito. ¿Qué decía?
11: Y hoy es viernes y mañana no hay clase, mañana no hay clase, mañana no hay clase, mañana no hay clase. ¡Medio siete!
1: ¡Mañana no hay clase!
12: Hola, tío Julián, ¿cómo estás? Acá los saludamos del furgón de tío Juan.
13: Vamos a salir a una salida pedagógica del colegio Miantú. Son 7. ¿Y tú?
14: Buen día, buen día, buen día. ¿Cómo estamos? Conectados con Temuco. Por acá por Valdivia presentándonos. Que tengan buen día y que sea buen fin de semana, día viernes ya. Acá en Valdivia se jodió lloviendo toda la noche.
1: Ahí está la gente.
15: Más 56-452-59-2210.
1: Ya no más. Oye, tenemos un problema, chiquillo. Un problema más o menos grave. Vamos a ir al tribunal de Punto 7 a esta hora. Vamos a ir al tribunal. A ver, estaba revisando mis redes sociales a esta hora. Recuerden que me pueden seguir en Instagram como Julián Interactivo. Ahí conversamos, Julián Interactivo. Y sigan las redes de cada radio, Punto 7 Valdivia, Punto 7 Puerto Montt, Punto 7 Osorno, Punto 7 Temuco, ¡toda! ¡Toda! Entonces, estaba por acá viendo mis inbox, interactuando con la gente, y me llega un mensaje de Matatán, que dice: hola, Juliancito, oye, estaba hablando a la radio, al WhatsApp de la radio, y no pasa nada. Entonces yo le respondo: qué raro, amigo, si tú siempre estás todos los días dejando saludos por acá, comentarios. Y me fui a la carpeta de silenciados. Y ahí está Matatán, está silenciado. Entonces lo vamos a someter a tribunal a esta hora para ver cuál fue el último mensaje que envió y por qué lo silenciaron. Por algo. Usted sabe, o silenciado o bloqueado por algo. Por algo. Entonces vamos a cachar acá qué onda. A ver, este fue el último mensaje que envió Matatán el día de ayer. A ver, hola, hola.
16: Sandu, ¿por qué siempre tan serio, tanto hablando por radio, cuando estás sin estar de locutor en la radio, siempre serio?
1: ¡Oh!

0: Pero, ¿y por eso te silenció Sandu? ¿Cómo le va a silenciar por eso, güey? No creo. ¿Cómo te va a silenciar por eso, güey? No, no, no, no sé, no, no es una falta de respeto.
1: Son porfiados y no tienen que escuchar a Collar de Melones, eso les pasa.
2: No, Julián, no fue por ese audio, fue por otro. Estaba hablando algo de la suegra y se tiró un comentario.
0: A ver.
3: Otra oportunidad.
0: Ya, pero déjame revisar, porque estamos acá en el tribunal a esta hora analizando si lo sacamos de la carpeta de archivado o no.
4: Así son los comunistas, les gusta la versión de ellos, ¿no?
0: Ya, a ver, escuchemos. A ver, tenemos... Ah, pero ¿qué pasó?
5: No, Julián, fue por otro mensaje que lo silenció Sandu. Algo de la suegra.
0: A ver, tengo otro más arriba, a ver.
6: Sandu, ¿qué es lo que son las camboyanas?
0: ¡Ah, ya, no! Y la jodiste. Amigo, ¿sabe? Señor Matatán... A mi parecer está muy bien archivado. Muy buena pega hizo Sandua. Recuerden que aquí una escuadra que se manden y ¡pa' afuera! Ah, ya. Vamos al tribunal, ¿qué dice la gente?
2: No, Julián, a lo mejor el Matatán lo borró, pero igual.
7: Muy buena pega hizo Sandua.
2: Lo sé.
7: Recuerden que.
0: Ya, pero sí o no.
8: Ustedes lo bloquearon nomás, ni un aporte, y déjalo así nomás.
9: No lo pueden silenciar por inocente, si es una pregunta, no sabía nomás. ¿Y qué es lo que es, Julián?
0: Pero hay, mejor pregúntele esas cosas ya a GPT, cabrón. Pregunta en la radio. Una radio familiar.
10: Muerte.
6: No, y que se cambie de radio nomás.
11: Manezca así nomás, no lo dejen volver a hablar en la radio.
0: No se olviden, ¿eh? O sea, yo no soy de bloquear ni silenciar, pero con Sandu no, con Sandu la tienen complicada. Igual. Se pega la descuadrada y se han silenciado de una.
8: No, bloqueado.
0: ¿Bien bloqueado?
3: Oye, Julián, no, si no fue ese audio tampoco, fue otro audio donde se desubicó Matatán. Por eso lo bloquearon. Pero desbloquearon nomás y Matatán es buen chato.
0: Ya, desbloqueado, dice que lo desbloquea. Estamos opinando con la gente esta hora. La radio la hacemos todos.
12: Una oportunidad para el Matatán, si ya es parte de la familia. Todos cometemos errores.
13: Todos merecen una segunda oportunidad, amigo.
2: Sí, Julián, desbloquealo, a mí me cae bien, Matatán.
0: ¿A quién bloquearlo?
2: ¡A la hoguera! ¡A la hoguera!
0: Uy, ya quedaba embarró, Matatán. ¿Cómo te fuiste a distraer tanto, hijo de Dios? Segundito, vamos a tratar de comunicarnos con Matatán a esta hora de la mañana, a ver si podemos hacer algún tipo de trato, alguna cosa. Matatán, buenos días, ¿cómo estás?
14: ¿Cómo estás, Julio?
0: Bueno, aquí preocupado, pero, amigo. ¿Me escucháis o no? ¡Oye! ¿Me escucha o no, amigo?
14: Ahora sí te escucho.
0: Ahora sí.
14: El equipo muy fuerte.
0: Ya, muy bien. Amigo, ¿entiendes que el día de ayer te pegaste una descuadrada o no?
14: Sí, pero no fue. Cuando se toman las cosas muy a pecho, hay personas que han dicho cosas peores y no las bloquean. Yo solamente ayer dije, ¡oh, mi suegra qué tiene que meterse cuando yo le pego a mi mujer! Pero fueron, dale, yo a mi mujer, no, con suerte la toco con el pétalo de una rosa. Nunca le voy a levantar la mano. Fue el onda deseo y el hombre se lo tomó muy a pecho y...
0: Claro, porque amigo, no están los tiempos para esa broma, ¿me entiendes o no?
14: Pero estábamos leseando, no...
0: Ya, oiga,
14: mira, los M le pegan a las mujeres y yo nunca soy de faltarle el respeto ni a mi mujer ni a mi suegra. Mi suegra es un amor, la amo, la quiero. Si no me va a dejar sin herencia, tengo que seguirla más.
0: Ah, pero amigo, no le embarre más, amigo. Hagamos un compromiso. ¿Usted se compromete a no pegarse nunca más la descuadra, amigo?
14: Oiga, Juliancito, usted sabe cómo soy yo. Yo soy bueno para lesear, pero no pensé que se le iba a tomar tan a pecho nunca. Nunca he mandado un condoro desde que estoy escuchando la punto 7.
0: Ya, amigo. En este momento vamos a proceder a sacarlo de la carpeta de silenciados. Lo vamos a dejar en la carpeta habitual. Y pórtese bien, amigo. ¿Ya? Bueno, pórtese bien.
14: Yo me porto bien.
0: Bueno, yo estoy tranquilo. Revisando tu mensaje, no te portáis bien. Ya. Pero desde hoy hacemos un trato, así que...
14: pero estamos claros que a Sandro no le llamo TikTok.

0: Ya, bro. Amigo, estáis desbloqueado. Desbloqueado. Porque todos merecemos una segunda oportunidad en la vida. Eso sí, pórtate bien, ¿ya? ¿Vale?
1: No, yo me porto bien. Si estas cabras no son las que me desordenan a mí.
0: Ya, amigo, nos vemos. Un abrazo. Chao, chao. Bueno, somos una radio de segundas oportunidades. Ahora bien, para la próxima que te veí, estoy seguro que Sandu no te... No.
2: Ok. Matatán, dale mi saludo a la Naya Fácil y a la Luli, por favor, ahí.
3: Matatán, no la contáis dos veces, compadre.
0: Así no, que no la contáis dos veces, Matatán, así que...
4: Yo creo que fuiste muy benevolente, Julián, debería haberlo perdonado, pero con dos padres nuestros, tres Ave María, no sé.
0: ¿Sí?
4: O que se quede mirando a Sandu por dos días.
0: Uy, es que yo creo que en la vida deben haber segundas oportunidades. Terceras no, pero... Sí, no se olviden, cada comentario que envíen acá a la radio, somos una radio familiar. Escucha a toda la familia, los niños, los grandes, por favor, ¿ya? 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
5: 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Oye, Matatán, por eso no tenéis que escuchar al Sandu, al Juliancito no.
0: No, tenéis que escuchar la radio completa, po.
6: Sandu, tenéis más suerte, un elefante LBT.
7: Oye, Julián, sí, tenés razón. La primera es error, ya la segunda es por costumbre. Sí. Así que eso.
0: Sí, sí.
8: Oye, Julián, buenos días. Es que al Sandu ya no le sirve. Si ahora al Sandu tienen que pagarle para que funcione, amigo. Cuídense.
0: Ya, vamos a relajar la mañana. Un temita para relajar el ambiente, dale.

0: Nos vamos a la pausa, 8 con 4 minutos. Ahí estábamos con Eddie Lover y la factoría. Perdóname. Llama Tatán, estáis listo entonces.
1: Gracias, Julio, De ahora en adelante voy a mandar audio cuando estés tú nomás y la Karina.
0: No, oye, y lo otro, tienes que enviarle un audio a Sandu después, como Sandu, igual discúlpame, hermano, brother, mi pana. ¿Ya? Ya, pero todo bien, ya estás desbloqueado, amigo.
2: Te apuesto que el Sandu no tiene ni una mujer bloqueada.
3: Yo creo que cobran disculpas también a Sandu, porque si Sandu hizo la pega, no más.
4: Matatán a la cárcel de Talca.
0: Ya, vamos a la pausa.
5: Esa canción le tiene que cantar al Sandu, po. Perdóname.
6: Y Matatán, cómprale unos quequitos al Sandu, que hay salvado.
7: Le vamos a decir al Sandu que el Matatán lo estuvo esperando toda la mañana para que nos bloquee de nuevo.
8: Matatán de rodillas. De rodillas.
9: No. Oye, Julián, ¿sabes qué pasa? Que el Sandu igual de repente anda con la sotana puesta, y tampoco fue tan grave lo que dijo el Matatán.
0: Ya, pero es que había niños. Quiso... Entiendo, mi colega, yo lo entiendo.
10: El Sandu estaba preguntando qué comeríamos todos los días sin aburrirnos. Y yo le dije pollito al velador y no me dijo nada, al contrario, se reía, no me bloqueó ni nada.
0: ¡Wow! ¡Diablo, señorita! Me saliste bastante tímida. Ya, dejamos el tema hasta aquí porque... ¡Oye, me tengo que ir a la pausa, pues estoy atrasado! ¡Ya! Déjeme avanzar con el programa. ¡Ay, lo otro! Ya, pues me metí en la carpeta de archivados y me impresioné al ver la cantidad de gente que hay. Oh. Ya, pórtense bien. Tenemos a la vuelta noticias, pero también tengo datos a esta hora de la mañana. 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Ojito Valdivia, Saesa informa que por trabajo de ampliación y mejoramiento de sus redes, deberá suspender el suministro eléctrico mañana sábado, entre las 10:30 y 16:30 horas, en sector Quita Calzón. Así se llama, para que ustedes no se rían, Quita Calzón. Saesa solicita tomar las precauciones necesarias para disminuir los efectos que esta suspensión pueda ocasionar. Saesa. 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
1: Oye, Julián, me quedó duda, ¿en dónde van a cortar la luz allá en Valdivia? ¿En qué sector?
0: Amigo, se llama sector Quita Calzón. Yo sé que puede sonar un poco raro, pero hay un sector que se llama así en Valdivia, güey. Así que, bueno, nada que hacer, Voy y vuelvo, así que...
2: Julián, archívate solo, archívate.
0: Oye, no tengo la culpa que las calles se llamen así, güey. ¿Qué culpa tengo yo? Solamente estoy pasando la publicidad, amigo.
1: Ah, no, Roja, para Julián al tiro, no, las palabras que...
0: Ya, ¿para qué me pasan esta publicidad a mí a esta hora? Ya, este es la embarrada y productor, ¿no?
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5: Vamos a revisar noticias, 8 de la mañana con 14 minutos. Sí, les contamos que la Policía de Investigaciones, la PDI, en conjunto con el Ministerio Público, detuvo ayer jueves a un carabinero por su presunta participación en la muerte de Gabriel Utrera Sangüesa, hombre de 37 años, ultimado a balazos tras evadir una fiscalización en la comuna de Padre Las Casas. Recordemos que el hecho en cuestión ocurrió el lunes 17 de agosto, cerca del cruce del aeródromo Maquehue. Tal como se ha conocido hasta ahora, en aquella instancia se reportó un procedimiento policial y una persecución realizada por personal de carabineros en contra del vehículo que conducía el hombre, ligado al mundo del hip hop. Esto luego que el sujeto evadiera una fiscalización. A casi 10 días del suceso, en la tarde de ayer jueves, personal de la PDI detuvo a un carabinero activo por su presunta participación en el hecho, según información obtenida por la radio. El funcionario de carabineros se encuentra detenido y será el día de hoy puesto a disposición del Tribunal de Garantía. Cabe precisar que esta investigación se encuentra bajo absoluta reserva. Se espera que el día de hoy los fiscales que están a cargo del caso entreguen mayores detalles sobre el mismo. Vamos al sur del país porque desde la municipalidad de Cochamó, en la región de Los Lagos, afirmaron estar en alerta por la compra de terrenos en sectores fronterizos por parte de ciudadanos argentinos. Aseguraron que la normativa que busca el resguardo de la soberanía tiene vacíos. La preocupación surgió tras la inscripción de derechos de un predio limítrofe en Cochamó por parte de un ciudadano argentino. Ante esto, los vecinos de la localidad de Llanada Grande han interpuesto acciones judiciales por la situación. Bueno, sobre esto mismo se refirió en este caso el alcalde de Cochamó, Francisco Donoso, precisando que hace un tiempo una persona de nacionalidad argentina, a través de una sociedad, también accedió a un terreno en el sector Paso el León.
6: El Paso el León, hace un tiempo atrás, una persona a través de una sociedad, una persona de nacionalidad argentina a través de una sociedad, también accede a un terreno en el sector fronterizo. Entonces nosotros evidentemente vemos con preocupación y lo hemos manifestado que la normativa del 77 no visualizó este tipo de situaciones y hoy día está totalmente permeable y deja expuesto las condiciones naturales y condiciones limítrofes que tiene la comuna.
5: La autoridad acusó abandono y poco compromiso del Estado con las comunas fronterizas. Según explicó, el hito limítrofe de Cochamó se encuentra en el jardín de la casa de una vecina y eso a su juicio demuestra la poca preocupación por las familias que hacen patria en la frontera. La radio consultó sobre esto a la delegación presidencial de Los Lagos, donde declinaron entregar declaraciones. Vamos a la región de Los Ríos porque un instructor de educación física fue detenido por presuntamente ingresar droga, celulares y otros elementos prohibidos a la cárcel de Valdivia, aprovechando el acceso que tenía al recinto. Según la investigación, llevaría cerca de 5 años realizando estas acciones. En total, 3 personas fueron detenidas tras un operativo conjunto de carabineros y gendarmería que permitió desarticular una presunta vía de ingreso y sustancias ilícitas y también especies prohibidas al recinto penitenciario. El detenido, de 36 años, trabajaba como monitor deportivo para la empresa concesionada de la cárcel y, de acuerdo con los antecedentes reunidos durante la investigación, habría utilizado sus funciones y el contacto habitual con los internos para ingresar los elementos al penal. Son algunas de las noticias que revisamos. 8 de la mañana con 18 minutos.
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0: Chayanne con esta canción me recuerda a la novela Estúpido Cupido, parece que era, o Rompe Corazones.
1: Ah, Rompe Corazón, qué buena teleserie con Carolina Fádiga, amiga. Justamente, estábamos recordando con Franco De Vita y su Cálido y Frío. Canciones que no suenan todos los días, pero que son buenísimas.
2: Este amor es tuyo y mío. ¡Ah! ¡Te amo, Julián!
1: Y bueno, ustedes saben que no podemos dejar de escuchar al niño, claro.
3: ¿Por qué tanto romántico?
1: ¡Porque sí! Entonces, próximo romántico a las 10 de la mañana después del boletín de esa hora.
4: Oye, Julián, con esa canción yo quería mi flor.
5: Ahora que la amiga dijo Rompe Corazones, me acordé. Me acuerdo en la red, Chilevisión, había una cuestión que se llamaba Rompe Portones.
1: Ah, sí, me acuerdo. O sea, yo no lo vi. Mis compañeros me contaban de Rompe Portones de la red. Oye, ese programa lo dan como a las 12 de la noche. Sí, me acuerdo. Bueno, tiempo de juventud, de adolescencia, amigo.
6: Sí, me acuerdo de sí, después de sí, yo no lo vi. ¿Dónde?
1: No, me acuerdo con mis compañeros. Había otro que se llamaba Vamos Chile también en la red, que lo llegaban comentando. Cuando llegaban comentando también del cine premium de Chilevisión. Mis compañeros. En ese tiempo yo no veía esas cosas, man. Ya, pero voy a ir a esta hora de la mañana a aclarar una situación que me dejó bastante complicado, que es el nombre de esta calle en Valdivia, porque muchos pensaron que yo se me está a mí saliendo la cadena, pues, claro, pues. Y yo no tengo la culpa que las calles en Valdivia se llamen así.
7: Oye, Julián, no quiero ni saber el resto de nombre de las calles, pues.
8: Y así te quejas que es horario para niños, no se pueden decir groserías, que falta respeto, Julián.
9: Y en tu poblado igual, escucho desde Quita Calzón, ¿eh?
1: Claro, el nombre de la calle Quita Calzón, y todos se pusieron a reír acá, pues. Y es un nombre real de una calle, chiquillo.
7: Con la luz cortada le van a hacer honor al nombre del sector allá.
1: Así que vamos a llamar a esta hora de la mañana a un valdiviano para que nos pueda... ayudar, porque...
10: Hay otra calle en Valdivia que se llama Primero Invita a un Copete.
1: Vamos a llamar a este... Ya, pero déjeme llamar al valdiviano, por favor.
6: Lo más probable es que el Sandu le puso el nombre.
1: Vamos a llamar a nuestro querido Sandu, porque Sandu es de Valdivia. Y quiero que nos aclare un par de cosas respecto a esta calle. Ojalá que el coleguita esté despierto para que nos pueda ahí responder. Oye, responde el teléfono, te estoy llamando. Oye, contesta. Bueno, claramente está durmiendo todavía el colega, así que... A mí se me ocurre despertar a Sando a esta hora de la madrugada. No. ¿Habrá alguna otra persona de Valdivia escuchando la radio a esta hora con quien pueda conversar yo? Yo sé que nos escuchan harto en Valdivia a esta hora, pero a ver, ¿algún auditor de Valdivia de los de siempre? ¡Valdivia! ¿Algún auditor de Valdivia que pueda conversar con nosotros? Porque, ¿usted de Valdivia? A ver, llamemos al amigo, conversemos con el amigo que es de Valdivia, dice por acá. Contéstame el teléfono, sí. Hola, amigo. Hello. Buen día, ¿cómo estás?
11: Buen día, bien, ¿y tú?
1: Bien, compita, ¿cuál es su nombre?
11: Claudio.
1: Don Claudio, ¿usted es de Valdivia City?
11: Yo sí, soy de Valdivia City.
1: Oiga, amigo, esto de Quita Calzón, para la gente que está escuchando la radio, había un mensaje de Saeza en la media hora anterior que hoy se informa de corte de luz en el sector, ¿ya?, en el sector Quita Calzón. ¿Hay un sector en Valdivia que realmente se llama Quita Calzón?
11: Sí, existe el sector, no es una calle, es un sector que se llama Quita Calzón, que está como en la entrada y salida norte de acá de Valdivia.
1: Ah, ya, pues yo estaba conversando con otro colega y me dice por acá, oye, y eso que no te he contado, otros nombres. ¿Qué otro nombre raro hay en Valdivia, amigo?
11: Bueno, a la gente igual le llama la atención el nombre de la principal calle de acá de Valdivia, que es Picarte.
1: Picarte. No, igual Picarte como más suavecito, sí. Sí,

0: Ahora bien.
1: Pero igual a la gente le llama la atención, la que no es de acá, para nosotros es común, pero a la gente que no es de acá le llama la atención el nombre Picarte.
0: Ya, pero vamos a la historia. ¿A quién se le ocurre ponerle a un sector quita calzón?
1: Viene como de un... tiene una historia detrás, porque antes, antiguamente las personas tenían un pantalón que le llamaban calzón. ¿Ya? Entonces cuando tenían que llegar a ese sector tenían que sacarse esa prenda, digamos, para cruzar un estero, un río que había. Entonces por eso llegó el nombre de quita calzón, pero todo después con el tiempo diversaron la cosa.
0: Acá veo que hay un licor también que me están enviando que se llama quita calzón, pu. Hay un licor que se llama... Sí, un licor, aquí lo estoy viendo, me parece que... Deja hacer un zoom. Dice, cóctel de leche con café, quita calzón. Cáchate.
1: No, ese sí que no lo... Ese sí que no la...
0: Aquí dice, mira, Carolina Zúñiga, su nombre es una tradición de la época colonial cuando los viajeros y lugareños debían quitarse los pantalones cortos o calzones, la prenda masculina, de la época que llegaba a la rodilla, bajo la rodilla, qué fome, amigo, para poder vadear o cruzar un estero o río crecido. Entonces por ahí había un estero, ¿no? Había un estero.
1: Lo que te acabo de decir, claro. Entonces cuando llegaban a ese lugar tenían que sacarse eso que le llamaban calzón para cruzar el estero, entonces de ahí viene el nombre del sector. Pero con el tiempo la gente empezó como a cambiar la versión y tú cachai, po.
0: Entiendo, entiendo. Ahora bien, en Valdivia ustedes no se escandalizan con esto, ¿no? Porque yo acabo de mencionar en Temuco, en Puerto Montt, que hay un sector. Hoy se escandalizaron todos, me dejaron como un degenerado, amigo, al aire.
1: No, o sea, no, la verdad que no. O sea, igual hay tallas y bromas con el tema, pero para nosotros ya es común ese nombre, ya no da risa.
0: No da risa. Como, ya, el sector quita calzón, listo. Ya.
1: Sí.
0: No sé. No sé, yo me subiría un Uber así como, ¿a dónde va? No, voy al sector quita calzón. No, me mataría la risa.
1: Bueno, cuando la gente se ríe, se cacha que no es de acá, pues. ¿Cachai?
0: Claro, pero así como para resumir, no es un barrio rojo entonces el sector quita garzón.
1: No.
0: Ya, amigo.
1: No, de hecho, un sector súper tranquilo, residencial.
0: Bien, buena gente allá. Oiga, gracias por la aclaración. Valdivia presente, 97.9. Abrazo, cumpita.
1: Ya, vale, Julián.
0: ¡Chao, amiguito! ¡Ahí nos vemos! ¿Viste? Y ustedes me están diciendo, oye, archívate, bloqueate solo, Julián. ¿Cómo esas palabras? ¿Viste que hay un sector que se llama así o no? Averigüen.
2: Hola, Julián. Oye, ese sector quita calzón a mí me suena como que pasás por ahí, jodeno.
0: Pero claro, todo esto ya con el tema de la historia. Y estaba viendo también el mensaje de Tamara que me estaba explicando lo mismo por allá. Soy de Valdivia. Hay un sector quita calzón. Hay parcelas allá. Muy lindas casas y muy linda gente. ¿Viste? Así que todos los días se aprende algo nuevo. Y lo que hoy aprendimos que en Valdivia hay un sector que se llama quita calzón.
3: Imagínate a Julián invitando a la Connie a ese sector. Y la Connie le pregunta, ¿cómo se llama el sector cuando vamos a ir?
4: Oye, Julián, ¿no querís que la gente hable tontera para que no lo bloqueen? Pero tú la dejas dando bote, Julián.
0: Oye, acabo de decir que hay un sector que se llama así, amigo, es parte de la historia de Valdivia y ustedes todos lo llevan para el otro lado. Lávense la mente. Acabamos de explicar con hechos, con historia. Buscamos los libros acá, amigo. ¿Te das cuenta?
5: Julián, del pueblo donde soy yo, está la bajada del calzón. ¿Será lo mismo?
0: Ok, vamos a ir a los auspiciadores, mejor. Les quiero contar a esta hora de la mañana que no estamos solos. 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
1: Vaya a seguir con el temita ahora con Picarte.
0: Amigos, son calles, amigo, por favor, ya. Dejen de... ¿Vamos a la música mejor, productor?
2: En mi casa hay dos días que se llama un sector, pero se llama Quita el Sueldo.
0: Ah, esa es tu señora, sí, pues, amigo. Eso es diferente, eso. Claro, es otra cosa, pues, amigo, sí.
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0: Este meta que te sacaste, Julián, después de hablar de quita los calzones.
1: Mírame, yo soy la otra. Es viernes y tú lo sabes. Amigo, pero qué música.
2: ¡Qué música! ¡Au! Un temita ahí para recordar, ¿ah? ¡Ya! ¡Pausa, pausa! ¡Pausa, pausa!
3: Oye, ese tema te lo dedica a la Connie.

0: La Connie.
1: No, no, no. Pausa, pausa, regresamos de inmediato.
2: Oye, Julián, así te gustaría que te cante de Argentina. ¿Quién es ese hombre?
1: No. Hola.
3: Hola, Julián. Oye, cómo la gente se impresiona con el nombre del sector Quita Calzón y siempre comen muchos calzones rotos.
1: Exactamente, amiga mía. Yo no sé por qué se escandalizan con un sector que se llama así en Valdivia. Bueno, son nuestros auditores a esta hora. No entiendo. Realmente no entiende. No entender. Tenemos, oye, mira, nos llegó un saludo de nuestro amigo Luis Lagos. A ver.
4: Un abrazo tremendo, colega. Soy Luis Lagos.
1: Un abrazo tremendo, colega.
5: ¿Quién es ese hombre?
6: No la invoquen, no la invoquen. Ven que está tan lindo el día. ¿A qué la vamos a echar a perder?
7: Sí, Juliancito, precaución acá en Valdivia, que se volvió la tormenta y tormenta eléctrica.
1: ¿En serio, amigo? Oh.
6: ¿Quién es ese hombre? Julián, ¿querís puro ir allá donde te quitan los calzones?
4: Juliancito querido, tanto se sorprende la gente con la cuestión del quita calzón.
1: ¿Cierto?
4: A mí mi polola me dice como 7 veces en la noche quita.
1: Ya, vamos a la pausa comercial. 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Aquí tenemos un amigo de Valdivia, bu.
8: Hola, Julián, buenos días. Aquí, disfrutando de Valdilluvia, en este momento, tormenta eléctrica en Valdivia.
1: Valdivia, mira. Saluda a Valdivia.
9: Hola, Julián, acá en Melipeuco hay un sector que se llama Huechelebún. No sé qué significa, pero suena bacán.
1: ¿Cómo se llama, amigo?
9: Acá en Melipeuco hay un sector que se llama Huechelebún.
1: Huechelebún. Es que me gustó cómo lo pronuncia el amigo.
9: Acá en Melipeuco hay un sector que se llama Huechelebún.
10: Sí,
1: ya no, sé. No, no, se pasa pena con ustedes, cabrón.
10: Estamos y volvemos aquí en la radio.7.

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2: Pedrito, 700 puntos. Juanito, 500 puntos. Maite, 1000 puntos en La Paz. ¡Felicitaciones, Maite! ¿Cómo lo lograste?
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0: Exactamente las 8:49, acaba de cambiar, 8:50. Ahí estábamos revisando la música de Alanis Lagos con lo último, lo nuevecito de la semana, que se llama Contigo Todo Es Fiesta. Y nos queda poquito de programa. Oye, gracias por la sintonía, mi gente.
1: Oye, Juliancito, ya, ¿a qué hora salí? Oye, te invito a tomar consomé. Vamos a tomar consomé donde la tía Panchita, Julián. Vamos.
0: Oye, rico, consomé.
1: Oye, probé ahí. Pruebes los consomés de la tía Panchita.
0: Me han dicho que son muy ricos los consomés de la tía Panchita, sí. Oye, lo que pasa es que ya tengo un compromiso, amigo. Mira, lo que en un ratito más nos vamos al Casino Dreams, porque en Temuco vamos a estar desde las 3 de la tarde al aire, pero hay que instalar los equipos. Entonces, en el ratito que me quede libre a tomar desayuno, ya me comprometí con una amiga para ir a tomar desayuno. Sí. Pero lunes, martes, por ahí le aceptamos la invitación igual, papi. ¿Ya? Para la otra, amigo.
2: Oye, Julián, juntémonos ya en calzón quita calzón y hablemos calzón quitado mejor. Así decirle a una compañera.
0: Amigo de Valdivia.
3: Tantas partes que uno ignora a nivel nacional. Se admiran porque Valdivia tiene una parte que se llama quita calzón. Igual cuando yo fui para el norte hay una parte que Champa está al lado de Aculeo. Para las mentes cochinas, jueguensela.
0: Claro, acá dice Nicole, estaba escuchando los nombres raros que hay y camino a Cunco está Choroico, por ejemplo. Nos dice por acá Nicole, que aparece ahí en su foto de perfil boxeando. ¡Ay, la foto! Oye, hablando de boxeo, está por acá nuestra amiga La Milita, que ya no es la misma Milita de antes. Ahora aparece una vez al año, antes era todos los días. ¡Pum! La Milita. Macabea, la Milita, ¿sí? Dice, amiguito, paso a saludar y desear un excelente día. Y dice, deja de pelarme con el kine. El kine el que te pela, por si acaso, Milita. Ya. Un abracito, amiga.
4: Es que Juliancito acepta solo invitaciones de las mujeres, no de los hombres.
1: Ya no más, no hay problema. La otra semana. Para la otra semana, mándame tu número y yo te llamo. ¿Ya? Y te invito a donde la tía Panchita.
0: Ya, amigo, la otra semana vamos por un consomé, ¿eh? Ya, no hay problema. Si ya teníamos hoy día ocupado un poquito la agenda. ¿Sí?
5: Julián, yo quiero saber dónde está la Karen Páez. Por favor.
0: Oye, nuestra colega la van a escuchar hoy a las 3 de la tarde, pues. Y de hecho está aquí siempre. Pero no al aire, pero aquí está, amigo.
6: Oye, Julián, y la parte que está ahí en La Serena, en la región de Coquimbo ahí, que se llama La Punta del Pico, ya. La que salió el otro día en el lugar que hablan.
0: Claro, y yo vi también esa noticia, no sé si ustedes la vieron, el nombre va raro, pero bueno, nombres raros. ¿Esto es historia de Chile? Muy bien. Vamos a ir a... Ya nos estamos despidiendo casi, ¿ah? ¿Eh? Así es. 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

0: Hola, buenos días, jovencito. No había podido hablar porque estaba ocupado. Oye, no, la historia de Quita Calzón se remonta a la época colonial, cuando estaba Rodrigo de Quiroga, su esposa Inés de Suárez y Pedro de Valdivia por esos sectores. Y como Pedro Valdivia tenía más rango que Quiroga, lo mandó a excursionar para ir conquistando otros lados. Y él se quedó con Inés de Suárez por esos lados. Y le dijo, aprovechemos que no está tu marido, ya po, Quita Calzón. Y de ahí Romeo Santos y Don Omar sacaron la canción. ¡Ey, ey, yo! ¡Saludos!
1: Hola, hola, buenos días. Desde Castro, Chiloé, reportándose Soledad. ¿Cómo era la canción? ¿Cómo era la canción? ¿Quién es ese hombre? Uy, que estamos románticos hoy día. Buen día, buen día. Que pase la lluvia. Saludos. Soy un 7. Queda poquito para pasar agosto. Vamos que se puede.
2: ¡Eso!
3: Oye, Julián, y aquí en Valdivia, a la salida norte, también hay una parte que se llama Aquí no es. Y más allá, hay otra que se llama Aquí tampoco.
4: Bueno, Julián, hay pellet en Santa Isabel de Fundo del Carmen, por si acaso.
2: Oye, buen dato ese, ¿eh? Hay pellet en el Santa Isabel de Fundo del Carmen. Gracias, justo me habían preguntado hace algún ratito. Fundo del Carmen, Temuco, ¿aló?
5: Oye, Julián, ¿has escuchado de la laguna de Aculeo en Paine?
2: Ah, sí, sí, también he escuchado sobre... Harto famosa esa laguna, amigo.
6: Hola, Juliancito, buenos días. Hoy yo soy de Valdivia y... Quita Calzón, ese barrio muy peligroso. Muy peligroso, así que, bueno, el nombre lo dice todo. Así que hay que tener cuidado para ir para allá. De hecho, le aviso a los de Saeza que van a cortar la luz mañana, que anden con cuidado para allá. Ojo, ojo.
7: Oye, Julián, cerca de Paillaco hay un lugar, un pueblito que se llama Pichí Ropulli. Pichí Ropulli. Búscalo.
8: Juliancito, hay otro lugar que se llama Sal Si Puedes.
9: ¿Cómo estás, Julián? Oye, yo vengo de esa zona de la laguna de Aculeo, pero de un sector que se llama El Vínculo.
10: Juliancito, oiga, yo tengo una duda igual. ¿Cómo le dicen a la gente esos que viven en un pueblito que vivía en el norte, que se llama Hijuela? Tengo la duda, ¿cómo se llama? ¿Cómo le dicen a la gente?
2: Ya, gracias por la sintonía, mi gente. ¡Nos vamos!
11: Juliancito, acá en Ancuba hay un lugar que se llama El Hoyo Caliente.
2: Muy bien, muy bien.
12: Un lugar en el lago Ranco, cerca de ahí, que se llama El Salto del Pichinao.
2: Pucha, aquí nos faltan conocer parte, bro. Claro, estamos acostumbrados a la típica Avenida Alemania, Pedro de Valdivia, todas esas calles que están en todos lados. Pero hoy descubrimos nombres nuevos. 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
0: Oye, acá hay un perro Rosario y una parte que te dicen, papi, son 30.000.
2: Que estén bien, ¿eh? Chao nomás.
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8: ¡Ah! 9 de la mañana con 12, la palmita, 9 de la mañana con 12, hola, querubín, señores, sean bienvenidas, heladas mañanas, por supuesto, y a nuestro amigo Enzo, que ya está con nosotros el día de hoy. Don Enzo,
9: ¿cómo están? Un saludo a toda la gente linda de Temuco en este día frío, fresco, pero espero que sea un gran viernes para todos.
8: ¿Cómo se ha adaptado en estas últimas horas
9: ya
8: a la ciudad de Temuco?
9: Ya un temucano.
8: En temuquiense. Temucano, el otro. Ya está. Claro. Ese está pedido ya.
9: Digamos. Estoy buscando dónde encontrar una buena manta para
8: ¿Encontró el milcao al final?
9: No, todavía no llega el dato, ¿ah?
8: Es momento que los temuquienses se pongan las pilas ya con el dato del milcao acá ya, porque...
9: Sí, ¿qué pasa la radio, el caballero?
8: Sí, pero así es, vamos comenzando este matinal, 9 de la mañana con 12 minutos, con un día que se prevé, ¿cierto? Tiene algunas muestras de que posiblemente pueda haber un poco de sol. Eso se lo vamos a comentar en un ratito más cuando revisemos el tiempo y lo que está ocurriendo a esta hora. Por el momento se ve unos rayitos de sol. ¿Se mantendrá? ¿Sí que cree usted? ¿Qué le dice usted que es un hombre sureño, amigo? Usted es un hombre que viene desde los Chiloé, desde
9: el sur de Chile. Sí va a salir el sol. Sin mirar el clima, te puedo apostar que va a salir el sol.
8: Ya, usted dice que según sus raíces, ¿cierto? ¿Cómo ustedes allá en el sur de Chile, más al extremo, ¿cierto? ¿Ustedes tienen alguna manera de poder ir viendo, prediciendo? ¿Cómo es la palabra?
9: Prediciendo, que sí.
8: ¿Prediciendo?
9: Claro, hay que ver primero hacia dónde está el viento.
8: Claro. ¿Lo hace con el dedito y la saliva también?
9: Exacto. Pones el dedo en la boca, siente la saliva. Claro. Y
8: automáticamente ya.
9: Si viene viento norte, ya hay lluvia.
8: Claro.
9: Perfecto. Y si viene viento sur, también hay lluvia.
8: También, evidentemente, para esos lados también, sobre todo Puerto Montt. ¿Cuánto es la probabilidad que en Puerto Montt salga el sol, amigo? Siempre te hago ese mito, que Puerto Montt, siempre que uno va, está lloviendo.
9: Mira, últimamente ha estado más soleado, honestamente. Ya, antes llovía más,

0: el cambio climático, qué sé yo, claro. El niño, la niña, pero
1: mejorando las cosas ahora,
0: pero. Sí, pero la verdad es que llueve harto, pero este invierno, esta temporada, ha estado bastante seca, o sea, ha habido más sol, más frío, menos lluvia. Mira,
1: claro, ha ido cambiando, no seca. Ha ido cambiando un poco la forma en que suceden las cosas, imagínense, ahora estamos con más trombas marinas, cosas que no sucedían jamás en este lado del mundo y ahora están ocurriendo todas estas cosas acá.
0: Sí, pero sí, lo que ocurre es que cuando viene el temporal, está más intenso que antes. Más viento, más frío y más lluvia.
1: Nunca había visto tanto frío como este frío que...
0: Este frío sí que es frío.
1: Sí que es frío. Ya que nos encontramos con nuestro amigo Enzo, nuevo locutor de Punto 7 en la ciudad de Puerto Montt, un hombre que sabe acerca de lo que es ese clima extremo, ¿cierto? Maravilloso, maravilloso. Bien, pues con ese pequeño dato entonces pasamos a revisar este aviso de utilidad pública. Bienvenidos. Comenzamos revisando aviso de utilidad pública y partimos con el primero porque nos informan acerca de un accidente. Atención, atención, atención, atención, porque me avisan que hace pocos minutos, bueno, ocurrió un accidente donde está trabajando bomberos y el SAMU, ¿cierto? Colisión de vehículos menores y personas lesionadas. Esto fue en Caupolicán, esquina León Gallo. Así que precaución porque esto está acá al ladito nomás. ¿Qué otra vez de utilidad pública le cuento? Bueno, atención porque se ha encontrado carnet. Se encontró carnet, ¿eh? Alguien se le perdió y su nombre es Marjorie Antonella Oñate Peña. Marjorie Antonella Oñate Peña, si estás ahí, eres tú. O si alguien la conoce, por favor, se encontraron su documento. Si alguien la conoce, avíselos para poder recuperarlos. Tengo el número de la persona que lo recuperó para que usted, amiga Marjorie, no venga acá a la radio porque aquí no está en la radio su carnet, pero sí tenemos el número de la persona que lo encontró. Al igual encontrar los documentos a nombre de Anastasia Elizabeth Roa Fuentes y Fernanda Antonia Ulloa Fuentes, que son dos pequeñas que al parecer a los papitos se le cayó la billetera con los documentos de la niña. De las niñas, de las dos hijas parece que se le cayó, así que...
0: ¿Qué andaría pensando el hombre?
1: Sí, por si acaso, encontrar los documentos de las dos niñas, por si acaso. Tengo el número también de la persona que lo encontró, ante cualquier cosita, me avisan acá por el WhatsApp de la radio y yo le envío los datos. Repito los nombres de las personas de los carnet: Anastasia Elizabeth Roa Fuentes y también Marjorie Antonella Oñate Peña. En cuanto a visibilidad pública, entonces, es lo que acabamos de revisar a través de la radio. Usted que si quiere compartir el suyo lo puede hacer en este espacio destinado para ustedes, cabecitas de chorlitos. Revisamos a continuación.
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1: Efectivamente, hasta ahora tenemos una temperatura de 9 grados, parcialmente nuboso. La temperatura máxima va a alcanzar los 12 grados y se espera también, evidentemente, las lluvias. Van a haber lluvias, lamentablemente, durante todo lo que resta de la jornada, al menos desde las 11 de la mañana adelante. La conocida lluvia débil, que usted sabe que tiene que salir con paraguas igual, ¿verdad? Esa lluvia débil ayer no tuvo nada de débil y mucha gente ayer me criticó. Pero lo importante es que yo le estoy avisando ya, así que para que lo tenga en consideración. Y hoy reconocemos a...
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1: ¡Agustín!
0: ¿Agustín?
1: Sí. ¿Se acuerda que el día de ayer le conté sobre la madre de Agustín, que era justamente Mónica, la historia del día de ayer?
0: Así es.
1: Exactamente. Bueno, hoy revisamos la historia del hijo, que curiosamente es San Agustín, donde San Agustín es de Hipona, ¿cierto? Sí. Conocido como uno de los grandes pensadores y santos más importantes del cristianismo, el amigo Agustín. Nació en el año 354 en Tagaste, ¿cierto? Ahí mismo donde dijeron que...
0: Tagaste.
1: También que...
0: Es como...
1: Así mismo fue, ¿ah?
0: Con C cambia totalmente.
1: Así mismo fue, porque ¿saben dónde murió? ¡En Roma! En Roma, durante su juventud llevó una vida alejada del cristianismo, buscó respuestas en distintas filosofías y religiones. Su madre, Santa Mónica, que era la santa del día de ayer, era cristiana y rezó mucho para su conversión. ¿Se acuerda que le conté eso? ¿No se acuerda? Bueno, se lo cuento de nuevo. A los 32 años, Agustín finalmente se convierte en el cristianismo y más tarde fue sacerdote y después obispo de Hipona, ciudad que es actualmente Argelia. Escribió obras muy influyentes como Confesiones, La Ciudad de Dios, en la que habló sobre Dios, el pecado, la libertad, el amor, la fe y el sentido de la vida. Fallece en el año 430. Y lo que la gente espera. ¿Cómo fallece? Causas naturales, ¿eh? Causas naturales. Fue bien raro en Roma sobre todo, pero... A causa de una muerte natural, probablemente se debió a una enfermedad, lo que lleva a San Agustín a fallecer, ¿eh?

0: Respecto al nombre Agustín.
1: Sí, mira, fíjate que Agustín es una variante de Augusto. Augusto, ya. Está relacionado, según la antigua Roma, con los augurios. Y luego se utilizó como el adjetivo de venerable. Desde el gobierno del primer emperador romano Octaviano.
2: Octaviano, perfecto. Sí. Respecto a la personalidad de Agustín, dotado de una gran memoria, Agustín es un hombre proactivo y considerado muchas veces como erudito. Indeciso en cuestiones del amor, y su más grande anhelo es ser amado. Su fuerte es el trabajo intelectual por encima del material, y el día de la semana que se ve más motivado, el domingo, claramente. Pues imagínese, ame el domingo y espere a ser amado, no espere que lo amen un domingo. Espere dormir los domingos nomás. Por lo que a esta hora de la mañana les preguntamos, ¿usted conoce algún Agustín? Abrácelo, salúdelo y cante con nosotros. Que yo te quiero.

0: quiero saludar a mi hija que se llama Agustina.
1: Saludos para ella.
0: Agustina, ¿cierto? Para la Agustina igual, por supuesto, un gran saludito. Finalmente es lo mismo. Pero ya no le gusta que la adore los domingos. Ella quiere dormir nomás. ¿Usted de casualidad conoce a algún Agustín?
2: Hola, Sandú. Mi nieto se llama Agustín. ¡Ay, mi primer nieto va encima!
0: ¡Qué bonito!
2: Lo amo. Y sí, hoy día justo me toca quedarme con él. Ah, ya. Así que lo vamos a abrazar y darle mil besos.
0: Ya, ¡qué bonito! ¿Usted conoce a algún Agustín?
3: Sandú, recién prendí la radio. ¿De qué murió Agustín?
0: Causa natural, amigo, para su desilusión. Yo sé que usted a lo mejor puede decir, oye, que son malos en esta radio, ¿no? Porque es solamente historia, amigo, es solamente historia. ¿Usted conoce algún Agustín?
4: ¡Sandú! ¿Y cómo murió ese hombre? No sé.
0: Amigo, a causa de naturales, lamentablemente. O sea, no sé, ya, ¿qué es lo que...?
5: Hola, hola, Sandú. Yo quiero saludar a mi hijo, que se llama Nicolás Agustín. Así que está de santo. Qué bonito. Un gran saludo para mi hijo.
0: Mira, qué bonito. ¿Usted conoce algún Agustín?
6: Sandú, ¿sí? ¿Sabes qué? Ayer me comí un congrio frito con puré y me dio un gustín.
0: No, amigo, es Agustín, amigo. Amigo, es Agustín, por favor, no es un gustín.
7: Sandú, te tengo que informar que la mañana te dejaron como chaleco mono, que anda bloqueando a las personas, que no fue para tanto y la cuestión, te dejaron como chaleco mono.
0: Ya, pero algo escuché, ¿no? No es novedad, amigo, que me vea involucrado en cosas en la vida. Es más, no bloqueé absolutamente a nadie. El último que bloqueé, efectivamente, fue el día de ayer, que se lo merecía el amigo porque dijo que golpeaba a su mujer. Entonces, es más que merecido, así que si usted, amigo, está defendiendo eso, usted hágase ver.
4: Hombre, que haya muerto de causa natural. Sí. Ya estaba acostumbrado ya que tenían que cortarle la cabeza.
0: Bueno, vamos a continuación a pasar a revisar lo que son las profesiones. Porque siempre hay alguien que merece un reconocimiento. Y en esta emisora nosotros reconocemos a esas personas que buscan un trabajo o llevan a cabo un empleo del cual se sienten orgullosos. Por lo cual, usted puede saludar a todo el trabajo que se le ocurra, a todo el trabajo que pase por su cabeza, menos a... Asesor Hogar, maestro de construcción, ferentes, camioneros, carabineros, municipales, carniceros, software, chofer, aplicación, movista, pantanero, dama roja, agricultor, limpiavidrios, productor, eventuante, jornalero, asistente de furgón, guardabosques, CCC, cariñoso, ovejero, operador, maquinaria pesada, reciclador, recolector de basura, DJ, locutor, radial, locomoción comercial, veterinario, locomoción mayor, pintor, de chacorra, ingeniero, lucre, manicuristas, educador de párvulo, carpintero, consejero, ten, profesora diferencial, manipular, alimentos, costurera, girata, botiquero, barista, capitán de menor o mayor, timón de lancha, podólogo, desarrollador, repartidor, caminero, atención al cliente, operador, TV, cable, ilustrador, zapato, chofer, de comercio menor, fonodiólogo, instalador, funcionario, vulcanizadores, técnicos, celulares, profesionista, riego, tornadores, churreros, gafiter, sepultureros, arrieros, marketing, control de plagas, técnico, control de propiedades, instrumentista, fotógrafo, cesantán, maquinista de tren, dueña de negocio de barro, cesantes, corpóreos, tejedora, digitadora, vendedor de terreno, operadora, baja corriente, llenones, futbolistas, ceramistas, tenistas, salabartero, chichirero, contador, limpiador de pelea, mecánico, topógrafo, inspector, ministro de transporte, kinesiólogo, enfermero, rescatista, entrenador, fútbol, mecheros, profesores de pádel, técnico, mantención de máquinas de ideales, y terapeuta ocupacional, buses acuáticos, vedeto, animador de circo, jaletero, operador agrícola, operador de camión pluna, empleadores, piloto de avión, botones de hotel, ingeniero de ciberseguridad, gendarme, tractoristas, cardiólogos, pescadores, otorrinolaringólogos, vendedor de handroll, matronas, martilleros, montineros de folclore y anestesiólogos que ayer. Y a ellos ya los hemos saludado. Ya, acá en el TikTok, mira, coincidieron con lo que queríamos hacer nosotros. Me dicen, don Sandu, que don Enzo se saque la profesión del día de hoy. Lo acaba de colocar ahí Hernán San Martín. Hernán San Martín, usted es un seco porque eso es lo que vamos a hacer justamente, ¿eh? Don Enzo, usted, ¿a quién?

0: quiere saludar y sumar en la lista, que este artista la vamos a imprimir, la vamos a dejar en la radio acá, en un cuadro después a fin de año.
1: A los vendedores de Gohan.
0: ¿Cómo? ¿A qué se refiere con vendedor de Gohan? ¿Son los que venden figuras de Dragon Ball? Que lo...
1: Parientes de Goku. ¿Pariente de Goku? No, el Gohan es Sushi al Plato.
0: Ah, Sushi al Plato. Sushi al Plato. Entonces saludemos a los
1: vendedores de Gohan.
0: ¡Vamos, felicidades!
1: ¡Salud para todos ellos!
0: ¿Cómo sushi al plato? ¿Cómo es si lo sirven en un plato cuando uno va a comer sushi?
1: No, ya, bueno, puede venir ya en un bol o depende de la presentación, ¿ya? Pero es sushi al plato.
0: Sushi al plato. No dijo absolutamente nada.
1: Son los mismos elementos del sushi distribuidos en un...
0: Deconstruido.
1: Otra superficie. Exactamente.
0: Deconstruido.
1: Tú lo comes como querías.
0: Te colocarás. ¿Sabes qué? Ahí está la palta, pélale usted mismo nomás. Córtelo usted mismo nomás el canicama.
1: Y en el camarón crudo.
0: En el camarón crudo. ¿Sabes qué? Ahí está el sartén, va y usted hace una cosa así.
1: El salmón viene aleteando.
0: Viene aleteando. ¿Tú sabes qué? Ahí está la caña de pescado. Claro, usted mismo el pescado nomás. Hoy saludamos a todos los
1: vendedores de Gohan.
0: Y con ellos le damos la bienvenida a otra edición del Matiné de los Jeruines.

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0: ¿Cómo están? ¿Cómo están? ¿Cómo están? Oye, aquí estamos, a ver. ¿Qué pasó acá? Sí, aquí estamos ya comenzando súper bien en esta mañana matinal.
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0: Oye, bienvenidos y bienvenidas a todos los que están escuchando a esta hora, los que están ya conectados desde muy temprano en nuestra emisora. Toda la gente que nos escucha a diario tempranito, desde las 6, 7 de la mañana incluso, conectados con nuestros diales 101.9, 103.7, 99.5. Saludamos a toda la gente del sur. Oye, espero que sea un buen día, una buena mañana. Ya es jornada de día viernes, así se nos pasó esta semana, la última semana del mes de agosto. Y bueno, esperemos que hoy día esté el día mucho mejor que ayer, pero ayer igual se condenó el temporal esta semana. Para hoy día sí, el pronóstico es un cielo lluvioso, por la tarde igual se espera viento, así que muy poco probable que no esté como los días anteriores. Pero bueno, aquí te acompañamos, como siempre, buena música, buenos datitos, la mejor compañía, la mejor ondita de Punto 7. Así que damos inicio con la música, con los datazos. 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

Ya, y vamos a seguir por supuesto con la música. Y atención a todos los camioneros. 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Oye, nos informaban en la mañana de

0: De un incidente que ocurrió en calle Cardonal, pero que ya está expedito por si acaso. Yo estoy revisando aquí en Presidente Ibáñez con Cardonal, todo ya restablecido tras esta colisión que hubo ahí, bastante fuerte al parecer durante la mañana. Fue como de dos vehículos. Y eso es lo que tenemos por ahora, así que vamos a seguir, por supuesto. Y escuchamos Grupo Extra, Me Emborracharé.
1: Gracias. Bueno, señores, ahora seguimos con una canción que ustedes conocen, Me Emborracharé. Suéltala.

Oye, con el ritmo de alegría, de Grupo Alegría y tu tarjetita, bueno, quiero contarles que estamos a esta hora con los amigos de Auro Joyería porque ellos están de aniversario con un 20, perdón, aniversario número 20, celebran con un 40% de descuento en joyas de oro seleccionadas en Puerto Montt, Antonio.

0: 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Oye, a 5 minutos ya de las 10 de la mañana, vamos a requerir ahí de sus mensajes, chiquillos. ¿Dónde está la gente de Punto 7? Repórtese. A esta hora, la invitación es al reporte en este día viernes, mañana lluviosa, y te acompañamos.
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0: Motívense, comparta su mensajito, su saludito. Solo, oye, nos llegó un puro sticker ahí de un ojos de susto, pero ni un buenos días. Buenos días a toda la gente que nos escucha. Buenos días, buenos días. Ya que estamos casi finalizando el mes, yo sé que este fin de es como el más... O sea, no sé si a algunos les adelantan, por ejemplo, el pago para este fin de semana, otros les pagan hasta el lunes nomás. No sé cómo andará la cosa, no sé si habrá cantado Gardel ya o no, pero para los que no todavía, chuta, aquí ya como arrastrando la última chaucha del fin de semana... Perdón, la última chaucha del mes, la última chaucha del mes. Y yo quiero saber hoy día si se celebra algo especial, porque ustedes saben, todos los días como que es el día de algo y salimos con algo nuevo. No sé, la verdad, todavía estoy buscando aquí de qué puede ser el día hoy día. Buenos días, Clemi.
2: Hola, Damnesita, buenos días, me estoy reportando.
0: Eso.
2: No te encontré, así que aquí seguimos trabajando de tempranito. Te voy escuchando, yo soy el 7. ¿Y tú?
0: Qué bueno, amiga, saludos para ti, un abrazo y también que tengas un buen día. Buena mañana nomás. Hay que hacerse el ánimo igual con estos días, que igual dan ganas como de no hacer nada, quedarse acostado. Pero bueno, hay que darle.
2: Oye, Dafne, depositaron el bono combustible, así que estamos salvados hoy día, salvados.
0: Ay, ¿el bono del gas te refieres? ¿Verdad? Pues eso tenía como 3 fechas de pago, ¿o no? ¿O estoy loca? Sí, creo que a algunos les llegaba como en un comienzo, otros después. A mí me pasó que me llegó ese bono, pero creo que ya lo he contado acá, pero no lo puedo usar donde vivo porque nosotros tenemos como gas a cañería, entonces como que eso no sirve, solo tiene que ser para quienes usan cilindros de gas. Entonces ahí quedé. ¿Lo vendo? Ah, no, lo voy a vender. Ya, vamos a seguir entonces con la música de Farruko. Ya, ¿pa' qué? ¿Pa' qué?

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0: Ya, momento de revisar noticias a esta hora de la mañana. La diputada por el Distrito 25, Paulina Muñoz, cuestionó la falta de reposición de ambulancias del Hospital Base de Osorno, apuntó a responsabilidades de la anterior administración del Servicio de Salud. Tras la crisis denunciada en el centro hospitalario, la parlamentaria sostuvo que se aplicaron criterios que discrepan de una buena gestión en torno a dotar de móviles para traslado de pacientes. En otras noticias, la exadministradora del Gobierno Regional de Los Lagos, Viviana Godoy, ha continuado declarando como la cuarta acusada de seis que entrega su versión sobre cómo ocurrieron los hechos en relación a las irregularidades en el marco del programa 1.200 millones que se suscribió con la Corporación Kimun y que abrió dicha arista del caso Convenios en la región. Y desde la Municipalidad de Cochamó afirmaron que están en alerta por la compra de terrenos en sectores fronterizos por parte de ciudadanos argentinos. Aseguran que la normativa que busca el resguardo de la soberanía tiene vacíos. La preocupación surgió tras la inscripción de derechos de un predio limítrofe en Cochamó por parte de un ciudadano argentino. Ante eso, los vecinos de la localidad de Llanada Grande han interpuesto acciones judiciales por la situación. Siendo ya las 10 de la mañana con 9 minutos, fue el boletín informativo aquí en Punto 7.
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Ya, chiquillos, estamos de regreso. Qué buen tema escuchamos de Luis Fonsi. Me encantó. Me encantó lo que estábamos escuchando, Llueve por Dentro. Es que fan de Luis Fonsi. Realmente aquí somos fan. Aquí somos fan. Dice el bono del combustible que le dan a los taxis para la benzina. ¡Ah! Oye, ese era otro. Y yo pensando en algo, nada que ver, po. Perdidísima. Qué bueno que te llegó ese bono. Me encanta. Oye, ¿y eso se empezaba a repartir a partir de hoy? Para...

0: Ya, pero qué bueno, Clemi. Me alegra mucho saber que te llegó ese bonito el día de hoy. Oye, bueno, vamos a seguir revisando por acá algunas cositas. Hoy se celebra, ya encontré el día, hoy se celebra el Día de los Ingenieros Agrónomos. Ingeniero agrónomo. Este 28 de agosto se conmemora el Día de los Ingenieros Agrónomos, que es una fecha para reconocer a todos los que trabajan día a día por el desarrollo de la agricultura, el cuidado de los recursos naturales, desde el campo hasta la investigación, la innovación. Su labor es fundamental para enfrentar estos desafíos. Así que un gran saludo a todos los ingenieros e ingenieras agrónomos de Araucanía y de todo Chile, en realidad. De todo Chile. Oye, y esto me da un recuerdo de que hay una señora en TikTok que ella, bueno, señora, es una mujer, donde ella es una ingeniera agrónoma justamente y se parece mucho a Naya Fácil, a la influencer. Entonces como que la gente la vio en los videos porque ella siempre hace videos relacionados con la agronomía, pues entonces ella da tips, por ejemplo, siempre está trabajando con la tierra y enseña a la gente, no sé, pues entrega tips para cómo tratar las plagas, qué sé yo, y la gente le empezó a comentar, oye, eres igual a Nadie Fácil, ya, y ella empezó, ella le llegaron tantos comentarios, que al final ella dijo, ya, si voy a hacer la doble oficial de Nadia, entonces voy a tener, en vez de mis facilines, a mis agrodificilines, y ahora tiene su canal donde dedica todos sus videos a los agrodificilines. Oye, es muy graciosa, a mí me encanta verla, mira. De hecho, acá tengo un video donde la podemos escuchar.
1: Bueno, la humedad está...
0: Pero quiero escucharlo del comienzo, es muy gracioso.
1: Buenos días, mis agrodificilines.
0: Le sale igual la voz y todo.
1: La verdad es que me tenés que tomar todo con humor, ya que me han dicho todas las Naya difícil y todo.
0: Naya difícil.
1: Ahora les voy a mostrar una calicata de nogales. Bueno, yo quiero subir puros contenidos del agro. La verdad, por algo van a ser mis agrodificilines. Así que aquí les voy a mostrar una calicata en nogales. Vamos a ver un poco las raíces. Los crecimientos de raíces. Las humedades también estoy midiendo. De hecho, la vamos a medir de nuevo. A ver qué tal. ¿Cómo estamos con pH?
0: Bueno, ella como que da, te explica todo el tema, obviamente, en base a la agronomía, pero claro, le empezaron a decir que ella era la Naya difícil y no, y súper graciosa. Por lo menos se lo tomó con humor y ahora, de hecho, ha ganado miles de seguidores, miles, y sus videos suman más de miles de comentarios. Cientos de me gusta. Así que le ha ido súper bien a ella. Yo no sé cuál será su nombre, pero yo la conozco por Naya Difícil. Pero de verdad, es su contenido es bien interesante. Así que justo que hoy día es el día del ingeniero agrónomo. Se lo dedicamos.
2: No sé, a mí me llegó hoy, pero queda uno más, que hasta septiembre. El último día de septiembre se supone que llega el último bono de combustible.
0: Perfecto. Y por acá, buen día.
3: Así es, Cita Dasne. Sí, es un bono que lo da a nosotros los colectiveros. Siempre para combustible son un bono de 100 mil pesos. Así que cada persona tiene que cargar con eso en los servicentros. Así que tengan una buena jornada y un buen día también para
0: bueno,
3: todos los
0: igual
3: colegas
0: para ti.
3: Que trabajamos en Locomoción Colectiva. Sí. Un abrazo.
0: Sí, obvio. Saludos a todos los que trabajan en Locomoción Colectiva todos los días y son un 7. Qué bueno que les llega ahí su bonito.

Dos útiles que tengo para ustedes el día de hoy. 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

0: 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Yo y mi dislexia. Hoy ya son las 10:26. 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Ya, vamos a continuar entonces. Seguimos aquí en Punto 7 a esta hora. Oye, este es el mes del corazón. ¿Agosto es el mes del corazón?
1: ¿O es próximamente?
0: Sí, parece que agosto. Agosto es el mes del corazón. Entonces, bueno, es por eso que tengo aquí algunos datitos, algunos riesgos cardiovasculares para personas que a veces normalizan esos síntomas y en realidad no, pues, hay que preocuparse. Así que antes de que se acabe agosto, vamos a entregar aquí algunos tips que nos puedan ayudar. Escuchamos mientras tanto No Me Sueltes, Chris Hepp.

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Continuamos, les estaba comentando que en este agosto, mes de los Michi, pero también mes del corazón, muy importante igual conocer ciertos riesgos cardiovasculares que a veces muchas personas dejan pasar, como que incluso lo normalizan, ¿ya? Pero es importante saber reconocerlos, ¿ya? En Chile, de hecho, hablemos de estadísticas, las enfermedades del sistema circulatorio causaron 31.149 muertes en el año 2023, equivalente al 25% del total de los fallecimientos en ese año. Según un reciente anuario de estadísticas, que fue elaborado junto al Ministerio de Salud y el Registro Civil, fueron el principal grupo de causas de muertes en nuestro país. Luego, el Informe Mundial sobre Hipertensión 2025 de la Organización Mundial de la Salud también estima que por lo menos 4.2 millones de personas en el mundo entre 30 y 79 años vivían con esta condición. En Chile equivale al 38% de ese grupo, o sea, cerca de 2 millones de personas no la tenían controlada. Por eso es que hay factores que uno debe considerar y acá hay 5 riesgos que se acumulan y que no hay que normalizar, ¿ya? Comenzamos entonces con este que mucho les pasa o les ha pasado: la presión alta, diabetes, colesterol o estos triglicéridos altos sin control, ¿ya? Pueden avanzar con pocas señales, pueden aumentar el riesgo de un infarto, de un ataque cerebrovascular, de insuficiencia cardíaca o daño renal, ¿ya? El número 2 es el tabaquismo. Tabaquismo, todas las formas de tabaco que existan son perjudiciales y eso ya lo sabemos, entre comillas, pero de todas formas igual hay mucha gente todavía que consume tabaco. Ya existe un nivel seguro de exposición, el riesgo crece cuando se suma a otros factores. Luego, el tercer punto es la inactividad física, sobrepeso, la obesidad, igual se relaciona con presión alta, diabetes, alteraciones del colesterol y así. Por otro lado está, por ejemplo, el exceso de sal, consumo de alimentos altamente procesados. Uno igual, a veces normaliza ahí con mucha sal, ¿no? Y se acostumbra tanto así que cuando algo le falta o algún, no sé, alimento tiene sal y uno siente que le falta, es porque no, ya estamos mal. Así que igual, ojo con el consumo de sal. Yo debo reconocer que me pasa eso a veces. De hecho, la OMS recomienda menos de 5 gramos de sal al día en los adultos. ¿Pero qué pasa en Chile? Obvio que no hacemos caso a eso. En Chile estima un promedio de 9 gramos diarios. O sea, estamos consumiendo 4 gramos más de sal en el día. O sea, casi el doble. Y el número 5 es el estrés crónico y el mal dormir. Eso igual, si lo normaliza, puede generar problemas después a la larga. El estrés, que no sé, pues ya lleva tiempo, estrés sostenido, puede elevar la presión,

Dormir bien forma parte del cuidado cardiovascular, siempre lo hemos dicho. Si tienes jornadas extensas, si tienes horarios irregulares, eso obviamente va a dificultar que tengas hábitos saludables, ¿ya? Mientras, no sé, pues de estos cinco riesgos que te he comentado, si ya tú, no sé, pues tienes cuatro normalizados completamente en tu vida, hay que preocuparse, ¿ya? Mientras más factores tenga una persona, mayor va a ser el riesgo. Ya, obviamente puede de repente darte un infarto o algo así. Entonces, ¿qué pasa? Que la ausencia de molestias no permite descartar un problema cardiovascular. A veces, con estos malos hábitos, puede generarse un problema. Entonces, entre falsas creencias que identifican, están por estar delgado, no puedo tener presión alta, por ejemplo. No, mentira. Si uno puede ser delgado o puedes tener sobrepeso, que quizás, claro, el sobrepeso se asocia más como enfermedades cardiovasculares, pero no. Una persona delgada también puede tener problemas con la presión, con el colesterol, los triglicéridos altos o síntomas. Incluso puede no tener síntomas, pero en realidad no todo está bien. O sea, hay que estar siempre atentos también a las señales y mantener ahí igual un equilibrio en todo, pues. Si, ¿para qué uno se va a echar a perder solo? Uno se mata solo con todo lo que come, a veces incluso. Así que eso, algunos tips que pueden servir: cuidarse nomás, dormir bien, no tanta sal, hacer un poco de ejercicio, ya sea una caminata, si algo así sirve. No decimos aquí que haga una tremenda rutina fit, no, para nada. Pero llevar buenos hábitos siempre va a ayudar. No fumar, eso. Vamos a seguir con la música. Esto es Kid Voodoo, Celosa. No, pues si Bad Bunny ya salió. Oye, Bad Bunny quiere salir de nuevo. No, nos vamos con Kid Voodoo. Ahora sí que sí. ¿No quiere salir Celosa? Ahora sí, esto es Celosa.

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Ya vamos a continuar esta hora con la música, por supuesto, porque estamos a un minuto de las 11 de la mañana y ya en el próximo bloque vamos a estar regalando igual dos temitas hoy día, como buena mañana de viernes, toca sudos de una y en breve, así que esto es Mis Novias, se cayó un pozo ciego.

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0: 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Oye, ¿les ha pasado con estos días como frío o en realidad siempre en el año? ¿Cómo quieres de las personas que siempre tienen los pies y las manos frías? ¿Te pasa o no? ¿Eres de esas personas? Por lo menos acá sí. Acá somos. Bueno, esto puede ser una señal de otra cosa. ¿Qué tenemos ahora? Bueno, efectivamente hay muchas personas que tienen las manos frías, los pies también. De vez en cuando, y ojo que esto es completamente normal, sobre todo cuando hace frío. Obviamente tiene que ver con un tema de circulación, puede ser una de las razones. Una de las causas más comunes de tener extremidades frías es cuando nuestro cuerpo reduce temporalmente el flujo sanguíneo hacia las manos y a los pies. ¿Para qué? Para poder conservar el calor en los órganos principales. Bueno, de hecho, yo tenía entendido que las personas que son como muy altas, por lo general les pasa eso, pues tienden a tener las extremidades frías porque como que son re largos, entonces así, bueno, así es como finalmente ocurre. Para conservar calor entonces de los órganos principales, por eso en épocas de frío es normal notar estas zonas más heladas que el resto del cuerpo. Pero aquí lo importante es entender que es algo que ocurre ya y puede ser normal. También puede influir permanecer mucho tiempo sentado o si tienes poca actividad física. Claro, si mantienes, no sé, una misma postura en muchas horas, igual eso puede hacer que la circulación no llegue bien a estas extremidades. Oye, el color de los dedos, ¿han visto de repente cuando las manos se ponen como moraditas y uno aprieta y se pone blanco? Así como que... Y eso es como un síntoma también, por color de los dedos, hormigueo, entumecimiento o dolor. Son señales, ojo, que ahí sí no deberían ignorarse, ¿ya? Por ejemplo, ahí ya pueden ser otras cosas, porque si tú tienes extremidades frías, también pueden aparecer ciertas cosas relacionadas con la salud, ¿ya? Por ejemplo, la anemia. Personas que tienen anemia pueden provocar esta sensación de frío, cansancio, debilidad, mareos o falta de energía, ya debido a que el organismo no transporta suficiente oxígeno a los tejidos. Otra posibilidad es el hipotiroidismo. Cuando la glándula tiroides produce menos hormonas de las necesarias, ahí nuestro metabolismo se vuelve más lento y aumenta la sensibilidad de frío. Pero ya, ¿cuándo entonces debemos preocuparnos? Porque estamos hablando de que es normal, pero ¿cuándo yo debo decir ya? ¿Sabes qué? Esto ya no es normal. No sé, si tú tienes las manos frías y los pies ocasionalmente, no necesariamente significa que tienes algún problema de salud. El problema y la preocupación sale cuando es persistente, cuando empeora con el tiempo o está acompañada de otros cambios físicos. Ahí es recomendable consultar con un profesional de la salud. Puedes ver los síntomas, por supuesto, y considerar lo necesario, solicitar análisis de sangre, que es lo común que pueden pedir. Evitar asumir que las extremidades frías siempre son consecuencia de una mala circulación. Ya no siempre puede tratarse eso, sino que puede haber algo más. Pero como tal como les dije anteriormente, que hoy día hemos estado dando puros datos saludables, hay que estar atento a las señales y a los síntomas que presenta el cuerpo. Pero de vez en cuando, tener las manos y los pies fríos puede deberse a una mala circulación. Eso es lo más común. ¡Aló!
1: Señorita Dante.
0: ¡Oli!
1: Se están volviendo todos los vehículos que van por la Cuesta Zúñiga, preferentemente tomar carretera. No sé qué cosa pasó, pero se están volviendo todos los
0: Cuesta
1: vehículos.
0: Cuesta Zúñiga. Ah, ya, Chinquihue, Cuesta Zúñiga. Algo ocurrió allá porque los vehículos se están devolviendo. No pasó por ahí. Mira, acá tenemos interrupción de tránsito, dice. Ah, no, pero esto es en otro lado. Ya, pero esto igual es otra información en la ruta 226, Puerto Montt-Poal. Ahí hay un trabajo en tala de árboles desde las 9 hasta las 18 horas. Así que hay interrupción de tránsito. Ahora, ¿qué pasó en la Cuesta Zúñiga? No lo sé, pero esperamos saber pronto. Vamos a seguir con la música. Suena Don Omar. Nada que ver esta canción con hoy. Esto es Salió el Sol.

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Oye, quería decirles igual que tengan precaución en la ruta de Puerto Varas hacia Ensenada, porque ahí a la altura del kilómetro 28, de, como referencia, está el local Lakeview y la pica de la abeja. Hay un hoyo ahí más o menos, entonces igual es peligroso. Yo imagino, si pasan los vehículos, probablemente alguno con velocidad pueda llegar a tener problemas en la rueda. Entonces, ojo, porque justo donde está tomada esta foto hay un autito más estacionado que probablemente pasó y cooperó la rueda. Así que precaución, Puerto Varas a Ensenada, altura del kilómetro 28. Vamos a seguir con la música de Miranda. Esto es Don. Me encanta.

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Oye, continuamos ya, estamos un par de minutos del mediodía, pasó muy rápido la mañana. Y bueno, ayer en la noche, o sea, en realidad, sí, 27 y 28 de agosto ocurrió un eclipse parcial de luna, un evento astronómico que fue visible en gran parte de América, cubriendo hasta un 93% y 96% de la superficie lunar, con unas tonalidades rojizas. Claramente se vio en Chile, pero acá en el sur no fue el caso. De hecho, yo estaba viendo unas fotitos que los invito a que vean en redes sociales. Aparecen muchas fotos de lo que fue este eclipse y la verdad es que se ve maravilloso, se ve muy bonito. Bueno, personas en el norte del país lograron captar este hermoso momento. Incluso hay un video muy bello, no, lo vi en Instagram, no me acuerdo de qué fotógrafa era, pero lo captó desde el desierto de Atacama, se veía espectacular. Los cielos de Chile fueron escenario de este eclipse lunar parcial y se pudo ver cómo en un 96% se cubrió la luna, la luz, ¿no es cierto?, típica de la luna, se cubrió por un manto medio rojizo, bien bonito, bien épico, y la verdad es que se vio bastante lindo. En Santiago, por ejemplo, igual captaron la foto, pero se veía como todo nublado, en verdad, muchos mo. Viña del Mar se veía más bonito, en Curacaví se veía espectacular. No, de verdad que acá en el sur lamentablemente no pudimos verla, pero ocurrió. Así que si se ha sentido igual medio extraño de ánimo, puede ser el eclipse. No sé, pero han escuchado eso de que a veces como que según una perspectiva astrológica, cuando ocurren eclipses o eventos así como astronómicos... ¿Qué pasa? Que se siente como algo raro desde este punto de vista. Como un momento de cierre de ciclo, de, no sé, pues emociones o algo raro. ¿Es una creencia popular o viene una perspectiva ya más astrológica, como les decía? Bueno, eso ocurrió, por si acaso anoche. 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Esto es Nena Me Gustas.

0: 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Oye, solo 4 minutitos ya me separan del mediodía. ¿Qué dice la Clemi?
1: Oye, Damnesita, cuéntamelo. Siempre nos vemos los eclipses aquí en el sur. Hay que irse para el norte a mirar los eclipses.
0: Sí, estamos mal.
1: La luna roja, la luna de sangre, todo bonito, ¿sabes?

0: muy bonitas las fotos.
1: Yo me acuerdo que una vez cuando hubo un eclipse de sol, no sé si fue total, pero se acuerdan que fue el manso evento, como comenzó como a las 12, hasta como las 2 de la tarde, más o menos. Me acuerdo que fue hace un par de años, y justamente acá se pudo ver, se pudo ver con estas gafas, ¿no es cierto? Pero nada, estuvo heavy. Igual como que ahí me acuerdo que cantaron el himno nacional unas personas que... No, ¿para qué cantar el himno? No es necesario. Pero sí, tenemos la mala suerte que por donde estamos ubicados y siempre está nublado, no podemos ver muchas veces estos eventos. Pero bueno, en verano igual aparecen algunos que o de repente acertamos alguno con cielos despejados. Así que, ¿por qué no? ¿Se podría venir otro ahí más adelante? ¿Cuándo será el próximo? No lo sé. Ya vamos a seguir con la música y a la vuelta vamos a hacer, se viene el 2 de una, así que vayan pensando en qué canción quieres escuchar, a qué artista quieres programar, lo que suena esta hora, Cuando me muera te olvido.

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Ya, momento de revisar algunas informaciones a esta hora. Y tenemos por acá lo siguiente con la ciudad de Ancud.

Porque en su agenda de actividades en Chiloé, el subsecretario de Redes Asistenciales, Julio Montt, informó que el nuevo hospital de Ancud tendrá una apertura escalonada con el inicio del área ambulatoria previsto para diciembre de este año y la puesta en funcionamiento del resto del recinto, proyectada para julio del 2027. Durante su visita en la provincia de Chiloé, el subsecretario Julio Montt destacó el trabajo realizado por el equipo de puesta en marcha del hospital y el Servicio de Salud Chiloé, señalando que existe un proceso serio y comprometido que, a su juicio, permitirá cumplir con las fechas informadas. El subsecretario precisó que el área ambulatoria

Contará además de con un escáner, elemento que calificó como uno de los aspectos más relevantes de esta primera etapa. Respecto del resto del recinto, explicó que la construcción está contemplada para finalizar el 31 de marzo del 2027, tras lo cual se desarrollaría una etapa de puesta en marcha provisoria de aproximadamente 3 meses. Y una falta de vehículos policiales en distintas comunas fue denunciada por el diputado Héctor Barría, quien ofició al Ministerio de Seguridad para conocer cuántos móviles de carabineros están actualmente operativos y cuántos permanecen fuera de servicio. El parlamentario aseguró haber recibido antecedentes desde Puerto Octay, Purranqui y la provincia de Chiloé, donde algunos retenes y unidades policiales estarían funcionando con menos vehículos debido al traslado de móviles hacia otros destacamentos o a desperfectos que los mantienen en talleres.

0: Y el Ministerio de Vivienda y Urbanismo extendió por una semana el plazo para que las familias de la región, que ya cuentan con un subsidio habitacional, puedan postular a uno de los 339 cupos de vivienda disponibles en 9 proyectos del Programa de Integración Social y Territorial de S19, ubicados en Osorno, Puerto Montt y Puerto Varas. Las inscripciones permanecerán abiertas hasta el 13 de... las 13 horas de este viernes 4 de septiembre del 2026 y busca fortalecer una mayor participación de las familias que cumplen con los requisitos establecidos. 12 horas ya con 10 minutos, fue el boletín informativo aquí en Punto 7.
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1: Ciego. Oye, Dos de Una, ya vos, juguemos el Dos de Una, 2:14. Vamos a hacer Dos de Una. ¿En qué consiste esto? En que te voy a regalar dos canciones para tocarlas de una. Puede ser del mismo artista, puede ser géneros diferentes, da lo mismo. Tú eliges tus canciones a esta hora a través de un audio en nuestro WhatsApp. Sí, tiene que ser en audio el 2 de una, idealmente.
0: Queremos escucharte. Envía tu nota de audio al +56 65 222 7697.
1: 2 de una. Tenemos 2 de una. Tenemos 2 de una. Tenemos 2 de una. Oye, son dos cancioncitas, chiquillos, así que solicítela ahora ya, ahora ya, ahora ya. Tome su celular, no se preocupe, hay tiempo todavía. Estamos recién presentándolo. Así que participa. Si quieres escuchar dos canciones hace rato y las tienes ahí, ya, este es el momento. Ahora es cuando. Mucha gente siempre nos pide canciones en la semana y nosotros no podemos darle. Entonces, hoy día sí podemos hacerle ese pequeño regalo. Oye, y el otro día yo estuve regalando cupón de gas a los que por primera vez participaban en la radio y llegaron muchos audios, muchas personas participando. Hoy día quizás igual podrían participar gente que nunca nos ha enviado un audio, o sea, que nunca nos ha escrito. Igual, pues, siempre hay una primera vez para motivarse, para participar en el 2 de una. ¿Qué tenemos por acá?
3: Dermesita, yo quiero Dos de la Sociedad. Te quiero.
1: Te quiero.
3: Esas mujeres.
1: Ok.
4: Hola, Dafne, ¿cómo estás?
1: Hola, amiga.
4: Yo quiero escuchar de Los Vázquez, una con la María José Quintanilla y la otra Cumplimos Otro Año.
1: Ok.
4: Por favor, me encantan esas canciones.
1: Te encantan Los Vázquez. Ya, así se participa, amigos. Así que tú, toma tu celular y envíanos tu audio. Y cuéntame, ¿qué canción te gustaría escuchar? Esto es el 2 de 1 en punto 7. ¿Qué canción te gustaría escuchar hoy día? En esta tarde ya, de día viernes. 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Ya, aproveche de pedir su 2 de una. Recuerden que estamos en este bloque de tarde, así que pide 2 de una. Mientras tanto vamos a la música con Plan B, Fanática Sensual.

cumpleaños y otro dos de una. Dice por acá, los reggaetones old school. Oye, pero bueno, sugerentemente en audio les pedía yo para poder participar. Así que toma tu teléfono celular y envíanos tu audio. Todavía estás a tiempo de participar aquí en el 2 de 1. Igual lo vamos a considerar. Oye, ¿estamos jugando al 2 de 1? Sí, para los que se van conectando a esta hora.

0: ¿Quién más? ¿Quién más? ¿Quién más se anota? No sé si lo vamos a jugar ahora mismo, ya, o producto de la hora, igual, 12.23. ¿Alcanzamos? ¿Alcanzamos? Oye, buen tema, estaba escuchando igual, de Plan B. A ver, ¿quién más? ¿Quién más? ¿Quién dijo yo? ¿Quién dijo yo? Yo estoy dando su tiempo, no más. Oye, a esta hora bomberos trabajando en esquinas de Amor Patrio y Deber Cumplido. Ahí concurren tres carros, un principio de incendio.
1: Hola, buenos días.
0: Hola, buenos días.
1: La canción Sundada de Zion y Lennox y Rapa Nui de Mito y Fusión.
0: Mira, Rapa Nui. ¿Y de quién es esa? Esa es la de... ¿De Mito? ¿Cuál es esa de Nito? Ya, a ver, ¿quién más? ¿Alguien más quiere solicitar dos de una? Porque yo creo que sí, lo vamos a sacar nomás. Vamos a sacar los dos de una de inmediato.

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1: Estamos de regreso. Oye, pero que le haya gustado el 2 de 1 a nuestra ganadora, pero me dijo que sí. Muchas gracias, querida Lucita. Gracias a ti, amiga, por participar. Gracias, gracias. Oye, les cuento que estaba revisando aquí algunas informaciones de ruta. Lo que les mencionaba en la mañana, están haciendo trabajo de tala de árboles, tala y poda de árboles en la ruta 226. Entonces hay un tramo que está cortado entre el kilómetro 9 y 10,2 sector Las Lomas en San Antonio, por lo menos hasta las 6 de la tarde. Ya, así que a tener precaución a quienes vayan transitando desde Puerto Montt hacia el Tepual. En ese espacio se van a percatar que está todo demarcado, pero igual, cuidado con el exceso de velocidad. Y un camión de residuos de basura pasó a tirar unos cables eléctricos en Pellina y Los Canelos. Está con riesgo de caída, así que están ahí buscando. Yo me imagino que habrán llamado a Saesa para que vayan a ver el sector, porque está peligroso, peligroso, peligroso, a punto de caer el poste. Eso pasa muchas veces con los camiones como altos y los cables. Se pasan a llevar y al final el poste. De hecho, el otro día, ayer o antes de ayer, ocurrió algo similar. No me acuerdo en qué sector, pero bueno. Esto ocurre en calle Los Pellines con Los Canelos. Precaución, ¿ya? Y cuando me informaron también lo de Cuesta Zúñiga, ¿por qué se dieron vuelta los autos? Porque, se empezaron a devolver, digamos, porque había una... materiales en la cuesta, digamos, derrame, puede ser combustible u otros materiales peligrosos, que eso hizo que se corte esta ruta y que, o sea, en realidad Bombero está trabajando ahí ahora, pero de todas maneras por eso era que los vehículos se empezaron a devolver, así que ojo igual si va a pasar por la ruta de Chinquihue y la cuesta Zúñiga. Eso es lo que tenemos por ahora. Harta información de ruta, así que ahí los vamos compartiendo. Escuchamos un perreo old school para ti, que tenías ganas de escuchar este reggaetón. Wisin y Yandel, Mayor que yo.

¡Qué buenos temas escuchamos! ¡Qué buenos temas! Oye, se largó la agüita de nuevo, pucha. La dinámica de hoy día, lluvia. Pero bueno, estamos solo 10 minutitos ya de la 1 de la tarde y bueno, hoy día, como estos días previos, ¿no es cierto? Vamos a estar realizando avisos desde Temuco, avisos económicos, así que ustedes pueden compartir los suyos también. Y yo vuelvo hoy día a las 3, de 3 a 5, para seguir haciendo la tarde, por supuesto, con mucha buena música, datitos también y más cosas para ustedes. Oye, me llama la atención esta noticia de cientos de lobos marinos que han varado ya más de lo normal en las costas de Chile. De acuerdo con el registro de varamientos del Cernapesca, la región más afectada viene siendo la de Coquimbo. Cristian Gómez, director de Cernapesca, comentaba que este año hubo un aumento de varamiento respecto a un año normal. Este aumento ha sido muy notorio en la especie de lobo marino común. A la fecha ya han contabilizado un total de 244 ejemplares. Ese es un valor que en un año normal histórico no debiera superar los 50. Entonces, claro, este 65% de los varamientos corresponde a ejemplares fallecidos. Y eso es lo más negativo de todo. Al parecer, esto se estaría dando por el fenómeno meteorológico del Niño, que está siendo acrecentado por el calentamiento global. Entonces, claro, la vida marina... acá, ¿qué pasa? El fenómeno del Niño lo que hace es afectar los mecanismos que brindan alimento a la fauna y se produce un efecto en cadena que ahora se está notando en los lobos, ya que tienen menos alimento. Pobrecito, de verdad que es una noticia muy triste. Uno de estos mecanismos justamente que está siendo interrumpido por este fenómeno es la surgencia costera, que es, por ejemplo, cuando el agua profunda, fría y rica en nutrientes sube hacia la superficie del océano y alimenta a las especies. En cambio, el mar en Chile, bueno, siempre se ha caracterizado por ser muy rico en biodiversidad, es lo que comentan los expertos, y una de estas razones es porque tenemos harta surgencia. Entonces, en el fondo, con la surgencia, los nutrientes que están en el fondo marino se disponibilizan en la superficie para que organismos que ahí habitan aprovechen. El más importante es uno que se llama fitoplancto, que es una base de vida para que siga todo el ciclo natural en el océano. Bueno, lamentablemente este fenómeno meteorológico del Niño está debilitando los vientos alisios y eso hace que no exista tanta cantidad de alimentos para ellos, para los lobos en este caso. Bueno, lamentable noticia, la verdad es que es muy triste. Y eso, de hecho, ya se afirma que el fenómeno del Niño de por sí ya va a disminuir la población de los lobos marinos. Los lobos más afectados son los juveniles, porque ellos tienen menos grasa corporal y recién están aprendiendo a pescar, por lo que resisten menos tiempo sin alimento. En cambio, los lobos adultos, especialmente las hembras, que están amamantando, dejan de producir leche o de lleno dejan de reproducirse. Oye, y aún así estaban conversando esta ley de cazar los lobos. No, más encima están muriendo por sí solos.

0: 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Me despido de este bloque, pero vuelvo más ratito, de 3 a 5 de la tarde. ¿Qué pasó con Willy? Dice, ¿por qué ya no está? ¿Willy está con licencia? ¿Porque se le ocurrió caerse? No, tuvo una lesión, tuvo una pequeña lesión. Pero ya viene, yo creo que la próxima semana. Sí, así que lamentablemente se ausentó unos días. Pero ahí le vamos a preguntar qué le pasó. ¿Cómo se puede distraer tanto? Eso dije yo. Eso nomás le dije. Bueno, chiquillos, eso. Ya se vienen los avisos, así que ahora desde Temuco, avisos económicos. Y ya a las 3 nos escuchamos nuevamente. Me despido con los 3. ¿Quién es la que viene allí? Chao, chao.
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0: En Punto 7 vamos y volvemos.
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0: Oye, que lo eché de menos. Lo eché de menos mucho, mucho, pero ya estamos. ¡Vamos! Muy buenas tardes. Listos por acá para comenzar, para iniciar con este bloque de avisos económicos en el día viernes. Estamos comenzando con este rico, hermoso, sensual. ¡Qué rico, más feo! ¡Pura lluvia! Estábamos recién conversando con los colegas lo siguiente. Cuando llueve, muchas veces se va el frío, ¿cierto? Claro, no hace frío, a diferencia de hoy que está presente la lluvia y aparte encontramos todos que está heladita la tarde. Así que les voy a pedir, por favor, que se abriguen. Si van a salir a comprar el pan, si van a salir ahora a colación, si van a hacer algún trámite al banco, por favor, abríguense. Imagínense que yo fui de la puerta de la radio al auto un par de pasos solamente y me mojé la espaldita. Sí. Así que aquí me estoy secando. Oye, ¿qué se cuenta de bueno o de malo? Desde ahora habilitamos el WhatsApp y todo lo que son avisos, ventas, arriendos, emprendimientos, los puedes publicar con nosotros a través del número de siempre.
1: Más 56-452-59-2210.
0: Exacto, ahí en ese numerito de WhatsApp te vas comunicando y me dices de qué ciudad, comuna, sector o región estás escuchando Punto 7 y aprovechas de dejar tu saludo o aviso.
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0: Bueno, ustedes saben que nosotros estamos haciendo el programa a esta hora desde el centro de Temuco. Voy a revisar cuál es la temperatura actual. A ver, acá en el centro, déjame actualizar, tenemos 9 grados de temperatura. Se supone que hoy la máxima va a llegar a 12 grados, al menos en Temuco. Y vamos a estar con chubascos, viento de hasta 50 kilómetros por hora y también probable tormenta eléctrica. Un día típico de invierno acá en el sur de Chile, un día bueno para el mate, oiga, para el cafecito, para hacer sopaipilla en la tarde o también calzones rotos. ¡Ahí estamos! Ya veo por acá el WhatsApp, está llenísimo, así que yo voy a la música y a la vuelta los voy a escuchar, saber cómo están, cuáles son los avisos. Así que ¡repórtese! Un abracito grande para todos los Agustín que hoy están de santo. Saludos para ti, Agustín, y a toda la gente que pueda estar celebrando alguna fecha en especial. Estábamos comenzando con el megamix del grupo La Rosa y le ponemos perreo.
2: Damas y caballeros.
0: Vamos con Yaga y Maki. Aparentemente esto comienza.
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0: No se olviden que a las 3 de la tarde comenzamos la transmisión desde el Casino Dreams.

0: Oye, bo.
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0: La música de Yaga y Maki con Arcángel de la Gueto. Aparentemente. Me avisan por acá lo siguiente. Ojito conductores. Avenida Alemania y Calbuco en Temuco. Colisión de dos microbuses. El SAMU saliendo en este momento. Avenida Alemania y Calbuco. Colisión de dos micros. Chupaya. Chupaya. Está muy peligroso para conducir. Precaución, ¿vale? A la vuelta revisamos los mensajes que tengo por aquí.
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0: Ah, y si ustedes ya están almorzando a esta hora, manden fotito para acá. ¿Por qué están almorzando? ¿Cuál es el almuerzo del día de hoy? ¿Se fueron ahí por la parte de la sopita o algo a la rápida? O quizás legumbres.
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0: Le ponemos ritmo a la tarde, nos quedamos con los nietos del futuro. Gelatina.

0: ¡Lleva!
1: ¡Qué buena música, maestro! ¡Buena música! Ahí estábamos revisando a los nietos del futuro con La Gelatina. Y también un poquito de reggaetón con Yaga y Maki, Arcángel de la Gueto, aparentemente. Y también comenzando el día de hoy con el megamix del grupo La Rosa. Música para todo, para todo, para toda la familia.
2: ¡Oh, medio mix que te mandaste, Julián! ¡Te pasaste! Muy agradecida, como si fuera para mí. Que tengas un buen turno, Juliancito, porque hoy es viernes. Un abrazo, Julián.
1: Mi querida María, cada vez que incluimos al grupo La Rosa en la pauta musical, siempre, siempre nos acordamos de ti. Nos decimos así como, oh, pensar que a la María le gusta La Rosa. Sí. ¿Qué están almorzando?
2: Hola, Juliancito, yo hice carboná. Estoy haciendo, pero todavía no la termino. Pero bien, ¿y tú, Juliancito, cómo estás?
1: Qué rico.
2: Todos los días te escucho, pero no te hablo. Fiel admiradora tuya.
1: Abracito, amiga. No, yo no tengo para cuándo almorzar todavía. Bueno, saliendo del turno, me voy a comer alguna cosita rica. Buen provecho, ¿ah? Me encanta tu almuerzo por acá. Asadito.
3: Julián, ese es mi almuerzo que estamos preparando. Estamos con un primo aquí haciendo un adelanto. Ya, desde Cherquenco, de la comuna de Vilcún. Un saludo, somos un 7.
1: ¿Cómo se castiga, amigo? Ah, don Germancito por ahí, don Germán Cid. Veo ahí la longaniza, veo ahí la carnecita, el pollito, el cerdo. Póngale, amigo, ah, buen provecho. Rico se ve ese asadito. ¡Rico, rico!
0: ¿A qué hora empieza el bloque de avisos económicos?
1: Ah, déjame saludar a la gente primero. Después iniciamos. ¿Aló?
4: Hola, hola.
5: Hola, hola.
1: Hola.
4: Nosotros vinimos a buscar unos completos de almuerzo. Ahora vamos para la casa que nos está esperando la mamita.
1: Qué rico, completitos también para el día de hoy. Don Cristiancito, saludos, don Cristian. Linda tarde, amigo. Muy buenas. ¿Aló?
6: Hola.

0: ñoquito de Lucero, buenas tardes, aquí yo cocinando en su compañía, qué gusto, qué agrado escucharlo. Aquí vamos a estar escuchándolo ya hasta las tantas, porque hoy día van al ring.
1: Así es.
0: ¡Saludos!
1: ¡Saluditos! De hecho, ya el equipo está instalando todos los equipos en el Dreams para comenzar a las 3 de la tarde desde allá. Yo termino aquí y me voy rápidamente donde mis coleguitas para tener una tarde inolvidable.
0: Escalopa de pollo con arroz a la jardinera y ensalada de brócolis.
1: ¡Ah, ese es el menú para hoy! ¡Qué rico, amiga! Ah, y además la Blanquis me deja por acá su emprendimiento de productos dieciocheros. Para que ustedes ya se vayan preparando y no anden a última hora. 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En especial para los cursos, ¿cierto? Sabemos que hacen actividades, quizás para las empresas. Se pueden comunicar con la amiga para asegurar, para consultar al 96859-8669. 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Ahí está. Un abracito, Blanquis. Linda tarde.
2: ¿Aló? Julián. ¿Y a qué hora viene lo romántico? No falta que pregunta. ¿Lo romántico a esta hora?
1: ¿Y por qué tanto romántico? A las 2 de la tarde, amigo.
3: Hola, Juliancito. Yo cuando escuché que venía la supernova hoy día, yo dije, oh, Juliancito tiene que estar en llamas. Que me acuerdo de tu playlist de Spotify.
1: Ah, sí.
3: Está lleno de supernova. Saludos, Juliancito. Sí, que tengas buen turno.
1: Tengo una playlist de pop, está la supernova, y en la playlist de música romántica, igual está la supernova y boom. Espero verte por allá por el casino en la tarde, amiga. Ahora sí. Hola, ¿qué tal?
0: Hola, Juliancito. Nosotros almorzamos un rico charquicán de cochayuyo con dos huevos fritos.
1: ¡Qué rico!
0: Y para la tarde, unas ricas sopaipillas con zapallo.
1: Más rico todavía.
0: Mira que en el campo hay que aprovechar. Cuando uno tiene zapallo, tiene que comer zapallo.
1: ¡Póngale zapallo para el zapallo!, dijo alguien. ¿Sí? Me encanta cuando me dicen que están ahí con la comida típica del sur, comida casera. Rico, amiga. ¡Buen provecho! Linda tarde. Hola, Ritita.
4: Hola, hola, Juliancito. Nuevamente escuchándote aquí a buscar a los enanos a Temuco. Yo tengo almuercito de ayer, amigo. Arrocito con pollo asado.
1: Rico.
4: Saludos para todos los auditores, para mis colegas que también te escuchan y que me dicen que nunca los saludo. Chao, amigo.
1: Ahí está la Ritita. ¿Y sabes qué, Ritita? El almuerzo recalentado yo encuentro que es más rico incluso, ¿ah? ¿Eh? ¡Abracito!
5: Hola, Julián. Buenas, buenas. Oye, Julián, consulta, ¿habrá un chavo cachureo por Temuquito?
1: Le buscamos de inmediato, amigo mío, ¿ya? De inmediato.
6: Julián, ¿cómo estás? Aquí yo escuchándote como todos los días, precioso. Oye, Juliancito, ustedes van a estar en el Dream. ¿Cómo puedo participar? Porque escuché que San nos dijo que había que inscribirse para participar para eso, o algo así, o no sé si estaré mal. Me avisa, por favor, y quiero ver también el TikTok de la radio, que no sé cuál es.
1: ¿Sabe qué? Amiga mía, si usted quiere ir el día de hoy al Dreams, vaya nomás, acérquese. Nosotros estamos en la parte de los salones. Tú llegas, cierto, al Dreams, tienes que subir y afuerita de los salones de eventos, ahí vamos a estar nosotros con lo que es la programación. Te esperamos a... Ah, y el Instagram... No, el TikTok de la radio. El TikTok es .7Temuco. Es muy fácil, ¿ah? Punto con letras, 7 con número y después Temuco. Listo. Te esperamos allá, Tinita. El amiguito Kaiser dice, hola, Julián, me encontré un carnet en el terminal. Se encuentra en este momento el carnet en el terminal de los 18. A nombre de Ever Mauricio Sobarzo Mardones. Ever Mauricio Sobarzo Mardones. Si alguien lo conoce, Ever Mauricio Sobarzo Mardones. Ahí está su carnet en la línea 18. Buenísimo. Hola, Julián, buenas tardes. Se vende media hectárea. Cuando yo hablo de media hectárea, es eso. No es que sea la media hectárea. No, media hectárea, po. Ya. Terreno chileno. Factibilidad de agua y luz. Rol propio en la comuna de Vilcún. ¿Quieren consultar? Aquí está el número 96835-6249. 96835-6249.

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1: Muchas gracias amigo, por acá Don Evandro se ofrece para trabajar como maestro carpintero. Todo tipo de trabajos, algún pololito en la casa, poner cerámica, algún estuco, ¿cierto? Lo que son el tema de los techos. 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
1: Igual ese es como un golazo el que pasó el amigo, ¿ah? ¿Eh? Ya, pero pasó. ¿Cómo está, señor? Don Lobo Solitario, ¿cómo anda?
3: Hola, Julián. Aquí Lobo Solitario, reportándose.
4: Los cursos,
3: oye, ¿cierto? Sabemos que hacen hoy día preparé papitas fritas con pechuga, frita en aceite de oliva, más longanicilla y ensalada de lechuga y de pepino.
1: ¡Mire qué rico!
3: Ese fue el almuerzo de hoy para el personal de la casa. Ahora voy a dejar a la Nachita al liceo, ya tú sabes.
1: No, amigo.
3: Soy un 7.
1: El Lobo Solitario la hace de Uber, la hace de cocinero, hace el aseo también. Hace todo bien este cabro, ¿eh? Saludos, amigo. Mi ex vecino lo. Ah, claro, tenía un problema. Por eso digo ex vecino. Era muy cobullento. Yo por eso me fui de la Santa Carolina al final. ¡Aló!
5: Hola Juliancito, linda tarde.
1: Hola.
5: Buen fin de semana para ti, para todos. Por favor, todavía ando en búsqueda de mis lentes. Si alguien lo encontró por ahí, por favor, en el centro de Temuco, el día sábado, que me lo haga llegar. Lo necesito urgente, por favor. Tengan piedad, por favor, y entréguenlos. Gracias, saludos, linda tarde, bendiciones.
1: ¡Entreguen los lentes! La Pamelita extravió sus lentes. No sé, si alguien de ustedes encontró unos lentes, quizás los tienen guardaditos por ahí, avisen. Vamos a estar atentos, ¿ya? Ya, amiga, ojalá que aparezcan. Ojalá que hoy tengamos una buena respuesta con eso.
6: Hola, Julián, ¿cómo estás?
1: ¡Hola!
6: Sabes que tengo una duda. A lo mejor se van a reír de mí.
1: ¿Qué pasó, amiga?
6: Por la noticia que no sé, pero no escucho a la conductora Karen Páez. No está, está enferma, se fue, no sé, nada de ella, no la escucho.
1: Bueno, ella fue despedida de la empresa hace algunos días, amiga, y nada, mentira. Lo que pasa es que la Karencita, bueno, todos hacemos otras cosas aparte de estar al aire, ¿ya? Por ejemplo, yo hago el programa y me dedico a la pauta musical. Sandu hace el programa y se dedica a los videos de las redes sociales. La Karinita, por allá por las redes sociales también, y Karen hace varias cosas. Entonces, Karen ha estado un poco ocupada en estos días haciendo la otra pega, pero es parte de nosotros igual, pum. De hecho, la van a escuchar ahora a las 3 de la tarde en el Casino Dreams, amiga. ¿Ya? Pero está viva, está más viva que todos nosotros. Ya, qué bueno que pudimos aclarar eso.
7: Y la verdad, Julián, ya nunca cagazo y está con tarjeta amarilla.
1: ¿Cómo? ¿Qué? No entendí.
7: Y la verdad, Julián, ya nunca cagazo y está con tarjeta amarilla.
1: Ah, no. Tan polémico que son ustedes, güey. Muy bien, vamos a la música, le ponemos bachata. Avanzamos con Aventura, la voz de Romeo Santos en Punto 7, El Perdedor.

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1: Aventura. La música de Aventura, la voz de Romeo Santos. Ahí estábamos revisando El Perdedor. Sí, sí, sí, sí. Ah, respecto al accidente hace algún ratito en la Avenida Alemania, acá me están dejando videos.
2: Un choque aquí de dos micrófonos, persona lesionada, aquí en la Alemania, en la antigua de la Autónoma, línea 1 con la línea 8, el alcance.
1: Exactamente.
3: Accidente en Avenida Alemania, chocó una 1 y una 8 cerca de la Autónoma. Ambulancia y carabinero y se está armando taco.
1: Ahí está. Entonces, para que ustedes sepan, y por favor, repito, manejar con precaución, ¿ya? Está muy peligroso para conducir el día de hoy. 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

0: 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La Carlita dice, amiguito, anótame para ir al casino. Ah, pero si no te dan ni permiso, Carlita. O a menos que tu hombre te diga, ya, anda nomás, Carlita, yo me voy a quedar con la guagua, tú anda, disfruta. No va a pasar eso, pues, amigo. No, pues, entonces, no te dan permiso, amigo. Y ahora las cosas como son, amigo.
1: Le doy permiso para que vaya al casino, pero va a tener que ir con la guagua porque tengo que trabajar ahora en la tarde.
0: Es como si no le dieras permiso, pues, amigo. ¿Viste? Porque, a ver, de ir al casino Dreams el día de hoy a la actividad con la Supernova, nosotros luego ya nos armamos para el carrete. Entonces, amigo, de darle permiso a tu señora, o sea, mínimo hasta mañana, pues. Mal, mal allá, mal, qué feo.
2: 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Vamos a recargarnos de energía.
0: Qué feo, qué feo.
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0: ¡Ay, está Laura hoy! ¡Laura! Muy bien, ahí estábamos revisando la música de NEC con Laura No Está. Algunos recuerdos para ti, una de la tarde con 46. Estaba revisando un video que me dejaron. Es una micro. Claro, esto fue un accidente hace algún ratito a la altura de la Sofo. Yo veo que igual se puede avanzar, pero tiene que ser con mucha precaución, ¿ok? A la altura de la Sofo para que le pongan ojito. Gracias por avisar en el WhatsApp. ¿Ya? Me había llegado otro mensaje. Lo voy a buscar, era otro reporte de accidente.
1: Una tapa de alcantarilla ahí de
0: A ver, ¿este era o no?
1: Está regalando la Moto 7. Hoy al frente del museo hay una tapa que le falta al... Hay un desagüe por ahí, yo caí en pleno desagüe. O sea, en pleno. Le falta la tapa, esa cuestión, para que la municipalidad se ponga las pilas. Que no va a faltar es que se la pinche el neumático. No me alcancé a sacar, como está tapado con agua. Entonces hay que tener cuidado, nos va a faltar un auto chico, va a caer.
0: Y va a quedar la torre.
1: Ahí no va a llegar el neumático.
0: Sí, pues.
1: Una tapa de alcantarilla ahí, de borrejilla ahí al frente del museo, frente a los departamentos, al lado del museo ferroviario.
0: Ya, amiguito, eso en Barros Arana para que también ahí tengan precaución. Gracias por avisar, ¿eh? Algunas ventas por acá. Hola.
2: Buenas tardes, Julián. Tengo a la venta dos réplicas de reloj Rolex en acero inoxidable. Y al que le interese que se comunique a mi número de WhatsApp.
0: Ya pues, el número lo tengo por acá, es el 964801383. 964801383.
3: Oy, oh, esa Laura, oh. Si no se le ve la tanga, desaparece.
0: Esa es la Laura, pues. Lo digo yo, aló.
4: Hola, Julián.

0: Fabián, ¿cómo estás? Te envío un QR de mi Instagram donde realizo clases particulares de actividad física para adultos mayores y adultos mayores de 18 años y realizo las clases a domicilio.
1: Ah, buena.
0: Si quieran consultar, ahí está mi Instagram para que puedan agregarme. Eso, saludos.
1: Ya mi gente, la pueden agregar como Fuerza Vida Activa en Instagram, facilito. Fuerza Vida Activa es Natalia López, profesora de Educación Física. Ayuda a adultos mayores a ganar fuerza, movilidad y energía con clases personalizadas. Repito, el Instagram es Fuerza Vida Activa. Fuerza Vida Activa, vayan a seguirla. Gran trabajo de nuestra amiga. Saludos, Natalia. Por acá estamos con la Pili. ¿Cómo está, Pilar?
2: Hola, Juliancito, linda tarde, buen fin de semana para ti y para todos.
1: Muchas
2: por
1: gracias.
2: Por favor, todavía ando en búsqueda de mis lentes. Si alguien lo encontró por ahí, por favor, en el centro de Temuco, el día sábado, que me lo haga llegar.
1: Ah, sí, ese lo pasamos hace poquito. La Pilar está buscando sus lentes. Ojalá que aparezcan. Cualquier cosita me avisan por acá, ¿ya? Hola, Julián, ¿cómo estás? Yo siempre en sintonía. Un abracito. Nos dice Ana Araya. Buenas tardes, Anita. Que tengas lindo fin de semana. ¡Saludos, saludos! Al amiguito que me estaba preguntando por el Chao Cachureos, el próximo Chao Cachureos, el más cercano, sería el de mañana, po. En el sector Amanecer, esto en... sector Amanecer, ahí en Marconi. Pero recordemos que los Chao Cachureos, cuando hay lluvia, muchas veces estos operativos se suspenden, así que tendríamos que estar mañana muy temprano revisando si va o no. Ahora, si ustedes van pasando por aquí y por allá y hay alguna batea municipal, ¿por qué no nos avisan? Porque un auditor nos estaba preguntando ya. De repente como que dejan las bateas ahí en distintos sectores. Vamos a estar atentos a eso igual. Dice, hola Julián, buenas tardes. Vendo madera Oregón, diferentes medidas, vigas, pilares, forros, traslapos, en bruto y cepillado. Me pueden hablar por acá al siguiente número, que es el 94167-2372. 94167-2372. La persona que me había preguntado hace algunos días por el tema del yogur de pajarito, dice, Julián, me resultó de juntarme con Pilar para la entrega de los pajaritos. Así que muchas gracias por el contacto y ella es un amor. Qué bueno que te fue bien ahí con eso, ¿ah? ¡Me encanta! Por acá dice, hola, buenas tardes. Para que agenden para las fiestas patrias, estamos ofreciendo empanadas, masas y todos los productos de fiestas patrias para que aseguren ahora. Se pueden comunicar con Isaac a este numerito que es el 96311-6273. 96311-6273. Yo les repito, asegúrense porque después ya no queda nada en esa semana. ¡Aló!
3: Buena, compita, ¿cómo está? Oiga, un saludo a todos los puntos 7 primero que nada.
1: Chamaquique.
3: Que tengan un excelente día y un excelente fin de semana también de parte de Chamaquique acá. Ya, y mire, este es mi menú de hoy día. Ya, esto es para engañar las tribus, ¿no, amigo? Ya, lo mejor viene más tardecita y el postre, ¿sí o no? Y así que es un abrazo para usted también, amigo, que tenga un excelente día ahí en la radio y
1: gracias,
3: también
1: amigo.
3: Un excelente fin de semana junto a su familia y junto a su peñita, ahí a la jefa de la casa, ¿cierto? Y como dijo, un saludito también a René Rivas, línea número 9, ya hay a Madriqueo también, línea 18, al Coyotito también, línea 18. Ya, un saludito para todos los puntos 7 y como dije, que tengan un excelente fin de semana. Y como dije, el Ítalo, te quiero.
1: Chamaquique, se está pegando un cauceo. Me manda por acá el video, la olla llena, oye. Carnecita. Y esto es como la previa nomás. Saludos, Chamaquique. Póngale, amigo, buen provecho, se lo merece.
4: Hola, Julián, ¿cómo estás? Oye, está lluvia, llueve, sale sol, hace frío, hace calor. Oye, no sé si andás con chala o con bototo.
1: No, usted abrigadito siempre, amigo. Mire que nos podemos enfermar y estamos pocos días de pasar agosto. Chao Cachureo, dice por acá. A ver qué pasó. Ah, el señor Lápiz. Pero estamos hablando del Chao Cachureo, del operativo de basura, no de Cachureo el programa. Po.
5: Hola, Juliancito. ¿Cómo estáis?
1: Hola.
5: Julián, consulta. Es mi radio, pero la cambié para ver si era mi auto. Y en la radio Que suena como un boche.
1: Somos nosotros. Hay un problema técnico que tenemos desde hace algunos días y los técnicos están trabajando ahí, han estado en estos días tratando de solucionar, pero somos nosotros. Es como un sonido, como una cosa así. Como raro. Pero estamos en eso, amiga. Estamos.
6: Hola, Juliachito. Oye, quiero mandarle un saludo a mi amigo Manuel Salinas, el chico Salinas, que está construyendo su casita y dijo que ya cuando esté lista la inauguración va a ser con todo, si no, ¿para qué?
1: Así que estamos invitados
6: a la inauguración de su casa. El chico Salinas, alias el Chanchito Ramos de Unión Fútbol Club, serie 50. Ahí estamos, el goleador, el máquina.
1: De allá somos. Un
6: saludo para él.
1: Me autoinvito. Yo le animo a la fiesta, les pongo música. Dice por acá, buenas tardes, algo fácil y rápido para almorzar, arrocito graneado y pollito con verduras. Oye, qué rico almuerzo, ¿eh? La Jimenita que está por ahí, un abrazo, Jimenita. Linda tarde. La Tita me está pidiendo por acá un número de un aviso que pasamos hace algún ratito. Lo voy a reenviar ahora, Tita, ¿ya? ¿Se escucha, no? ¿Aló?
7: Oye, Julián, si esos son los guarenes que andan ahí en la radio que se están comiendo los cables.
1: Sí sé que... ¿Cómo es? Como un ruido así. Bueno. ¡Hola, hola!
8: ¡Se acabó la semana, amigo! ¡Yuhu! ¡Voy a descansar! ¡Soy un 7! ¡Y tú!
1: Por fin, profe Carla. Por fin llegó el fin de semana. Ya, ¿dónde nos juntamos, profe Carla? ¿Dónde va a ser? ¿En qué pub te espero? ¡Dime!
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0: Exactamente, Julián Gutiérrez. ¿Cómo estás, amigo mío? Yo también pensé que era mi radio, pero es tu señal la que está piqueada, por así decirlo. Tiene que haber sido de Cantolito en la mañana.
1: Ya, Julián, corta el boche, hombre.
0: ¿Cómo es el sonido? ¿Cómo es el sonido?
2: Así.
3: Una cosa así, el.
4: Oye, Julián, ese ruido es por falta de cable. Revísale la mochila al Sando, anda perdiendo cualquier cable.
3: Ah, o sea, tú estás insinuando que Sando se viene a robar los cables. No, qué feo. La música de Bad Bunny con el Nueva York. 2:00 p.m. en punto. Aplausos.
5: Oye, Julián, ¿te mandaron la foto del choque de las micro aquí en Alemania, no? Oye, la 8 se enterró detrás de la 1.
3: Sí, amigo. Vi la foto, complicado, ¿ah? ¿Eh? Complicado. Hacemos nuevamente el llamado, manejen con precaución. Pucha que está peligroso para conducir.
0: Oye, Julián, ¿notaste algo en el mensaje que te hablé? Me pica la garganta, gallo. Estoy como con la garganta tomada.
3: Oh, eso es peligroso. La última vez que te picó la garganta fueron... ¿Cuántos fueron? 3 días tomando.
4: Oye, Julián, ¿y que le faltaron cables en la disco?
3: Saluda a Luchito Salazar, que está en la onda así como del navegado, ¿ah? ¿Cómo se castiga, Luchito? Saludos, amigo. Ah, oye, quiero saludar a la Tabita, que está enojada. Ya, oye, Tabita, ya subimos que nos anduviste pelando con el Andrés, que pelaste a Sandu y que me pelaste a mí. Sí, qué feo, qué feo. Y nosotros que te tratamos tan bien, te decimos Tabita. Y se enojó la Tabita solamente conmigo porque yo le mandaba salud a la Connie, güey. Así que, Tabita, desde ahora en adelante, hasta que se te pase el enojo, para mí serás Taba, no serás Tabita. Así que, un saludo para Taba, y no te voy a decir un abracito, te voy a decir solamente saludos. Un saludo para Taba. Listo. Frialdad con frialdad. ¡Ahí tení! ¡Ahí tení! Muy bien, dicho eso, la Marcelita por acá... Está hablando con nosotros que el día de hoy su mamita está celebrando una fecha muy especial. Entonces yo estoy buscando por acá el mensaje de la Marcelita, pero entre tanto audio se me perdió. ¿Dónde está? Aquí está. Déjame a ver si me resulta esta llamada que quiero hacer en este momento. A ver. Estamos en un programa en vivo. Ojalá que pueda resultar. Rin.
6: Aló.
3: Aló, buenas tardes.
6: Hola, buenas.

0: tardes.
1: ¿Con Carolina?
0: ¿Quién? Sí, con ella.
1: Hola, Carolina. ¿Estás descansando o estás durmiendo, no, Carolina?
0: No, estaba descansando, que llegué hace poco mi diálisis.
1: Sí, oye, te estamos hablando de la radio.7. Julián por acá, un gusto, amiga, un gusto saludarte.
0: Oh,
1: Oye,
0: ya, Julia.
1: sí, pues te estoy llamando, ¿sabes por qué? Porque hoy tú estás de cumpleaños. Te queremos saludar en este día especial. Te quiero decir un par de cosas. Lo primero, yo sé que vienes saliendo de tu diálisis y hay día y día, pues días donde sales como normal y días donde sales derrotada, ¿cierto?
0: Sí.
1: Y hoy es un día
0: Estoy
1: quizás
0: muy
1: donde...
0: emocionada, muy
1: Sí, pues.
0: emocionada,
1: Tu hija me está contando por acá que saliste un poquito mal de la diálisis. Hoy estás
0: sí.
1: cumpliendo 64 años de vida y queremos reconocer
0: Sí.
1: tu gran trabajo, toda la lucha que has puesto por tu familia. Y aquí está, pues, tu hija, tu familia completa, la Marce, que dicen que te aman con el alma, con la vida, amiga.
0: Igual los amo a mis hijos, pero a full.
1: Qué
0: Todo lo que
1: lindo.
0: hago, lo hago por ellos. Todo por ellos, Julián.
1: Oye, amiguita, bueno, ahora en un ratito más, ya cuando esté un poquito más recuperada, me imagino que van a tomar una oncecita, van a hacer algo en familia.
0: Sí, ahí va a salir algo.
1: ¿Sabes qué? Te quiero decir
0: Sí,
1: algo.
0: Julián.
1: La
0: Dígame.
1: vida a veces presenta desafíos. Sigue luchando, amiga mía. Tienes una hermosa familia y eres súper joven todavía, así que te queda mucho por delante, ¿ya?
0: Sí, Juliancito. Mucha. Una alegría escucharlo.
1: Amiga, te queremos, no lo
0: Así
1: olvides, un
0: que.
1: feliz cumpleaños para ti.
0: Gracias, muchas gracias. De verdad. Estoy muy emocionada porque. De verdad. Muy emocionada.
1: Qué lindo, amiga.
0: Sí.
1: Oye, ¿algún deseo que tengas? ¿Algo en especial?
0: Sí, tengo un deseo inmenso. Te supiera. Tengo un deseo de que tengo un hijo, mi hijo que hacen como 2 años que no lo veo, vive acá a la vuelta de mi casa y nada, nada conmigo.
1: No
0: Me
1: llegó.
0: gustaría tenerlo, abrazarlo,
1: Nos llegó hace algunos días
0: porque
1: un caso similar de una mamá que nos contaba que su hijo que estaban enojados. Es ahí donde uno dice la vida es tan corta como para estar enojado, ¿cierto?
0: Sí, yo de verdad que estoy dispuesta a perdonarlo, porque siempre he perdonado a mis hijos, porque lo amo, lo adoro, aunque él no esté aquí.
1: Sí, pues. Pero ¿sabes
0: Pero él
1: qué?
0: sabe lo que lo amo.
1: Vamos a pensar positivo, vamos a pensar que en esta vuelta al sol todo se va a dar para que ustedes nuevamente se abracen y vuelvan a tener esa bonita
0: Sí.
1: relación. Pensemos positivo, ¿ya?
0: Ya, Juliencito, muchas gracias. Le agradezco, pero con la mano en el corazón.
1: Te queremos mucho, te
0: Muchas
1: amamos.
0: gracias.
1: ¡Feliz cumple!
0: Gracias. Gracias. Gracias.
1: Chao, amiguita. Abracito.
0: Chao. Ya.
1: Ahí está. Bueno, nuestros auditores, auditoras que de repente pasan por distintas situaciones, al escuchar un audio así, recuerdo al tiro el caso de la otra auditora que nos contó eso. Si tú tienes tu mamá, tu papá, disfrútalo. Si estás enojado con tu papá, con tu mamá, la vida pasa tan rápido. No pierdas el tiempo, no pierdas un segundo. Da lo mismo el motivo. Anda, abraza a tus padres, abraza a tu familia. Viste, me emocioné más encima. Ya la leche era.

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1: Chayancito, Chayancito. Se nos enamoró la profe. Muy bien, ahí estábamos revisando la música de Elmer, de Chayancito con Humanos a Marte. Sí, sí, sí, sí.
2: Ay, mi Chayanne, tan bello.
1: Chayancito, el hombre que ahora también farmea aura, po. Grande Chayanne. Oye, yo no había visto la hora, estamos más atrasados. Lo que pasa es que en interno estábamos probando sonido con el casino y ya tenemos tiki-taka todo. Recuerden que desde las 3 de la tarde hasta las 7 de la tarde hacemos programa desde el Casino Dreams. Y el día de hoy vamos a estar con ellas, vamos a estar con la Supernova. Así que no se pierdan la transmisión. Yo termino acá la radio. Vamos a comer alguna cosita poca y nos sumamos al equipo de trabajo que ya está listito por allá, ¿ok?
3: Lavé toda la loza escuchando a Chayancito, me encanta. Ni siquiera me di cuenta, se me pasó muy rápido el momento. Amigo, dime una cosa, ¿puedo ir a verlos o no al Dreams?
1: Sí, sí, recuerden que pueden ir las personas que quieran, vayan nomás, chiquillas. Vayan. Pero recuerda que nosotros somos de segundo tiempo, así que nosotros vamos a amanecer hoy día, amigo. Así que yo no me hago responsable.
4: Hola, Julencito, ¿cómo estás? Espero que te encuentres bien y que tengas bonita tarde. Chao, Juliancito.
1: Chao, amiguita Luznara, qué rico tenerte por acá.
5: Oye, Juliancito, cómo no va a estar contenta la profe Carla si día fin de mes, tan pagadita. Encima día viernes, la va a hacer toda.
1: No, y gana bien la profe, pues, gana, creo que gana más que la directora, según lo que me contaste. Con razón, está contenta, pues. Muy bien, ¿vamos a ir a la pausa comercial o nos vamos a las noticias de una? Vamos a tener que ir a las noticias de una, me dicen, porque estamos atrasados. 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
1: Viste, si nos tenemos que ir al tiro, la noticia estamos más atrasados. Ya, 2 de la tarde con 21 minutos. Noticias internacionales, vamos a Nepal. Esto preocupa, atención, porque China alertó hoy viernes por el riesgo de una segunda riada en la misma zona montañosa afectada en Nepal. Esto a raíz de la alta posibilidad de desborde de un lago montañoso que se formó por el primer fenómeno. Según Pekín y también el Servicio Geológico de Estados Unidos, pudo deberse al colapso de un glaciar, lo que provocó una luz de agua y lodo que arrasó pueblos enteros. Por el momento, van más de 550 muertos y casi 2.500 desaparecidos reportados. Inicialmente existió una orden de pausar los trabajos de rescate de personas y búsqueda de cuerpos, pero estos se reanudaron durante la noche. Noticias locales, porque un atentado incendiario se registró la jornada de este viernes en un sector rural de Traiguén, en la Araucanía. De acuerdo con información de la radio, en una faena forestal, desconocidos quemaron una maquinaria y dos camionetas. Además, un tercer vehículo fue robado por los sujetos que todavía no han sido identificados. Una de las víctimas relató lo siguiente: nos robaron la camioneta, quemaron la pobre máquina y las dos camionetas de los colegas de allá al fondo. Pedimos ayuda en Traiguén. Los afectados de este atentado.

0: corresponden a una empresa contratista que desarrolla faenas en una zona de difícil acceso en medio de los cerros de la cordillera de la costa. Personal militar y también policial asignado al estado de excepción que rige la Araucanía ha estado en el lugar. La Corte de Apelaciones de Temuco ordenó que el Instituto Nacional de Derechos Humanos capacita a funcionarios de gendarmería que custodian detenidos en tribunales. Esto se enmarca tras una denuncia incorporada en un recurso de amparo, dando cuenta de que un adolescente de 17 años, mientras estaba detenido, fue obligado a desnudarse en las celdas del Juzgado de Garantía de Temuco. Sobre esto se refirió el jefe de la sede de Araucanía del INDH, Federico Aguirre, quien precisó que el Tribunal de Alzada ordenó expresamente la capacitación a los funcionarios de gendarmería sobre el resguardo de los derechos de las personas privadas de libertad. Además, el tribunal dispuso que la capacitación que se impartirá debe contar con la participación de al menos 80% del contingente. Finalizamos con esto porque hoy viernes se conocieron las identidades de los dos carabineros detenidos por la muerte de Gabriel Utrera Sangüesa, hombre de 37 años, ultimado a balazos tras evadir una fiscalización en Padre Las Casas. En información a la que tuvo acceso la radio, se trata del cabo primero, Sebastián Zárate Palma, que fue aprehendido por el delito de homicidio, y el cabo segundo, Manuel Méndez, de 31 años, detenido por personal de la Brigada de Homicidios en Los Ángeles. La mañana de hoy viernes, en el Tribunal Garantía de Temuco, se realizó en este caso la audiencia de control de detención. Son algunas de las noticias, 2 de la tarde con exactamente 24 minutos.
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0: Nada. Ay, Julián, qué recuerdos. Excelente.
1: Excelente. Bueno, no se olviden que hoy se nos viene la Supernova en el Casino Dreams de Temuco, en su show en la noche, que va a estar espectacular. Y nosotros, en un ratito más, vamos a estar con ellas en el programa que vamos a hacer de 3 a 7 de la tarde en el Casino Dreams. Yo quiero que vayan. Oye, vayan, pu. A ver, pasemos lista. ¿Quién va a ir el día de hoy al Dreams en la tardecita? De 3 a 7. Aparte que siempre tenemos regalitos, ¿ah? Las vamos a estar esperando. ¿Cómo lo hacen? Tienen que llegar al casino, sube las escaleras y estamos afuera de los salones, ¿ok? Ahí la vamos a estar esperando. ¿Quién va? ¿Va a ir tú o no, amiga?
2: Presente, yo voy.
1: Ya, allá te esperamos, te esperamos. Ah, y lo otro, si les da vergüenza ir como solas, como, ay, es que no, vayan en patota. Vayan ahí con un par de amigas y lo pasamos bien un ratito, ¿ok? Repito, esto será para la actividad de punto 7 de 3 a 7 de la tarde. Me están preguntando precios del show. El precio de Supernova es con la entrada al casino, que tengo entendido que está cerca de los 5.000 pesos. El show de ellas en la noche. Pero, ¿y si nosotros le regalamos entrada hoy día a nosotros? Mira, si todo puede pasar, si van en la tardecita. ¿Ya? Las esperamos. La Anita dice, años que no escuchaba este tema. Seca la Supernova. Seca. Alicia Mesa dice, hermosa canción de Supernova. Y ayer el romántico de las 6 pusieron a Miguel Bosé, uno de mis artistas favoritos, igual. ¡Claro! Somos la radio de los éxitos.
3: Hola, Juliancito, te habla Don Luis Chanta. ¿Tendrás alguna entradita para mí? No sé, a tan solo 9.000, no sé, algo para mí o no.
1: No, no tenemos nada para usted, Don Luis. No tenemos nada para usted, Don Luis. Ya, vamos con más saludos. Hola, hola.
4: Hola, Juliancito, qué bueno escucharte hasta ahora. Ahora ya estoy en el trabajo, en Cholchol. Así que qué felicidad escucharte, me alegras la tarde y se nos va a pasar rápido.
1: ¡Eso! Esa es la idea, que estemos juntitos, se nos pasa rapidito el rato, ¿ah? ¿Eh? Abracito, amiga.
5: Hola, hola. A los profes nos pagan el lunes o martes, compañero. Oye, accidente, una micro 7, la entrada norte de Temuco antes de Rosen. Gracias.
1: Así es, nos informaron de eso hace algún ratito, de eso no, también nos llegaron videos y fotos. Harto accidente el día de hoy, ¿eh? Manejar con precaución, por favor. Ahí están las profes. No, la profe Carla igual me dijo, la otra semana me pagan.

0: Ya de Elf, estuvo buenísima, con asado, toro mecánico, terremoto. Aquí ando pagando las consecuencias, amigo. Pero estuvo muy buena, amigo. Nos vemos para la próxima.
1: No, y capaz que le saque hasta la liebre hoy día. Hasta la liebre le puede.
0: Don Luis Yanca, ¿cómo está?
2: Hola, muy buenas tardes, querido amigo. Ahí le tengo una invitación para mañana, no se olviden. A las grandes carreras a la chilena y en la cancha La Rinconada de Labranza, Juliancito. Todos invitados, llueva o no llueva, vamos a estar ahí, pie al cañón. Eso, que esté bien, gracias, chao, chao.
0: Gracias, amigos. Si ustedes quieren ir mañana a las carreras a la chilena, ahí está la invitación de parte de nuestro amigo Don Luis. Esto comienza desde las 2 de la tarde en adelante. Hay muchas carreras. Está bueno, está bueno. Así que, con toda confianza, cancha hípica La Rinconada, Nueva Imperial. La invitación de Don Luis para el día de mañana.
1: Don Luis, al cañón que se va a mandar de vino tinto.
0: No molesten a Don Luis, por favor, ya.
3: ¿Qué estará pasando con los micreros de Temuco, viejo? Tanto accidente últimamente de puras micro de Nantes, man. Ahora, a las 7 del otro día, una 7 volteó un poste. El otro día se volcó una tren, pero Valdivia. La vez pasada la micro 2 chocó ahí afuera del fogón de los pollos, otro poste. ¿Qué está pasando con los micreros?
0: Harto accidente, ¿ah? ¿Eh? Por eso hacemos el llamado a que por favor manejen con precaución y dejemos de lado la rapidez en estos días de lluvia. Hay que puro cuidarse. ¿Ya?
4: Hola, Julián, ¿cómo estás? Oye, yo un poquito triste porque, no sé si te enteraste, pero las chicas de Temuco perdieron.
0: Ah, sí, po.
4: Aunque todavía hay opción y hay que jugarla hasta el final. Eso, un 7. Saludos.
0: Bueno, en este caso el partido fue de Iquique, la visita, y Temuco femenino local. El partido terminó 2-1, perdió Temuquito con Iquique. Nada, pues chicas, dar vuelta a la página, concentrarnos en el próximo partido que viene. Todavía hay posibilidades. Amiga, un abracito, ¿eh? Abracito.
5: Y lo otro, Juliancito, concuerdo con lo que dice el caballero. Ayer una 7 me chocó el auto al lado fuera de mi casa, compadre.
0: No.
5: No puede ser. ¿Qué pasa con los amigos, mi creo?
0: ¿En serio? Yo no tenía idea que le habían chocado el vehículo. Don Luis, sí, cuénteme, ¿cuál fue su reacción? ¿Qué hizo? ¿Encaró al conductor o no se dio cuenta? Cuéntenos, amigo. No tenía idea que había tenido un accidente.
6: Ahí va a andar el Yanca, como vio Juan andar. Tapado el bosque en la carrera.
0: No moleste a Don Luis, ya. Es que nos está contando que le chocaban el auto,
1: po. Para que vea a Don Luis Yanca que le tienen mal a los de la 7, por eso, con andar sapeándolo.
0: Oye, démosle ánimo a Don Luis, ¿cómo lo tiran? Por...
6: Pichan te dijo esto. Te dejo todo el 990, oye. 990, todo el desastre.
7: No, Juliancito, yo le dije, oye, ¿qué te pasa si tan solo este choque te sale solamente 99.990 pesos? ¿Por qué te vas?
0: Uy, ya que son pesados, cabrón. Nos está contando el auditor que tuvo un accidente, que lo chocaron y usted lo molesta. Uy, ya, Don Luis. Ya, Don Luis, oiga, o Don Luis, ¿usted estaba bien estacionado, sí o no? ¿Qué lata lo que le pasó, amigo? Ah, aquí nos está mandando fotitos de cómo le dejaron el vehículo. Uy, sí, fue un raspado más o menos que le pegaron ahí, ¿eh? Asustito. Bueno, espero que ya pronto ahí lo pueda solucionar el problema. Una lata lo que le pasó a Don Luis. Ánimo, amigo. Muy bien, vamos a la pausa comercial. Regresamos de inmediato, nos queda media horita de programa, no menos de media hora, pues no se olviden que desde las 3 de la tarde estamos en el Casino Dreams de Temuco.
8: Oye, Julián, ¿y Don Luis Yanca tiene auto? Como yo lo veo siempre bolseando en la 9, yo pensé que no tenía auto.
1: Oye, ¿qué le pasó a Don Luis? ¿Se lo abollaron?
9: Oye, una lata, ¿qué le pasó eso a Don Luis? Una lata, 990.
0: Ya, Don Luis, cuéntame.
5: Ahí está Juliancito. No, sí, mira, está estacionado al lado fuera de mi casa. Y me lo chocó al lado fuera de mi casa. Fue uno de las 7. Estamos ahí verificando algunas imágenes y videos con las cámaras de seguridad que tienen los vecinos y la de mi casa.
0: ¿Ya?
5: Ya está identificada la persona, así que estoy esperando. Ayer lo dije, que si él se acerque a mí para ver y solucionar el drama. Es lamentable porque...
10: Hello,
0: todos lo están llamando, amigo, justo.

0: pucha, justo lo mejor del audio lo llamaron. Porque yo le iba a preguntar, don Luis, y si esa, si esa persona no le habla, usted no lo llama, ¿usted qué va a hacer? ¿Va a ir a buscar a la persona ya al terminal? ¿Va a formar una pelea callejera, don Luis? Ojalá que no, amigo. Ojalá que no.
1: Juliancito, ¿cuánto está la oferta? A 9.90, ¿no?

0: se han ido a otro lado, a otro trabajo. Y en la micro andan puros cabros chicos manejando, cabros sin experiencia, cosa que les miren la cara. Eso es lo que pasa con las micro. Y respecto de don Luis Llanca, ¿a quién se le ocurre estacionar un auto por donde pasan las micro? Es como salir al centro con una cadena de oro mostrándola. Algo debe pasar.
1: Ya, pero respecto a lo que usted dice, mi estimado don Jaime, respecto a lo que comenta, que hay solamente conductores jóvenes, en la línea 7, a ver, yo conozco ahí a Rodolfo Winca, al Gominola, y ese, y Gominola es viejo, creo que anduvo jugando, jugaban a la pelota con Bernardo Gil en su tiempo. Claro. Terrible viejo, po. Entonces, no sé qué tan real sea el tema de que los conductores son jóvenes y con poca experiencia, don Jaime. Bueno.
2: Sí, pues si los tiempos han cambiado, ya no andan puros vejestorios en la locomoción colectiva. Bueno, quedan algunos de los colectivos todavía.
3: Oye, Julián, ¿con qué moral habla don Jaime? Si todavía le buscando el huevo que lo chocó y todavía no sabe quién es.
4: Oiga, don Jaime, y en los colectivos andan puros viejos haciendo tacos en el pecho, ¿no?
1: Ya, ¿sabes qué? Vámonos a la música, van a terminar todos peleando aquí. Ya. Vámonos a la música mejor.
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0: sí, ya sé que estás entretenido. Vamos y volvemos, aquí en la Radio Punto 7.
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0: Nos queda poquito de programa, 2 de la tarde con 50 minutos. Voy de inmediato con las menciones. 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Entre las 3 y las 7 de la tarde, programación para ti desde el Dreams. Y no te olvides que tipo 5 o 6 de la tarde vamos a estar en entrevista con la Supernova. ¿Quieres ir o no? ¿Quieres ir? Bueno, te vamos a estar esperando en el Casino Dreams, en la parte de los salones. Llegas al casino, subes, están los salones, ahí vamos a estar nosotros, con la Supernova. 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Ok. 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Un saludito para nuestra people, amigo.
1: ¿Cómo está, amigo? Oiga, ¿de dónde saca tanto sticker usted?
0: ¿Por qué usted se anda riendo así con tiene carita de degenerado el día de hoy,
1: amigo? El sticker que me acaba de enviar, por favor, amigo, no quiere que me ría.
0: ¿Son los stickers de las tacitas, amigo?
1: Sí, sí, de las tacitas. ¿Cómo estás tú?
0: Bien, compita, ahí te mandé un dato súper importante.
1: Sí, sí, lo vi.
0: Espero que te sirva. Hoy no había chaleco, pa, hombre.
1: Sí, pero tu tía no lo tenía.
0: No, está bonito, está bonito. Está bonito. Buen estilo. Don Rodrigo Bellévenes, trabajando acá también en la empresa, porque acá no solamente se hace locución, amigo, acá también se ve el tema de ventas, administrativos, hacen varias cosas acá en la radio.
1: Muchas, muchas cosas. Oye, ¿cómo estás tú, amigo? ¿Cómo
0: te bien, amigo, bien? Espectacular.
1: ¿Cómo estuvo anoche?
0: Kaufman, estuvo bélico, amigo.
1: Sí, estuvo bélico.
0: Me imagino. Estuvo bélico. Nos vamos ahora al Casino Dreams, así que si en la tardecita tienes tiempo, vamos a estar de 3 a 7.
1: Ah,
0: con la Supernova.
1: Mira, vamos a dar una vueltecita.
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0: Ahí vamos a estar con la Supernova.
1: ¿Pero ahora son dos o siguen siendo tres?
0: Lo vamos a dejar como sorpresa, amigo.
1: ¿Cierto?
0: No quiero spoilear ahí el show.
1: Son cuatro, parece ahora. Karina va a estar ahora con la Supernova, va a cantar con ellos.
0: Vamos a tener ahí varios clásicos. ¿Algún clásico de la Supernova que te guste? Porque hay varios,
1: po. Me gusta la canción que la hizo famosas. ¿Cómo se llamaba esta

0: Maldito amor.
1: No, no, era esa. Era
0: Pocas palabras. ¿Toda la noche?
1: Toda la noche. Ay. ¿Qué vea esa canción? Hey, Mickey, what's up? 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Buen tema.
0: Bien, amigo, bien, bien, bien. Oye, espero que tenga un bonito fin de semana, amigazo, ¿eh?
1: Mi madre está de cumpleaños el día domingo, así que mañana vamos a ir a celebrar.
0: ¡Buena!
1: Sí. Así que el lunes voy a estar acá mandándole un saludito a mi querida y santa madre.
0: Tu mamá es la que me dijiste que un día fueron al pub y dijo, ¡yo pago la cuenta! ¿Ella era? ¿Quién es?
1: Sí, güey. Sí. Siempre es eso.
0: ¿Y paga?
1: Y paga, ¿no? Sí paga.
0: Porque tú me contaste que fueron varias personas y en el momento de ya... ¡Ay, la cuenta, por favor! Ella dijo...
2: ¡Yo pago! ¡Dejen ahí que yo pago todo!
0: No, mamá, así... ¡No! Yo... Y pagó.
1: Uno cuidado... No, la dejamos. No la dejamos pagar. No.
0: Sí, pues igual después de aguantarte tantos años y que te pague la cuenta en un pub, considerando que ahí hasta un vaso de bebida cuesta como 10 lucas, ¿no?
1: Y bueno, tomamos bebida precisamente. Así que no, pero bien. Mañana hasta le vamos a ir a celebrar. Mi hermano, mi hija, mi cuñada. Vamos a ir los cinco.
0: Muy así, bien, amigo.
1: No, tranquilito, todo relajado.
0: Grande don Rodrigo, que le vaya muy bien, amigas.
1: Cuídese, amigo. Besito.
0: Chau, chau. Y nosotros nos vamos con menciones. 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Vamos a ver si mis colegas están enviando señal ya. ¡Aló! ¡Houston! ¿Houston? ¿Tras Sandu por allá o no? ¿Sandu? Porque hace poco me llegó una imagen de Sandu atorado con un hueso de pollo. Está en el IN.
3: Sí. Perdón, se me quedó el micrófono abierto.
0: Oiga, don Sandu, ¿cómo está el almuerzo, compita?
3: Mira, estamos con un pequeño desfase de 2 segundos, así que tienes que tener un poquito de paciencia para mi respuesta, pero bien, está bastante contundente. Y estamos a la espera de usted, maestro, porque esto cierra la cocina a las 3:30.
0: Sí, ya caché.
3: Y su colega acá también dice que tiene hambre.
0: Y estamos mal porque más encima el Nelson se llevó mi auto. Dile que me mande el Uber, ¿ah? ¿Para poder llegar allá?
3: Sí, está pidiéndolo ahora.
0: Ya, buena.
3: Justamente ahora.
0: Oiga, don Sandu, suena espectacular, amigo, así que ya, me voy a preparar para irme a la pausa y le damos el pase desde el Casino Dreams con todas las novedades, ¿ya? Ahí se fue Sandu, ahí se fue.
3: Okay.
0: Ya, don Sandunguita. ¿Nos vemos ya? Está como volado, Sandu, no sé qué le pasa. Está como lento, don Sandu. Ya. A la vuelta, entonces, estamos desde el Casino Dreams. No se cambien, no se muevan, esto es Punto 7. ¿Querías pasar un aviso antes que nos vamos, coleguita?
1: Oiga, sí, amigo, por favor. Lo que pasa es que una amiga, una conocida mía, está buscando trabajo. Así que, mira, es cajera, tiene experiencia como cajera, atención al cliente. 11 años de antigüedad laboral tuvo en su último trabajo, disponibilidad inmediata y sin hijos pequeños, así que puede correr cuando la necesiten. Ella se llama Olivia Caniumil y la pueden contactar al 569-7567-7973. Reiteramos, más 569-7567-7973. La discalculia me está dando vuelta los números, amigo, que no sé qué pasa. Y tiene curso de cajera bancaria.
0: Algún datito de pega y vamos a estar atentos si nos llega algo, ¿vale?
1: Muchas gracias, amigo.
0: Ok. Señoras y señores, a la vuelta desde el Casino Dreams. Esto es para ti, contigo. Es Karol G con Tiesto. No, es para ti, yo.
1: Yo pensé que era para mí.

0: pequeño alto en el camino. 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
0: Ya regresamos para...

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0: Ya. Oye, ¿cómo están? Ya estoy de regreso, lista para comenzar. 15 horas con 10 minutitos. ¿Almorzaron ustedes ya? ¿Cómo va su tarde? ¿Cómo va su jornada de día viernes? Lo bueno es que ya finalizamos la semana este día, así que vamos con todo nomás en esta jornada. 28 de agosto, ya estamos ahí a puertas de terminar el mes. Y bueno, esperar que este nuevo mes que venga sea de lo más mejor del universo. De lo más mejor. Oye, como siempre, llegaron algunos avisitos económicos que voy a sacar a continuación. Algunos avisitos que quedaron pendientes justamente del bloque anterior, ya que estábamos desde conectados desde Temuco, así que ahora ya voy a poder sacar sus mensajillos. Buenas tardes.
1: Buenas tardes. ¿Quería dar un aviso económico? Yo realizo empanadas de horno de lunes a lunes, por encargo a pedido. 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Gracias.
0: Genial. 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A ver. Podría dejarlo porque no es el mismo del que me habló. Así que ahí lo voy a pedir. Ya, y por acá tenemos pendiente también otro avisito. Ya los voy a estar revisando, sacando al aire para ustedes. Así que comenzamos. La invitación es al reporte, a que puedas participar conmigo a través del WhatsApp, por supuesto.
2: Queremos escucharte. Envía tu nota de audio al más 56-65-222-7697.
0: Sí, vayan reportándose nomás. Ustedes saben acá, bienvenido a todos sus saluditos, todos sus mensajes. Y yo te voy a invitar a la música. Hasta las 5. Te acompaño en esta jornada, por supuesto, y vamos a escuchar a esta hora esto de Yandar y Justin, Te pintaron pajaritos.

bien, estamos ya de regreso. Oye, ¿y tenemos consejitos a esta hora? 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

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Ya, y el otro aviso que teníamos por acá pendiente, bueno, es el siguiente. Tiene que ver con la venta de una cama de dos plazas que la están vendiendo con una base completa. Eso sí, punto importante, no se divide. Ya la base no se divide. Y se vende por cambio de ciudad. Esta camita está en Senda Sur. La verdad es que se ve bastante en buen estado. Y bueno, acá está en 120 mil pesos. Ya a tratar con Claudia al teléfono 958-138840. 958-138840. Eso es. Y también acá unos patines que tienen un solo uso, son ajustables y tienen de precio 35 mil pesos conversable. La entrega es en Fruna, en Bomberos de Castro, de calle Castro o Alto. ¿En Castro? Ahí tengo la duda. Ya, patines entonces, talla 39. ¡Uy, me encantan! Me lo llevo, me llevo tus patines, amiga. Está bueno, 35 luquita. Ya, creo que sí, Puerto Montt, parece que sí. Bueno, ahí pregunté. Ya, eso tenemos por ahora, algunos pendientes que quedaron de los avisos económicos. Vamos a escuchar a Thalía y Nati Natacha. No me acuerdo.

0: Bien, continuamos. 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Vamos a seguir con la música, toca ir a la pausa ya a esta hora. Buenas tardes aquí a la gente que nos escucha, igual en la señal online se están reportando por ahí. Oye, felices de tenerlos a todos en sintonía y conectados. Conectados con Punto 7, de eso se trata. Vamos con esto de Wisin y Yandel, Don Omar. Oye, a propósito, ¿verdad? Novedades con la Universidad del Perreo, ¿se acuerdan que se las había mencionado? Ya, esto es MySpace.
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2: Sube lo que estás escuchando, Bandolero Reloaded.

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0: Ahora sí, po. Tenemos noticias con la Universidad del Perreo. ¿Se acuerdan que yo les estaba contando la semana pasada? Sí, creo que fue la semana pasada, esta semana, comienzo de semana. Y se confirmó a la primera profesora reclutada por Wisin para la Universidad del Perreo.
1: Pueblo.
0: Esa es... Amy Queen. Obvio, Amy Queen tenía que estar ahí. Obvio, obvio. Bueno, a través de unos mensajes de voz enviados vía WhatsApp, publicados en las redes sociales de Wisin, que él es el decano de la Universidad del Perreo, se reveló que Amy Queen es la primera reclutada para impartir cátedra de la institución. Oye, de hecho, bueno, la Universidad del Perreo va a estar disponible desde el 3 de septiembre y regresa a las raíces del reggaetón, creado en Puerto Rico. Lo que están haciendo es como... bueno, ¿se acuerdan que yo dije esto es un disco o de verdad es una universidad? Ya, po. Tiene, yo creo que tiene de todo un poco. Yo de primera dije, no, creo que sea una universidad de verdad, po. Y hay una parte donde tú te puedes postular y puedes inscribirte. Ya, po. Resulta ser que efectivamente... La Universidad del Perreo va a ser un lugar físico existente, pero además va a ir de la mano, tal como yo lo creía, de un disco. Obvio, si de aquí tienen que sacar también algo más, po. Perreo con matrícula. Bueno, justamente esto ha generado igual debate, ya la Universidad del Perreo. Justamente ha generado debate por ciertos académicos, ya que... Justamente apuntan a que en realidad es necesario que exista esto o no, ¿ya? Oye, de hecho, la iniciativa de Wisin se volvió viral, generó memes, comentarios, curiosidad en redes sociales. Y bueno, la USSC interpreta el fenómeno como parte de un proceso de legitimación de las culturas urbanas. Va más allá de la música. Así que yo creo que si Amy Queen es una de las profesoras reclutadas, y yo me imagino que también estará dentro de este disco, yo insisto que esto es un disco también. Bueno, Amy Queen dijo, muchas gracias por las palabras, brother. Sobre todo por pensar en mí para algo que obviamente es nuestra historia. Usted sabe que cuando se habla de perreo, cuando se habla de reggaetón y de todo lo que costó abrir el camino, yo tengo cicatrices, millas, capítulo escrito. Eso le dijo Amy Queen. Oye, pero era como una frase de perreo esa. Me interesa sentarme contigo y escuchar la visión. Si vamos a hablar de la Universidad de Perreo, hay que hacerlo como se supone, con flow, con calle, con fundamento. Debería ser, yo insisto que Wisin debería sacar el disco también. Yo pienso que un disco y una universidad de verdad.

0: Es lo que yo entiendo por la Universidad del Perreo. Está bueno, está bueno. ¿Y ustedes se anotan o no? ¿Se anotan?
1: Hola, señorita Daphne.
0: Hola.
1: Estamos buscando a ver si usted quiere ser profesora. Mira, peleala ya.
0: ¿Ya? Profesora.
1: Estamos peleando su respuesta.
2: Hola, Daphnecita, ¿cómo estás? Espero que muy bien. En estos momentos, bomberos se dirige a Marcelo Furcade con Volcán Corcovado por accidente vehicular de
0: cancelos conductores. Precaución, Marcelo Furcade, Volcán Corcovado.
2: Como referencia, subiendo la cuesta, segunda curva. Posiblemente cierren la pista, así que ojo, pestaña ahí.
0: Sí, de hecho van dos carros de bomberos de momento.
3: Hola, Damnesita, mira, quiero decirle a los oyentes que por favor no suban por la Furcade, porque acaba de haber un accidente bastante fuerte y está comprometida toda la subida de la Furcade. Que tengan un buen semana a todos. Bye, bye.
0: Oye, qué rápido ustedes son, me encanta. Gracias por su eficacia, amigos. Gracias por tener ahí la papita al tiro. Oye, yo, ¿sabes lo que hice? Ya, pues yo me metí a la página de la Universidad del Perreo. Y hay una parte donde tú puedes enviar tu correo, pues, y tus datos. Así como que estás interesado. Y me llegó un correo de vuelta. De verdad, lo hice. Me llegó un correo de vuelta.
4: Bienvenidos.
0: Y lo voy a revisar ahora. A ver, ¿qué me dijeron?
4: Agarran a su pareja.
0: No, muy gracioso. Está bueno, está bueno. Dice, tu primera lección de la profesora Ivy Queen ya está disponible.
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0: Oye, accede aquí, dice, a la primera lección. Oye, está bueno. Universidad del Perreo, nada más. Ya, oye, vamos a escuchar música de obvio. Vamos a quedarnos con Daddy Yankee, somos de calle.

0: Bien, seguimos.
1: Atento, atento.
0: Atento.
1: Cortada de bajada.
0: Ya, entonces se cortó definitivamente de bajada. Cuesta Furcade.
2: La gente que vaya para Santo Tomás, que vaya por Furcade nomás, por favor, para que nos cuente qué pasó.
0: Pensaban a quedar ahí todo en el taco. Ya, de bajada entonces está... está cortada la cuesta. Ojito ahí, porque hubo una colisión. Así que no, no, no vaya por ahí mejor. No baje por la Furcade. Ahora, de subida, si está habilitada, bueno. Tiene que haber una, po. Pero está cortada la de bajada. Esa es la que es doble, ¿o no? La de bajada. La de subida es una sola, parece. Bueno, mejor evite pasar por la Furcade. Si tiene, si puede bajar por otro lado, alternativa, viaducto. O ¿cuál es la otra alternativa? Ejército, pienso yo, no sé. Oye, vamos a seguir. 5 minutos me separan de las 4 de la tarde. En breve ya revisamos noticias e informaciones. Oye, aquí me dejaba el número Lorena, quien tiene empanaditas de horno a la venta todos los días. 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Ya, ese es el número por si se quiere encargar unas empanaditas.

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5: Ya, momento de revisar noticias. Bien, el gobierno volvió a suspender el proceso de consulta indígena que busca abordar un nuevo sistema de tierras para comunidades y organizaciones mapuche de las regiones del Biobío, Araucanía, Los Ríos y Los Lagos. Esta medida fue establecida mediante la resolución exenta número 323 del Ministerio de Desarrollo Social y Familia, dictada el 21 de agosto y publicada este viernes 28 de agosto en el Diario Oficial. Y fuertes cuestionamientos a las autoridades de gobierno realizó la alcaldesa de Gualeguay por el estado de la Ruta 7, también conocida como Carretera Austral, en el tramo de su comuna. Desde el Ministerio de Obras Públicas aseguraron que los baches se están arreglando. A través de un video compartido en las redes del municipio, la alcaldesa Espinosa se puso botas de agua y mostró la profundidad de los baches en plena Carretera Austral, cuestionando el Seremi de Obras Públicas. Y la Asociación de Municipios de Chiloé planteó distintas necesidades de la salud primaria de la provincia durante una reunión con el subsecretario de Redes Asistenciales en ANCUD, entre ellas financiamiento, infraestructura y atención en comunas insulares y rurales. El presidente de la entidad y alcalde de Quinchao, René Garcés, señaló que existe la posibilidad de aumentar en más de 1,000 pesos el aporte por cada persona inscrita en los centros de salud, medida que calificó como una noticia positiva si finalmente se concreta. Cuatro de la tarde ya con 6 minutos. Fue el boletín informativo a esta hora en Punto 7.
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0: Ya, oye, continuamos. Me estaban enviando por acá algunos mensajes.
1: Aló.
0: Ah, sí, del accidente, ¿verdad? Sí, imágenes exclusivas. Ah, ya, del accidente no, pero ojito ahí en Cuesta Furcada. Insistimos que ocurrió una situación ahí, una emergencia hace un ratito atrás y estaba cortada la ruta, bomberos trabajando. Y esto se trataría de otra situación, a ver. Peaje Puerto Montt. El manso taco. Eso es verdad. Y sí, suma y sigue, suma y sigue. Ya. Peaje entonces, ingreso Puerto Montt. Hay un camión que está ahí en pane, está con sus conitos respectivos, pero igual está generando harto tráfico. Bueno, mientras lo retiren y todo el cuento, igual es un tramo no muy largo, yo creo que es un tramo corto, pero como dice el amigo, a esta hora que se junta mucho vehículo, porque ya es hora, no sé, de tarde, el taco de la tarde es como de las 4 a las 6, de las 4 a las 7, por ahí. Entonces se van a encontrar con ese taco probablemente. En ese caso, venirse por Alerce. No sé si sea una opción. Oye, me dice que no se escucha el audio. Ah, lo vamos a escuchar. Creo que aquí estaba el... Ahora sí, aló.
2: Atención, justo antes de llegar a Puerto Montt, al peaje de Puerto Montt, hay un
0: ahora
2: vehículo,
0: sí, po.
2: Un camión que está en pana y está el medio taco para atrás.
0: Ya. Oye, Boli, yo no me estaba escuchando el audio, porque yo juraba que estaba saliendo al aire, ¿no?
2: Ahí está, ahora encima.
0: Soy clarita.
2: O sea, que salen todos, que vuelven a Puerto Montt, va a quedar la grande. Es el peaje de la entrada de Puerto Montt, como cuando uno viene de Puerto Varas hacia Puerto Montt.
0: Puerto Varas a Puerto Montt, ya. Ahí está el camión entonces en pane. precaución. Pero es que, chicos, ustedes supieran la forma en la que nosotros trabajamos acá. Entonces, claro, se me fue la onda nomás. Yo no me he escuchado de lado y ustedes no. Ya, y por acá lo que envió Neil es esta publicación de Facebook de lo que pasó en la Furcade. Sí, ahí como que fue choque frente a frente, face to face, entre una camioneta y un vehículo menor. Ya. Oye, los reportes, más 56-652-227697. Agradezco sus despachos, chiquillos de ruta, porque importante igual irlos comentando acá en la radio.

Vamos a seguir con la música de esta hora. Oye, en todo caso, a mí me aparece acá que en la, ahí en el tramo del acceso al peaje hubo una colisión. Y eso fue donde involucró a este camión. Y aparentemente por eso está ahí todo cortado. Y está este camión justamente a un costado como en pane. Porque parece que igual protagonizó este accidente. Ya, y eso fue hace un rato atrás. Por eso es que permanece ahí cortado el tránsito. Vamos a escuchar a la 29, déjame intentar. Y ustedes van a seguir reportándose. Si están en algún taco, pasó un accidente, coméntalo.

Bien, a esta hora estamos. Besitos, besitos, chao, chao. 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Escuchamos a Coraje, Cerveza.

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0: Ya, oye, seguimos a esta hora ya en el último bloque de compañía aquí en Punto 7. Vamos a hacer una revisión a esta hora. Bueno, de noticias, pero quiero contarles también que lo que se registra a la altura del aeropuerto El Tepual es igual impresionante, porque como sabemos, viernes a esta hora hay mucho tráfico en las principales calles, ¿no es cierto? Y acá El Tepual no es excepción. Hasta las 6 de la tarde hay un corte en ciertos kilómetros, que es porque están trabajando con poda y tala de árboles. Ahora, el tema es por qué justo se les ocurre día viernes. No pudo haber sido un fin de semana quizá ese trabajo, porque hay un taco kilométrico que se está registrando ahí en la ruta El Tepual, a la altura del aeropuerto. Bueno, esta tala la comentábamos durante la mañana, que era un tramo que tenía cortada parte de la ruta hasta las 6, como les decía, 6 de la tarde. Así que, ojo, entre el kilómetro 9 y 10,2. Ya, vamos a hacer una revisión de noticias a esta hora, presentado por nuestros amigos de Puerto Varas. 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Ya, revisamos algunas noticias a esta hora. Bueno, recuerden que tenemos nuestro Instagram de Punto 7 Puerto Montt con actualizaciones, y también tenemos nuestra página 7, que a propósito igual puedes ir a votar ahí por los premios Cordillera. Destaparon la jugosa oferta que tendría Mago Jiménez para regresar a Chile. ¡Chile! Todavía sigue esta novela. Y tenemos por acá, bueno, 3 detenidos por una bomba simulada en casa de Fernando Villegas. Uno sería un ex integrante del MIR. Y por otro lado tenemos acá Luli. Adiós al rubio. Nicole Luli Moreno sorprendió con cambios de look y se llenó de elogios. En entretención, Claudia Conserva y Yasmín Vázquez revelan detalles de la pelea que las tuvo distanciadas por 6 años. Caleta. Y en entrevistas, Estoy en Llamas. Carmen Zavala adelanta su debut en TVN con el estreno de El Peligro de Quererte. Y Sergio Freire reconoció que temió por la vida de Mali en su parto. Empiezan a salir mal las cosas. Y vuelve a Qatar. Revelan destino de Gala Caldirola tras dejar Chile en medio de la polémica. Ah, ¿se imaginan? Vuelve a Qatar con el Mago. Bueno, de hecho, Gala reapareció con un llamativo mensaje de ruptura, independiente de si camina sola o acompañada. Y por acá tenemos a... En el mes de los michis, de los gatos, una especialista publica Entiende a tu gat hijo, una guía para conectar con los felinos. Me encanta, la voy a ver. Bueno, esto es parte de lo que encontramos en Página 7. Pero en el Instagram, además, tenemos una notita ahí para los conductores, porque este lunes 31 de agosto vence el plazo para pagar la segunda cuota del permiso de circulación. Así que por si acaso, les avisamos. Vamos a seguir con la música de Franco el Gorila. Dame un kiss.
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Ya. 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Oye, acá nos enviaron nuevos videos, nuevas imágenes. Dice, esto es en Tepoalcorte, sector San Antonio, con ruta hacia el aeropuerto, por tala de árboles. Sí, esa era la información justamente que teníamos acá. Había mucho taco por este corte. Esto es hasta las 6 de la tarde. O sea, se estima que tengan el corte. Ya de ahí se va a habilitar el tráfico. Así que eso, paciencia nomás a los conductores de la ruta 226, sector Tepoal, San Antonio. Por allá. Gracias igual a los reporteros. Oye, y este fin de semana, haciendo aquí un vistazo igual de Meteo Chile. Oye, quería dar el informe, pero todavía no tenemos la actualización. De todas formas, tenemos igual aquí un estimado de cómo va a estar el pronóstico del tiempo. No, pero lo quiero hacer con esta canción porque yo sé que Willy Martínez la preparó para decir el tiempo. Esto es el tiempo. Oye, bueno, para este fin de semana

0: Les cuento, va a llover, de verdad, va a llover, nada que decirles. Bueno, para este fin de semana se esperan chubascos, igual, bueno, no sé si hoy como hoy día, pero por lo menos el resto de tarde se espera vientos entre 40 y 60 kilómetros por hora, Puerto Montt, Chiloé, Cochamó. Pero ya lo que es sábado y domingo, solo se esperan cielos nublados con chubascos para todo este sábado, para todo este domingo. Las temperaturas van a estar entre los 5 y 12 grados en Puerto Montt. Chiloé, también lo mismo, cielos nublados con chubascos para este sábado y domingo. La temperatura estará entre los 6 y 10 grados en Ancud. Va a estar entre los 5 y 11 grados en Castro, lo mismo para Quellón. Castro, eso sí, mañana no espera lluvia, solo chubascos. Cochamó, también chubascos para este fin de semana, 7 la mínima, 10 de máxima. Y eso es lo que se viene para este fin de, por lo menos el día lunes igual, se despide agosto con chubascos. Ya quizás para el martes podamos ver un poquito ahí el solcito. Vamos a ver cómo avanza esto y cómo se va actualizando también. Eso es el tiempo.
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0: Ya, y tenemos más consejos. 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Vamos a escuchar a Morat, esto es Tu Cárcel.

0: Hemos llegado al final del programa. Ella se arrebata, bata, bata, bata. Oye, momento de despedirme, pero saludar igual a la gente que se va sumando a la sintonía de Punto 7. Obviamente están invitados a seguir en sintonía, a seguir disfrutando de nuestra programación de tarde. Ya se viene mi coleguita Andrés, o Luis Lagos, perdón, para seguir acompañándote. Eso, yo me despido por mi parte. Que tengan un buen fin de semana. De aquí nos escuchamos hasta el día lunes 31 de agosto. 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Ya, que tengan todos una excelente tardecita, a seguir disfrutando de Punto 7. Y eso, ya se viene mi coleguita, como les contaba. A la gente que está en el taco, bueno, paciencia nomás, chiquillos. Nada más que eso, paciencia nomás. Y yo me voy a despedir con un temón, porque nos encantan los temones. Esto es La Locura Automática, aquí en Punto 7. Ya, chao, chao, hasta el día lunes.
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1: Ya hoy es 5 de la tarde, ya con 15 minutos. ¿Cómo están, señoras y señores? Muy buenas tardes. Buenas tardes. Porque ya llegó el viernes. Digo el viernes, qué rico día viernes.
2: Hoy es viernes y tu cuerpo lo sabe.
1: Hoy día es viernes y tu cuerpo lo sabe. Estamos en vivo. Ahí está ahora acá en la punto 7. Pero atención. Atención, nuestros auditores que están en sintonía en la radio a esta hora de la tarde. Porque en esta tardecita del día de hoy, de día viernes por la tarde, voy a regalar dos recargas de gas de 15 kilos. Usted va a participar a nuestro WhatsApp. +56 652 22 76 97. Para que se lleve esta recarga de gas. Vamos a regalar dos recarguitas. Sí, dos recargas de gas nomás. Pero atención, porque va a ser lo siguiente. Tenemos una canción al revés a esta hora. Y usted la va a adivinar. Sí, tiene que adivinar la canción que está al revés en esta jornada. Usted nos va a mandar el nombre de la canción y el artista. La canción es la siguiente. Atención, nuestros auditores. Ahí no va. ¿Cuál es la canción que está al revés? Ya, estamos listos. Usted nos manda su mensaje a nuestro WhatsApp de punto 7. Ya, estamos listos. Vamos a regalar esta recarga de gas que tenemos el día de hoy. ¿Cuál será la canción que sonó? A ver, nuestro WhatsApp totalmente habilitado. ¿Está habilitado el WhatsApp o no, señor productor? Sí, está habilitado. Ya, está habilitado el WhatsApp de la radio. ¡Vamos!
3: Envía tu nota de audio al WhatsApp. +56 652 22 76 97.
1: ¿Cuál es la canción que está al revés? A ver, escuchamos. Por acá. Solamente audio, me dice el productor por acá. Solamente audio, chiquillos. Tienen que mandar audio. Y usted me dice cuál es la canción que está al revés.
4: Era este ponedora, perro.
1: Para regalar esta recarga de gas del día de hoy. Vengo con dos recargas. Ya, ahí la dejamos. ¿Cuál es la canción que está al revés? Ya, WhatsApp totalmente habilitado.
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1: Ya, ahí está. ¿Cuál es la canción? A ver, nuestros auditores adivinarán o no. A ver, vamos a escuchar audios a esta hora. Vamos al concurso de esta jornada, a ver.
5: 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Procura se llama. 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
1: ¿De quién es, amigo? ¿De quién es la canción, amigo? ¿Se llamará Procura?
6: No sé.
1: ¿Se llama Procura o no? ¿Se llamará Procura? Estamos en duda, amigo, ¿ah? Ya, dejamos eso a nuestros auditores que adivinen la canción para que se ganen esta recarga de gas. Tenemos dos recarguitas de gas hoy día. Vamos a regalar una de 5 a 6 y de 6 a 7 otra recarga. Estamos regalones a esta hora.

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son las 5 de la tarde con 27 minutos. 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Ya, tenemos la canción. La canción es la siguiente, a ver.

0: Ay, ¿cuál es la canción que está al revés? A ver. Queremos escuchar a esta hora nuestros auditores mandando su mensaje. A ver, escuchamos. Vamos al WhatsApp. Hola.
1: Procura coquetearme más. 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Se llama.
0: Saludos a nuestra auditora.
2: Es la Radio.7. Hola.
0: Hola.
2: Es, Procura de Chisi Peralta.
0: Será Procura, amigo.
2: Esa es la canción.
0: Será
2: Procura. Mi nombre es Raúl Trujillo.
0: Saludos, Raúl.
3: Y no reparo de lo que daré. Canción de Chisi Peralta. Saludos, .7.
0: Saludos, amigo. Por acá. A ver.
4: Hola. Procura de Chisi Peralta.
0: Será Procura de Chisi Peralta.
5: Procura de Chisi Peralta.
0: Será Procura de Chisi Peralta. Estoy en la duda. Estoy en la duda. Será Procura de Chisi Peralta. No será. Chiquillo, pero será Chisi Peralta la canción Procura. Lo que está sonando a esta hora. La canción al revés de esta jornada. Ya, vamos a ver antes de las 6 de la tarde. Ahora vamos a continuar con Ricardo Arjona. Esto se llama ¿Cómo duele? Versión salsa. ¿Lo escuchas acá en la .7?
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0: Estamos de vuelta, estamos listos. Estábamos tomando un poquito de agüita, había que refrescarse un poquito. Sí, teníamos sed hasta ahora, Como el día viene, chiquillo. Un poquito de agüita no hace mal, ¿ah? ¿Eh? Oye, tenemos la canción al revés para esta recarga de gas que tenemos en esta tarde. Mira, ahí está. ¿Cuál es la canción? Nuestros auditores estaban adivinando. Algunos decían que era Procura de Chichi Peralta. ¿Será o no será? ¿Será o no será? Oye, pero revisemos si era esa canción o no. ¿Podemos revisar, señor productor? Por favor. ¿Sí? ¿Podemos revisar si es la canción? ¿Está por acá o no? Ya, vamos a revisar inmediatamente si es la canción o no en esta jornada. ¿Está por acá? Ya, maravilloso. Porque la canción era la siguiente. ¿La siguiente era la canción? ¿Está o no? Por acá está. Muchas gracias. Ya, acá está la canción para nuestros auditores que decían, ¿pero cuál era? La canción era... ¡Procura de Chichi Peralta! ¡Sí! ¡Esa era la canción! Oye, sí, llamamos al auditor o auditora. Vamos a la tómbola, me dicen por acá. ¡Vamos a la tómbola! Tenemos nuestro auditor ahí. ¡Vamos a la tómbola, rapidito! Para regalar este primer vale de gas de 15 kilos. ¡Ay! Aquí, ahí paró. No, todavía no. Todavía no. Ahora. ¿Ahora sí? Ahora no, todavía no. Ya, ahora sí. Ya, porque el ganador o ganadora termina en el número 0891. 0891. Podríamos llamar al auditor, auditora. A ver, llamemos, mandémosle bueno, pongámosle bueno, llamemos. Estamos llamando. ¿Aló?
1: Hola,
0: ¿con quién hablo?
1: Con Mercedes Barría.
0: ¿Cómo estáis, Mercedes?
1: ¿Feliz?
0: ¿Por qué? ¿Por qué estás feliz?
1: Porque me faltaba mi gas.
0: ¿Te faltaba un gas? ¿Por qué te lo ganaste, pues, mi amor? ¡Te ganaste una recarga de 15 kilos, mi amorcito! Oye, ¿de qué parte? ¿De qué parte estás escuchando la radio? ¿De dónde? ¡Ancud! ¡Ancud, mira! ¡Qué buena! Oye, ¿cómo está el tiempo esta hora en Ancud, amiga?
1: Nublado.
0: Nubladito. Pero mucha lluvia en Ancud, ¿o no?
1: Sí, mucha lluvia, sí.
0: Estamos en la misma hasta ahora. Oye, ¿quieres mandar algún saludo o algo a esta hora de la tarde?
1: Sí, un saludo a mi hijo Mateo.
0: Ya, a tu hijo Mateo. ¿Qué edad tiene Mateo?
1: 7 años.
0: 7 añitos, mira qué buena. Ya, oye, mándame, Mercedes, tu nombre, apellido, tu RUT y tu teléfono. Y la producción se va a comunicar contigo ya el lunes ya, ¿dale?
1: Feliz.
0: Ya, para que se comuniquen contigo nuestra producción. Te mando un beso, un abrazo y

0: Saludos para ti y para tu hijo. Vale, cuídate.
1: Gracias. Chao.
0: Chao, cuídate. Un besito. Mándame tus datos. Ya. Oye, saludos a la Mercedes que se ganó esta recarga de 15 kilos. Mira qué buena. Vamos a regalar otra. Vamos a regalar otra entre las 6 y las 7. Para que estén atentos nuestros auditores. Usted súmase a la punto 7. Porque venimos recargados de regalitos el día de hoy. Diga Sebastián Yatra. Esto se llama Vagabundo. Yo no vengo a regalar. Vengo a duro a regalar nomás hoy día. Porque hoy día es viernes. ¡Vamos!

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1: Ya hoy es 6 de la tarde con 8 minutos. Pura buena onda aquí en la punto 7 a esta hora. Por supuesto, somos la 101.9 acá en Puerto Montt. Saludamos a todos nuestros amigos de Castro, de Ancud, de Chiloé. ¿Dónde más está escuchando la radio a esta hora de la tarde? Ya, oye, atención, porque tenemos el segundo y la segunda recarga de gas de esta jornada del día de hoy. Y la regalamos, sí. Porque mira, ¿cuál es la canción de esta película? ¡Ah! Está muy fácil. ¿Cuál es la canción de esta película? A ver, más de alguno va a adivinar. ¿Cuál es la canción de esta película? Una película muy antigua, una película muy conocida. ¿Cuál será? ¡Ah! Usted participa por una recarga de 15 kilos. A esta hora de gas, una recarga de 15 kilos. ¿Escuchó bien? Una recarga de 15 kilos. Ya, a participar. Usted nos va a mandar su mensaje de audio. ¿Cuál será?
2: Envía tu nota de audio al WhatsApp al más 56 65 222.
1: A llenar el WhatsApp, vamos. ¿Cuál es la canción que está al revés? O sea, que está al revés. ¿Cuál es? Me equivoqué.
3: Digamos, tan bien.
1: Por eso cuando uno está mucho rato al aire. ¿Cuál es la canción de esta película? ¿Cómo es? ¿Cuál es la película de esta canción? Ay, ya, mande su mensaje de audio. Ay, Dios mío, señor. Tanta hora al aire. Ya llevo casi 12 horas. Ya. Aunque usted no lo crea, 12 horas al aire. ¿Quién como yo? Ya, ahí está ahora como que ya tení, ya está ahí pa'l gato, ya, po.
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1: ¿Cómo?
4: La canción del Titanic de Celine Dion.
1: ¡Mira! ¡Mira! Por acá.
5: La canción es del Titanic.
1: ¡Del Titanic!

0: Mira, oye, y alguien me ayudará a hacer el Titanic, ¿no? ¿Podría hacer el Titanic acá en Puerto Montt ahí? Cerca ahí donde está. Cerca de la costanera ahí. ¿Será el Titanic? No sé. No sé, ¿será el Titanic o no? No será. Pero no será la. No, acá me dicen el tiburón. No, si no es el tiburón, amigo. No es el tiburón, amigo, no es el tiburón, ya.
1: My heart will go on.
0: Ah. Oye, Nicolás, ¿y de qué película es? ¿De qué película es, amigo? A ver, ¿esta canción de qué película? De una película muy famosa. Sí. Una película muy famosa y también muy... muy triste, ¿ah? Muy triste, ¿ah? Sí. Ya, ven para acá. Hagamos el Titanic ahí está. No. ¿Será el Titanic? No sé. Ya, nuestra auditoria está adivinando a esta hora. Mandando su mensaje de audio. ¿Será el Titanic?
2: Envía tu nota de audio al WhatsApp al +56 65 222 7697.
0: Vamos a dejar ahí la pregunta. ¿Cuál es la canción? ¿Cuál es? O sea, ¿cuál es la película? ¿Cuál es la película? Ya, enchúfate. Ya, ¿me pueden traer un cafecito con dos de azúcar, por favor? Un cafecito.

0: Oye, son las 6 de la tarde con 19 minutos. Juan Luis Guerra, lo que sonaba. Ahí está ahora, acá en la punto 7, por supuesto. Somos la 101.9 acá en Puerto Montt. Por acá, ¿qué nos dice nuestro auditor? A ver.
1: ¡Lucho! ¿Ah? ¿Qué andas haciendo en Puerto Montt, Lucho?
0: ¿Qué ando haciendo? Trabajando, amigo. Aquí estoy en Puerto Montt. Usted sabe que yo trabajo mucho en la radio. Usted sabe que yo ando de aquí para allá. Saludos para usted, amigo Víctor Daniel. ¿Cómo estáis, por Víctor Daniel?
2: Hola, hola, la película El Titanic.
0: Ah, El Titanic será.
2: Saludos, quiero ganarme el gas.
0: Saludos a nuestra auditora. ¿Será El Titanic? A ver. ¿Será El Titanic o no? Yo estoy en dudas todavía. No sé si será El Titanic la

0: canción en esta película. ¿Será? ¿No será? A ver, escuchamos.
1: Envía tu nota de audio al WhatsApp al más 56-65-222-7697.
0: ¡Aló!
2: Saludos, saludos, saludos para todos los puertomontinos desde acá, 99.5. ¡Mira! De Castro Chiloé, somos un 7.
0: ¡Un 7!
2: Pucha, pucha, me perdí el concurso, me perdí el concurso.
0: Oye, pero de nuevo estamos regalando otra recarguita de gas. Sí, tienes que participar. ¿Cuál es la canción? O sea, ¿cuál es la canción de esta película? ¿Cuál es la película de esta canción? Mira, es lo mismo, ¿ah? Es lo mismo, ¿eh? Mira, ¿cómo se llama la película? A ver, ¿cuál será la película? Esta película muy clásica, sí. Una película. Sí. ¿Cuál será? A ver.
2: El Titanic.
0: Ah, será el Titanic. ¡Será el Titanic! ¡Será el Titanic! Ya, nuestros auditores adivinan a esta hora.
3: La película es Titanic.
0: Titanic, dicen por acá. La película es Titanic. Ah, pero con toda la seriedad, eso me gusta. Con seriedad a esta hora.
2: Se hundió el Titanic acá en Castro. Se hundió.
0: Se hundió. Oye, ¿se hacía el Titanic? ¿Quién me ayudó a hacer el Titanic acá en la radio? Oye, alguien me ayudaría a hacer el Titanic, ¿no? ¿Se podrá o no? No. No. Ya. Sí. Ya. Son las 6 de la tarde con 22 minutos. Saludamos también a nuestros auspiciadores. 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Ya, estamos, vamos a la música. Y ya volvemos acá en la punto 7.
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0: 37.
1: Ya, oye, son las 6 de la tarde con 37 minutos. Buena música a esta hora. ¿Y cuál es la película? A ver, nuestros auditores adivinando. La película del día de hoy, para que se regalen una recarga de gas. ¿Cuál es la película?
2: Envía tu nota de audio al WhatsApp.
3: Oye, el viernes,
2: 5, 6, 75, 2, 22, 70.
1: ¿Cuál es la película? A ver.
4: Hola, Luis.
1: Hola.
4: La película es Titanic. Saludos.
1: Saludos, amigo. Que le vaya bien. Oye, ¿la regalamos un ratito más? ¿La regalamos un ratito más? ¡Regalamos un ratito más! ¡Ya vamos, dice! ¡Oye, se nota que es viernes! ¡Ráfaga, la luna y tú! Seguimos acá en la punto 7.

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1: Ya, oye, 10 minutos de risa para las 7 de la tarde. Ya, vamos enseguida a regalar esta recarga de gas. Porque, atención, nuestros auditores, atención nuestras auditoras que participaron. Porque la canción de la película, ¿cuál era la película? Era. La canción es del Titanic. Sí, Titanic. Y vamos a ir a la tómbola inmediatamente para regalar esta recarga del día de hoy. Vamos a regalar. Atento a nuestros auditores.

0: Atenta a nuestra auditora a esta hora. Vamos a regalar esta recarga de gas de 15 kilos. ¿Estamos? Todavía no. ¡Ay! Ahora sí. Ya, vamos. Porque el número ganador es el siguiente. ¡Atención! El número ganador, 6775. 6775 es el número ganador de esta recarga, este cilindro de 15 kilos. Llamemos, dale, póngale play, por favor. Llamemos a la auditora, a ver, estamos llamando. O auditora, no sé si es auditor o auditora, ¿ya? Estamos llamando.
1: ¿Aló?
0: ¿Aló?
1: Hola,
0: ¿cuál es tu nombre?
1: Ángela,
0: te comento que te ganaste una recarga de 15 kilos.
1: Participó mi hija, ella fue la de la suerte.
0: Realmente tuvo la suerte, Ángela. Y se ganaron la recarga de 15 kilos gracias a la Punto 7. Mira.
1: ¿Ya? Sí. Muchas gracias.
0: Oye, ¿de qué parte son ustedes?
1: Nosotros somos de acá de Tepual, pasando el aeropuerto.
0: Mira. Ya, amiga, mándame tu nombre completo, tu RUT y teléfono, y la producción te va a estar comunicando el lunes contigo, ¿ya?
1: Ya, muchas gracias.
0: Ahí va a estar la recarga de gas. Un abrazo.
1: Muy buena su radio, siempre la escuchamos.
0: Ojalá fuera mía, mi amor. Ojalá fuera mía la radio. No es mía. Ya, pero... Te mando un besito, un abrazo y mándame los datitos antes de las 7 de la tarde, ¿vale?
1: Ya, enseguida.
0: Bueno, un abrazo, que estén bien.
1: Ya.
0: Buen fin de semana.
1: Chao. Gracias.
0: Oye, nuestra auditora se ganó esta recarga de 15 kilos. Mira qué buena, ya. Hoy día es viernes, vamos. Ay, con este tema me va a dar más seda. Ya me voy, chiquillos. Que estén bien. Nos escuchamos mañana. Mañana estoy acá en Puerto, de 9 a 1 de la tarde. Voy a estar toda la mañanita con ustedes mañana. Nos escuchamos. ¡Chau!
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0: Un abrazo tremendo para todos los auditores que participaron. Muchas gracias, chiquillos. Nos escuchamos mañana. Puede traer una sorpresa mañana. Atento mañana. Atento mañana.

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1: ¡Báilalo, Juanjo! 7 de la tarde, 12 minutos. 7 de la tarde con 12. 7 de la tarde con 12. Hoy viernes. Y mi cuerpo lo hiper, mega, hiper sabe. ¿Cómo están, familia? Qué gusto poder estar juntitos nuevamente compartiendo esta tarde de 7 a 9 de la noche, ya conectados para todo Chile y el mundo. Quiero partir saludando a todos los tíos conductores de Uber, de InDriver, a todos los tíos conductores de la locomoción mayor, menor, de al medio. ¡Aguante, tíos! Saludamos a todos esas personas que trabajan también repartiendo cosillas, quienes nos llevan nuestros pedidos a la casa, ¿cierto? Ya sea comidita, algún paquetito. Llévate este paquetito. No sea así, qué ordinario. Y a todos quienes están en sintonía de Radio.7 a través de nuestra señal FM y a través de nuestra señal online para Chile y el mundo. ¡Yeeha! ¿Cómo andás, che, Carlito? Bienvenido.
2: Hola, hola, Cintia Grina. Bueno, ya llegamos día viernes, el cuerpo lo sabe. Bueno, que tenga una excelente jornada y un buen término de jornada. Con alto cariño, che, Carlito, aquí de Quilpué hacia Valparaíso. Estamos escuchándola de las 7 hasta las 9 de la noche.
1: Excelente.
2: De su trabajo. Muchas felicidades. Nos vemos, cariño, che, Carlito.
1: Nos vemos, amigo, che, Carlito. Nos escuchamos. ¿A quién más tengo por aquí? ¿Qué no es mi amiga Marixa? Bienvenida.
3: Buenas noches, mi niña. ¿Cómo está, mi niña? Estamos escuchando la 6.7 con Claudito todos los días. Visito acá en Osorno. Visito.
1: Osorno presente también a esta hora de la tarde. Viernes 28 de agosto. Disfrutando de nuestra última semanita de agosto. El día lunes. Desde el día lunes, 31 de agosto, ya vamos a empezar a celebrar que pasamos agosto, familia.
4: Hola, Cari, ¿cómo estás? Adivina aquí, recién subiéndome el auto.
1: ¿En serio?
4: Pero ya, aquí entre la compañía, aquí hasta las 9, amiguita. Cuídate mucho, se nota el cansancio hoy día. Así que nada, que tenga un gran programa, entre la compañía, hasta la danza y pobre que se pase la película.
1: ¿Ah?
4: Ahí vamos a estar para defenderte. ¿Sí?
1: Muchas gracias.
4: Cuídate, amiga, que esté bien.
1: Ahí está mi amigo Ítalo, aguante, amigo Ítalo, mi mejor amigo del mundo mundial de los mundiales. ¿Cómo estáis, Freud?
5: Cari, Cari, ¿cómo está la mejor animadora de la Punto 7 de Temuco? ¿Cómo está?
1: Muy
5: de
1: bien,
5: Chile,
1: pues.
5: Al mundo,
1: de Chile al mundo, papi.
5: Carita, un gusto escucharla el día de hoy. Y con su alegría, como siempre, estaremos escuchando.
1: Hoy viernes 28 de agosto. Quiero saber dónde están los que se quieren pegar el show esta tarde. ¡Levantando!

0: bailando bien arriba, moviendo la cintura, así me gusta así, un movimiento sexy. Ese ritmo nuevo que traigo para ti. Y ahora les toca cantar a ustedes, familia. Vamos. Porque para que tengamos un lindo fin de semana, tenemos que cantar como corresponde. Nuestra canción, nuestro himno de Punto 7. Y esto dice... Hola, hola, hola, ¿cómo estás? Yo muy bien, ¿y tú qué tal? Hola, hola, hola, ¿cómo están? Yo muy bien, ¿y tú qué tal? Reportando sintonía, reportando sintonía. Reportando sintonía, reportando sintonía. Arriba la palma, arriba la palma. Arriba la palma, arriba la palma. Y...
1: Hola, Cari hermosa. Oye, Cari.
0: ¿Ah?
1: Tú tenés pilas duras.
0: Por eso.
1: Bien, yo me quiero por acostar, Cari. Me pidieron dos cujen, aquí estoy cocinando, así que aquí me vas a hacer compañía.
0: Ya,
1: por favor. Oye, Cari, ¿ah? No cambies nunca, Cari. 12 años que te conozco y sigue así. Nunca te mediques, niña.
0: No me voy a medicar. ¿Por qué soy así? ¿Por qué la vida me hizo así? Linda. Ah.
2: Buenas tardes, buenas tardes, señorita Karina
0: Gutiérrez. Bueno, ¿cómo está usted?
2: Vivimos en la calle Villa Alemana. Oiga, le hablo solamente porque acabo de contar y adivine qué.
0: ¿Qué?
2: Hice la cuota.
0: No te
2: hice
0: creo.
2: Hice la cuota y ahora voy a dejar combustible y me voy a ir a descansar. Macho, estoy muy cansado. Así que tenga un buen turno, que lo pasen muy bien con todos nuestros auditores, que los pasen muy bien, chiquillos, y nos estamos escuchando el día de mañana. Cuídense mucho. Hasta mañana.
0: Hasta mañana, nos dice nuestro amigo Mabri. Oye, Mabri, te super mega felicito. Qué rico que hiciste la cuota tempranito. La cuota, dice. Para que te puedas ir a descansar, linda.
3: Hola, hola, hola, ¿cómo están?
0: Yo muy bien.
3: Porque me agarro al aguacero.
0: ¿En serio?
3: Empapada. Así que aquí voy a estar en compañía de la Karinita. Porque somos un 7.
0: ¡Karinita!
4: Hola, Cari, ¿cómo estás? Tanto tiempo sin hablarte.
0: Hola, Claudito.
4: Estoy en Temuco, a punto de hacer un pitutit de
0: buena,
4: animación.
0: Buena.
4: Y cuando me vengo viajando desde Teodoro Smith, ¿adivina qué?
0: Me viene escuchando, obvio.
4: Un besito grande para ti. Cariños para tu peor esnaz.
0: Oye.
4: Y magia para todos.
0: Ahí está mi Claudito el Mar, más conocido como Mago Tomás. Grande, Mago Tomás. Besitos para ti, amigo Claudio. Besitos para tu hermosa familia. Y muchos cariños también te envía mi hermoso, amado y maravilloso esposo.
5: Hola, Cari. Yo estoy de cumpleaños. La Octavia te manda muchos saludos.
0: La Octavia.

0: Reportando sintonía, reportando sintonía.
1: Ahora falta esa parte, niñas. Ahora tienen que decir ¡ae! ¡Ae! Eso tienen que decir ahora, ¿ya? Y dice ¡ae! ¡Ustedes! ¡Ae! Arriba de las palmas. Arriba de las palmas, buena Tintín.
2: Hola, Gary. Está ahí más prendida que camión ahí en el silla.
3: Así soy.
1: 7 de la tarde con 20. 7 de la tarde con 20. 7 de la tarde con 20. Aquí llegó tu caballota, papi. La reina, la potra. Ay, menos mal me salió la palabra, qué vergüenza. Te he querido, yeah, right.

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1: Sí, nosotros arranca, cabrón.
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1: Y no me voy de la punto 7. Ni borracho, ni borracho, ni borracho, ni borracho. Hello, hello, hello, how are you?
2: ¡Allí! ¿Te imaginas tú, Karina, un día viernes en una micro 9?
1: ¿Ya?
2: Que el chofer esté escuchando punto 7.
1: ¿Ya?
2: Y que canten todas así: hola, hola, hola, ¿cómo está? Arriba de las palmas,
1: arriba de las palmas.
2: Pero todos los que están dentro de la micro, última imaginas, ¿no? Debe ser, pero muy bacán.
1: Oye, ¿y podríamos subirlo a las redes sociales? ¿Algún conductor que quiera? Me dice más. ¿Dónde está la micro más prendida de Chile?
3: Yeah. Hola, hola, hola, ¿cómo estás? Yo muy bien, ¿y tú qué tal? Hola, hola, hola, ¿cómo estás? Yo muy bien, ¿y tú qué tal?
1: Arriba de las palmas, esa parte no. Arriba de las palmas, esta le falta.
4: Oye, Karinita, comiste muchas cosas dulces en el casino.
1: Parece. Me está afectando las dos energéticas y todos los postres. Anda a comerte los postres, porra lechona.
5: Cari, no pongas esa canción que nos da ganas de perrear. Y cuando nos dan ganas de perrear,
1: ¿ya? ¿Qué pasa?
5: Nos da
1: ganas de
5: perrear. Me decía que usted anda aprendiendo a todo, pues está bien, eso me gusta. Tiene pelita duración, pelita duración, vamos.
1: Pelita duración.
5: Creo que se puede. Aquí ubereando. Los pasajeros van al ritmo de la música y al ritmo.
1: ¡Ah, excelente! A mí todavía no me ha tocado algún Uber que me vaya escuchando. Bueno, obviamente porque estaría trabajando, entonces. Pero no he escuchado ni un Uber de nosotros o los que nos ha tocado trasladarnos que esté escuchando la radio, ¿vale?
6: Hoy, Karinita, con tremenda energía podría mandarme un poquito de energía porque estoy terrible agotado.
1: Ya, aguante nomás, vamos con todo.

0: día es viernes. No sabemos qué pueda pasar mañana, así que hay que disfrutar el día, la tarde, la noche. Todo, todo, todo, con todo el amor del mundo.
1: Hola, bienvenida, mi linda cariñita. Te recibo con mucho cariño en mi casita. Lo pasaremos increíble con tu alegría. Hola, hola, hola, ¿cómo estás?
0: Yo muy bien.
1: ¿Y tú?
0: ¿Qué tal?
1: Hola, hola, hola, ¿cómo estás? Yo muy bien. ¿Y tú, cariñita? ¿Qué tal?
0: Bien, también, paisa, mi hermosa Ceci, grande, chicos, Ceci.
2: Hola, mi cari, cari hermosa.
0: Hola, mi beriberito.
2: Un saludo, a mí me toca, porque yo reparto.
0: Bueno.
2: Hay gente que hace su pedido en el líder del barrio inglés, yo ¿ya? le voy a dejar. Saludos.
3: Hola, mi cari bella, yo aquí descansando en mi casita y recordando al amor de mi vida que está de cumpleaños. Oh. Hoy día mi Lorenzo está de cumpleaños hoy y no está conmigo, pero lo llamé tempranito.
0: ¿Y con quién está? ¿Te preguntaste con quién estaba o no?
4: Hola, mi cari, cari bella, te he escuchado toda la tarde, menos
0: mi
4: mal. Y estoy reportándome que estoy en tu sintonía todavía. Eso. Tenga buena tarde, saludo
0: para ti también, mi blanqui.
5: Hola, señora Grina, Wilfredo por acá, gusta saludarla. Aquí estamos dándole la última vueltecita. Y mañana nos toca trabajar a ponerle con todo el pago y con toda la felicidad del mundo, porque tenemos vida y salud y tenemos pega.
0: Eso, eso, eso es lo importante. Eso es lo importante y lo bonito, ¿no?
6: Hola, cari, cari. Buenas tardes. Pensé que no te iba a escuchar como no te escuché al mediodía.
0: ¿Ya?
6: Pero me alegro. Ahí
0: ¿me echaron de menos o no?
6: Ya, mi cari, cari, que andamos laburando.
0: ¡Aguante!
7: Hola, Karina Gutiérrez, aquí con lluvia, frío, en la chamba, escuchando la punto 7.
8: Hola, hola, hola, yo muy bien, aquí en el Nona todavía trabajando.
0: Nona, delicioso.
8: ¿Cómo estás tú?
0: Yo
8: esperando
0: muy bien.
8: El premio del Andrés.
9: Hola, hola, cariñita. Aquí estamos, línea 3 presente. Trabaja hasta el lunes.
0: Ah, sí.
9: Chucha, chucha.

0: Hola, soy el hijo del mago Tomás. No ponga ningún tema que hable de comida porque mi papá está a dieta. Así que por favor, respeten los que están a dieta.
1: Entonces podríamos hacer un menú, a ver. Podríamos hablar de los menús que vamos a comer este fin de semana. Karinita, aquí estoy tratando de salir de estos tacos en los altos del Maipo.
2: Hola, hola, hola, ¿cómo estás? Yo muy bien, ¿y tú qué tal? Reportando sintonía, reportando sintonía. Reportando sintonía, reportando sintonía. Yo quiero reportar que los semáforos del portal San Francisco aún siguen apagados. Oh. Del año pasado, no lo han arreglado.
1: ¿Qué están esperando, oiga? Ya, por los del portal, pónganse las pilas. ¡Gracias, hermosa! Me voy de ti, Dayanara. Aquí, en Punto 7. La radio de los 7.
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0: 7 de la tarde, 48 minutos. ¿Son felices conmigo o no?
1: Paso a informar que tiene que haber un tremendo choque.
0: ¿Dónde?
1: En la salida norte hacia Cajón, por Rudecindo. Pasaron 5 ambulancias para allá.
0: ¿Ya?
1: Y Wise marca como un choque. Yo creo que tiene que ser por la SOFO antes. Así que hay un tremendo taco que se está formando hasta Huérfanos. Así que váyanse por Barros Arana si van para Cajón.
0: Y a vos que envía alternativa, entonces nos dicen por aquí, porque ya se está armando el taco. Gracias, Evita, por la información. Atento, atento, central, atento. Vos que envías alternativa.
2: Claro que somos felices contigo, pues, Karina. Incluso estamos muy tristes porque tú mañana sábado no vas a estar con nosotros.
0: Oh.
2: Y eso nos pone tristes. Y nos da pena y nos colocamos a llorar.
0: Ya.
2: Porque no vas a estar con nosotros.
0: ¡Aló!
3: El perro se llamaba Jaquil Perrijao.
4: En la subida a cuadro, La mejor el show ya era los completos. Los papapletos, los yuyones, los churrascos.
0: ¿Cuáles son los papapletos? Ahí me dejaste hand roll.
5: Hola, hola, hola, ¿cómo estás? Yo muy bien, más que bien, por si te acaricí. Sí. Me gané una entrada doble para el cine.
0: Buenísimo. Ah,
5: maravilloso. Saludos.
0: Saludos.
6: Hola, buenas tardes, Karencita. Acabo de llegar de compra. Un placer escucharla. Aquí voy a estar hasta las 9, aquí haciendo los churrasquitos para las 11 y escuchándola a usted, vos, Karencita. Un placer escucharla y seguir adelante, ¿no? Hasta las 9. El
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8: Hola, muy buenas tardes, Karencita. Está reportando Magdalena para saludarle y desearle una linda tarde y noche de viernes. Un abracito con mucho cariño y muchas bendiciones para usted. Vamos a disfrutar con usted hasta las 9. Magdalena de Viña del Mar.
0: Aguante Viña del Mar, aguante mi Magda preciosa.
9: Hola, Karinita, ¿cómo estás?
0: Hola,
9: yo
0: amigo.
9: Estoy bien. Karinita, por fin es viernes, menos mal.
0: Menos mal.
9: Te imaginas las ganas que tenía de que ya llegara el viernes. Ay, estoy muy cansado, ya no estoy para esos trotes de trasnochar.
0: Estoy tan viejito.
10: Karinita, fue un atropello en calle Rudecindo Ortega, frente a la planta de revisión técnica, más o menos atropellaron a una mujer, parece.
0: Una fémina. Pucha, qué lata.
11: Hola.
0: Hola.
11: Es un atropello de una mujer en Unión Norte con Rudecindo Ortega. Hay un paco, igual tomar vía alternativa y paciencia.
0: Ya, familia, a buscar vía alternativa entonces. Esto es en Temuco, por si acaso, ¿ya? Por si se estaban preguntando dónde era el accidente, en Temuco.
12: Como dijo el amigo, no hay que hablar de comida, pero yo creo que mañana nos vamos a comer nosotros en la casa un pollito de la chimichurri.
0: ¿Ya?
12: Con papitas fritas.
0: ¿Pollito de la chimichurri con...?

0: señora Cari, gualo, gualo por acá, pero que te bien bendiciones para todos los auditores, que hoy sea un día maravilloso para tú. Bueno, una tarde ya.
1: Una tarde, sí.
0: La veo, hola.
1: Ya. Ya. La abuela ahí.
0: Ya. Ahí me aprendí a que cambió el sitio. Cari, yo creo que para eso, primero, tendría que hacer un programa en la calle, como para que te escuche en un Uber.
1: Yo, claro. Eso tendría que ser nomás, poguata, no me quedaría de otra. ¿Qué decís tú?
2: Ya, la media voladita.
1: Yo, familia, recuerda reportar sintonía a través de nuestro WhatsApp o simplemente comunicarte con nosotros al teléfono 452-5922-10.
3: ¿Cómo estáis, cariñita? Aquí desde Los Ángeles, camino al gimnasio para terminar la semana como los machos, haciendo un buen entreno de piernas.
1: Como los machos.
3: Saludos.
1: Saludos.

0: los papitos son papas fritas,
1: ¿ya?
0: Tomate, en vez de la vienesa.
1: Ah. Sí, pues yo decía, ¿cómo una papa, una papa pleto?
2: Está trabajando, cariñita, trabajando, está allá en Frutillar.
1: Ah.
2: Le tocó trabajar, no le tocaba venir este fin de semana, pero el otro fin de semana viene, así que ahí...
1: Nos lanzamos.
2: Vamos a celebrar.
1: Eso, no, celebramos nomás con todo y chino pa' qué.
3: Hola, Karina.
1: Hola, Sergio.
3: Buenas tardes. Hoy te quiero pedir un favor. ¿Le puedes saludar a mi señora que en el mall Easton está muy contenta con haberte visto? Ella linda. Se ha olvidado y desea que la saludes, por favor.
1: Mira, mi amigo Sergio. Dígale a su señora que yo también estoy muy contenta de haberla conocido, que espero su visita con ansias acá a Radio.7. Son muy bienvenidos. Besitos para ustedes, besitos para tu hermosa familia, los quiero muchísimo. Y no se olviden, vengan a verme acá a la radio.
4: Karina, un aviso de utilidad pública a toda la gente que escucha la radio, que si van a andar en la calle, que anden mirando para abajo nomás, porque si le entra agua en la boca, no vamos a tener auditores para el mundo.
5: El mago Tomás está escuchando la radio, dile que me haga mi encargo, porfi. Se lo pide hace rato y todavía no me dice nada.
1: Chuta, mago Tomás. Ya te dijeron ya.
6: Hola, hola, hola. ¿Cómo estás? Yo muy bien. ¿Y tú qué tal? Y si colocamos una rancherita va a ser más el ánimo, digo yo. La patúa.
1: Me encanta tu patúa.
7: Paso a informar que tiene que haber un tremendo choque en la salida norte hacia Cajón, por Rudecindo. Pasaron 5 ambulancias para allá y Weiss marca como un choque. Yo creo que tiene que ser por la SOFO antes, así que hay un tremendo taco que se está formando hasta Huérfanos. Así que váyanse por Barros Aranas y van para Cajón.
1: Ya por Barros Aranas es la cosa, chiquillo. Me estaban preguntando por dónde había que desviar. Por Barros Aranas, entonces.
8: Pongo chiri, pongo. Ah, no, no era así,
1: cari. ¡Te agachai!
8: Es que sí, pues, cari, cari, si te amamos.
9: ¡Hola, pues, cari, cari, cari, cari, cari, cari, cari, cari!
1: ¡Buena, pues!
10: Hola, hola, cariñita, ¿cómo estás? Oye.
1: ¿Viene tu Pamelita?
10: Es Cevita, que habló recién del accidente. ¿De qué nacionalidad, eh? Tiene linda voz.
1: Mire, ya te pusiste coqueta, Pame.
11: Hola, Karinita, ¿cómo está? Acá el amigo Pancho. Oiga, un cordial saludo para el amigo Woody de la línea 20. Con todo cariño, porque es una excelente persona y un buen conductor. Oiga, empezamos el 18 con la de Guasito.
1: Con la de Guasito.
11: Llega un Guasito a una ferretería y dice: oye, Javier, buenas tardes. ¿Me vende una polleta? Y el ferretero le dice: señor, ¿de qué guas? Deja guas que colocan ahí arriba, puñones.

0: vamos a hacer el esquinazo nosotros acá, guata. Lo avísame nomás, yo vengo vestida allí, no me cambien. ¡Ándale, compadrito!
1: Oye, Cari, pregunta, yo sé que tú no me regalaste la entrada, pero ¿cuánto fue antes? Ayer parece que me gané una entrada para el cine.
0: ¿Ya?
1: Di los datos y todo, pero aquí estoy esperando. Miau, miau, miau, miau. Pues tengo que ser paciente.
0: Eso es súper importante. Para todos quienes le han regalado sus entraditas al cine, sean pacientes porque nuestro ejecutivo está trabajando para ustedes. Están todos trabajando. ¿Cómo está mi amigo Aquiles?
2: Karina, ¿cómo no te voy a querer? ¿Cómo no te voy a querer? ¿Cómo no te voy a querer? Karina, ¿cómo no te voy a querer?
3: Oye, Karina, ¿ese es Pancho del Sur el humorista o no? ¿Es el que cantaba Se le moja la canoa? ¿Es
0: él o no? No, es otro auditor. No estamos tan famosos tampoco para que no escuche Pancho del Sur. Bueno, en una de esas no puede escuchar uno que sabe, oiga.
4: Si hubiese escuchado el santo, la bloquea.
5: Hola, Carmita, aquí en mi cama con mi hija, compartiendo un traguito. Estoy celebrando todavía el cumpleaños.
0: Está bien eso, pues bien celebrado como corresponde.
4: Hola, cariñita, ¿cómo estás, mi guachita linda? Quiero mandarle un saludo aquí a mi amorcito que va al lado mío, allí se la Canales, que la amo con todo mi corazón. Que es mi vida entera.
0: Ay,
4: y
0: me encanta.
4: Y que la amo, que la amo, que la amo.
0: Tírate una payita, pata. Tírate una payita, ya que estáis con esa. Brindo, brindo, brindo. Brindo, y yo la pava. Y yo la pava.
6: Hola, Karinita, ¿cómo estás? Mi nombre es Marce, te hablo de acá de Los Ángeles. Te escucho hace como 6, 7 meses más o menos.
0: ¿Ya?
6: Y ahora voy camino a mi casa y hay unos relámpagos impresionantes.
0: Tienes que posar. Tienes que posar porque Diosito te está sacando fotos. Así que a posar, cabros, cuando vean relámpagos.
7: Carlita, buenas tardes, un gusto saludarte desde acá, desde Valparaíso. Claudio Balbuntín reportando sintonía, dando en el colectivo. Soy un 7, super mucho.
0: Yo también, Claudito.
8: ¿Sí? ¿Ya?
7: Pero, ya va a estar la María Pancho. María.
0: Vamos al paseo, pasense, pasense, pasense todo. Bien, pasando.
7: Tampoco ni quería ir al cine. Prefiero ver una película en la casa. Así no me...
0: Pero es que ese no era mío.
7: Tampoco ni quería ir al cine.
0: Tampoco ni quería.
7: Así no me muero de frío. Hola, cariñita linda, hermosa,
0: hola,
7: preciosa.
0: Loncito.
7: Aquí el Loncito de Viña, escuchándote. Besito y un abrazo. Se me cuida.
0: Oye, mi amigo Loncito, ¿qué lo hizo sufrir tanto hoy día? ¿Por qué son así con mi amigo Loncito?
4: ¿Cuánto pagan? Que me zapateen, güero. Un reggaetón de campo, oye, Karinita.
0: Un reggaetón de campo.
4: Ya, si vamos a empezar con los brindis, Karina. Brinda, dijo un bipolar. No, brindo.
9: Brindo, dijo una fea mirando una buena moza. ¿Por qué a mí no me quiere si tenía la misma cosa?
10: Hola, Cari Cari, Rodrigo acá de la Villa Independencia, con el gusto, trabajando todavía con pan fresquito. Hoy ya cerramos las 00 horas, 12 de la noche.
0: A las 00, eso.
10: Sí, aquí se la doy clientela.
0: Y a tírate una payita entonces, para que lleguen más clientes. Yo soy mala para la paella. Oiga, yo soy mala para la paella.
4: Brindo por la radio, brindo por la canción. Brindo por la Cari, que llena de alegría mi corazón.
0: ¡Ay, qué linda! ¡Ay, me llena mi corazón también, si son tan lindos! 8 de la tarde, un minuto. Nos tenemos que ir a nuestro boletín informativo, el romántico de las 8. Eso y mucho más en Punto 7.